¿qué tal? Amigo y amiga, aquí estás conmigo en un café con Fe, con Paqui Castaño. Te doy la bienvenida, estoy feliz, contenta. Ya no nos vemos desde, no nos hablamos desde el año pasado, pero bueno, estoy feliz de estar de nuevo contigo. Como ya te digo, aquí en Radio Vida, en los estudios de Radio Vida, en la línea, en un café con Fe. Y estoy acompañada de Roberto, que está ahí en el control, ayudándome a hacer este programita, que como tú sabes, pues siempre es un programa que hago desde la experiencia que yo tengo de cosas que me pasan a mí en mi vida, ¿no? No hablo de nada que no haya experimentado en mi propia vida, ¿no? Y siempre tiene este programa tiene un nombre que yo le pongo al programa y va acompañado pues con un versículo de la Biblia al final que tiene que ver con el nombre del programa. Te digo que puedes mandarnos un WhatsApp al 619 25 45 25. También nos puedes oír por YouTube, Radio Vida guión TV, por Instagram, @ Radio Vida guión bajo oficial y por Facebook, Radio Vida Cádiz. Es decir, tienes un montón de oportunidades para escuchar este programa y no solamente este, sino los demás. Y bueno, dicho esto, pues te voy a decir el nombre del programa, que se llama Dios me cuida. Es algo muy básico. El cuidado de Dios en la vida de una persona es algo muy básico, pero algo muy precioso y que nos llena de gratitud hacia Dios, porque de saber que Él nos cuida. Y yo estaba pensando, ¿no?, que no hay una sensación tan bonita ni tan preciosa como es sentirse cuidado por alguien, ¿no? Cuando las personas que nos quieren, que nos aprecian, que nos valoran, pues nos cuidan, pues la verdad que es muy agradecido. Como nosotros, también es muy importante para nuestras vidas cuidar a nuestros hijos, a nuestros nietos, a nuestros padres, a otros familiares, amigos, incluso personas que en el día a día pues se van sumando a nuestras vidas por los trabajos, por diferentes circunstancias de la vida, y también nosotros lo cuidamos, ¿no? Se crean unos lazos y es de gran valor poder hacerlo y también recibirlo, sentirlo en tu vida, de que otras personas te cuidan y te valoran. Es bastante gratificante, ¿no? Te llena de satisfacción y también de agradecimiento. Cuando tú eres cuidado por otra persona, te sientes agradecido. Y cuando tú cuidas a otro, esas personas te lo agradecen. Así que son emociones y sentimientos muy bonitos, ¿no? Y muy gratificantes. Yo le doy muchísimas gracias a Dios, ¿no?, personalmente, ¿no?, por las personas que Dios ha puesto en mi vida, ¿no?, para que yo cuide y para que ellas me cuiden también. Tengo, aparte de que mi familia me cuida, mis hijos, mi madre, tengo también algunos primos que se interesan por mí, que me pasa, ¿no? Tengo buenísimos amigos, no es que tenga muchísimos, pero tengo algunos amigos que me cuidan y algunos conocidos que también me aprecian y me cuidan. El cuidado de las personas se hace siempre sin ninguna, no esperando nada a cambio. Se hace de una manera desinteresada. Lo más bonito cuando tú haces algo de una manera desinteresada. No estás buscando que te hagan a ti, que hagan contigo lo mismo. Ahora, claro, por supuesto, es de agradecer que también lo hagan contigo, por supuesto. También quiero decir, ¿no?, que hoy día hay muchas personas que se dedican a cuidar a otros, sobre todo a ancianos, y ellos lo hacen por un sueldo, que es normal, porque la vida ha cambiado mucho. Antes los ancianos estaban en las casas y eran cuidados por sus hijos, por sus nietos, por familiares. Hoy día muchas familias pues necesitan tener a alguien, a personas que van a su casa a cuidar a sus ancianos, y también en algunas residencias y en algunos geriátricos y cosas así, y también lo hacen por un sueldo, pero tienen mucho mérito. Yo creo que es un mérito increíble, ¿no? Este tipo de personas que aunque lo hacen por un sueldo, obviamente, no son sus familiares, pero lo hacen con amor, dedicación y cariño. Yo desde aquí quiero hacer un breve recordatorio de ellos, porque aunque lo hacen, ya lo he dicho, por sueldo, lo hacen con mucha dedicación, porque cuidar a los mayores es algo muy importante en esta vida que hoy día, por la forma en que vivimos, no se hace tanto como antes. Como ya he dicho antes, tú ibas a cualquier casa, yo me acuerdo de niña, y siempre había un anciano o dos, si eran los abuelos, la abuela y el abuelo, en una hamaca sentado, allí comiendo con sus hijos, con sus nietos. Era muy bonito, así que tener ese cuidado por nuestros mayores creo que es fundamental. Bueno, mientras que vas haciéndote un poco a la idea de qué va la cosa, pues te voy a dejar con un espacio musical.

Bueno, aquí estás en Un Café con Fe, en Radio Vida, como ya te he dicho anteriormente. Y estamos hablando del tema del cuidado. Dios nos cuida y nosotros también cuidamos a otros y otros nos cuidan a nosotros. También te he hablado de nuestros ancianos, de las personas que cuidan, sobre todo ancianos que también cuidan a niños o a otras personas, ¿no? Estaba yo pensando también que cuando tú cuidas a alguien o eres cuidado por alguien, si tú cuidas a alguien le estás dando amor, atención, tu tiempo, tu apoyo, tu protección, es un acto de confianza. Ahí entran un montón de cosas, ¿no? Pero la confianza es importantísima. Y cuando tú te sientes cuidado por otras personas también es porque tú tienes confianza con ellas, te conocen. Sabes qué es lo que tú necesitas, en qué te pueden apoyar, qué pueden hacer por ti, ¿no? Yo tengo muchos detalles de amigas mías y de personas y de mis propios hijos y de mi madre que hacen cosas por mí porque saben a dónde lo que yo necesito. Y yo cuando ayudo a alguien es porque estoy pensando que puedo hacer algo por esa persona. Es increíble, ¿no? Este acto, ¿no? Es un acto de amor, ¿no? Es un acto de amor, como yo he dicho antes, desinteresado, sin esperar nada a cambio. Y también hay otras formas de cuidar a una persona, pues es haciendo una visita, haciendo una llamada telefónica, orando por ella, en fin, hay muchas formas en las que tú puedes sentir el cuidado de alguien y cuidar a otra persona. A lo mejor no la puedes ver asiduamente. El otro día hablaba yo con una amiga mía que vive en Barcelona. Estamos muy, muy lejos la una de la otra, pero nos cuidamos. Ella me llamaba ayer para preguntarme cómo está el tiempo por ahí. Como ha habido tanta lluvia y tantas cosas, pues ella se preocupa por mí. Entonces es una forma de cuidarme, ¿no? Y la persona que realmente más me cuida y es el ejemplo del cuidado por excelencia, es el Señor, ¿no? Dios es el mejor cuidador que podíamos tener, ¿no? Porque Él sabe todas nuestras necesidades, sabe todo lo que nosotros necesitamos. Dice la Biblia que aún no está la palabra en nuestra boca cuando ya Él lo sabe todo, aunque eso no quita que nosotros le pidamos, ¿no? Y muchas veces nos hacen falta cosas y nosotros se las pedimos al Señor y a veces Él contesta o de momento o no contesta porque a lo mejor tiene otra cosa para otro momento. Pero sentir el cuidado de Dios es lo mejor que yo creo que voy a hablar personalmente, ¿no? Yo creo que no, todos los que conocemos a Dios sabemos que es lo mejor que nos ha pasado. Realmente es lo mejor que nos ha pasado tener a Dios en nuestras vidas y sentir los cuidados de Dios hacia nosotros. Yo veo en los pequeños detalles, porque muchas veces buscamos grandes cosas, no beber, pero los pequeños detalles son casi los más importantes muchas veces porque la vida cotidiana está llena de cositas, ¿no? Por ejemplo, vas con el coche, que eso me pasa muchísimo, y ya estoy cansada, no hay aparcamiento, y esta mañana yo le pedí al Señor, iba yo a ver a mi madre, y yo dije, ay, que haya un aparcamiento, estaba todo lleno de agua, allí en Algeciras, yo fui a aparcar, yo, ay, Dios mío, no podía aparcar en ningún sitio, y Dios me dio un aparcamiento, y yo pensé, ay, qué bien, gracias, Señor, porque yo se lo había pedido, porque había muchísimos coches y era muy difícil de aparcar, ¿no? Entonces, el Señor vino a este mundo por amor, por un amor hacia nosotros, que lo llevó hasta la cruz del Calvario, para cuidarnos, porque Él quería librarnos, ¿no?, del pecado y de la vida que teníamos, que traíamos, ¿no? Así que yo creo que hemos sentido todos hemos sentido de alguna manera el cuidado del Señor en nuestras vidas. Y si no lo piensas que es casualidad, ¿no? Porque muchas veces las personas piensan que son casualidades, ¿no? De la vida. Ay, bueno, una casualidad, por ejemplo, lo del aparcamiento, lo puedes ver como una casualidad. Yo no lo veo como una casualidad. Yo lo veo como un cuidado de Dios en mi vida. Lo veo claramente. Entonces, me gustaría dejarte, ¿no?, con este buen sabor de boca, ¿no?, de que el cuidado de Dios es lo mejor que nos ha podido pasar. Porque nosotros, que nos han cuidado nuestros padres, que nos han desde bebé y nosotros hemos cuidado a nuestros hijos, cómo lo hacemos todo lo posible para que estén bien, para que crezcan bien, como hicieron nuestros padres con nosotros. Pues Dios es lo más grande, es el mejor cuidador. Tener los cuidados de Dios en tu vida y en mi vida es lo mejor que nos ha pasado. Así que nunca olvides, nunca te olvides de los cuidados de Dios. No olvides ninguno de sus beneficios, porque Dios ha hecho muchísimas cosas en nuestras vidas y sigue haciéndolas. Y no nos podemos olvidar de eso, no podemos cerrar nuestros ojos y no. Dios ha hecho grandes cosas en nuestras vidas, nos ha cuidado, nos ha protegido, nos ha provisto en muchísimas ocasiones de trabajo, de dinero, de alimento, de muchas cosas. Yo he visto tantos cuidados de Dios en mi vida que si me pongo a enumerarlo no terminaría nunca. Y yo creo que tú también lo has visto. Y no son casualidades, no. No son casualidades. Dios está muy pendiente de nosotros. Los detalles de Dios son tremendos. Su providencia, su amor,
Podría decirte tantas cosas, pero yo sé que tú también la sabes. Y bueno, yo voy a terminar por hoy con un versículo. La verdad que no es el mejor versículo del mundo sobre este tema, pero sí te puedo decir que a mí me identifica mucho porque en el diario vivir nos levantamos con tantas cosas en nuestra vida, con tanto por hacer, a veces que si el trabajo, que si cuidas a tu madre, que si tienes que hacer la compra, que si has hecho la comida, que si, en fin, te enfrentas a un montón de cosas, conducir y a otra ciudad, no sé, montones de cosas. Y estaba un poco como una se estresa, se afana porque tienes que correr, tienes que llegar a una hora, ¿no? Y aquí en Primera de Pedro dice en el capítulo 5 y en el versículo 7, echando toda vuestra ansiedad sobre él, porque él tiene cuidado de vosotros. Todas las cosas que tenemos en nuestro corazón, muchas veces tenemos los problemas, tenemos tantas cosas, ¿no? Nuestras ansiedades de la vida. Y a veces estamos en medio de crisis, de momentos difíciles. Incluso un día que te levantas súper bien y que va todo, vas corriendo porque no llegas a tiempo, por ejemplo, ¿no? Al trabajo o porque hay mucho tráfico. Y eso te crea un poco de ansiedad. Pues dice que echemos todo eso sobre el Señor. Te lo vuelvo a leer. Echando toda vuestra ansiedad sobre Él, porque Él tiene cuidado de vosotros, de nosotros. Dios es el que mejor nos cuida. Si nosotros hemos sido cuidadores y hemos sido cuidados, el que mejor nos cuida por excelencia es el Señor. Así que amigo y amiga, te animo a que nunca te olvides de esto y que esto traiga gratitud a nuestros corazones, porque la gratitud es lo mejor que podemos darle a alguien cuando nos cuida, ¿no? Sobre todo a Dios. Y nada, te dejo aquí, te vuelvo a repetir que nos puedes contactar mediante WhatsApp al 619-25-45-25 y que hay un montón de maneras de escuchar estos programas en YouTube, a través de YouTube, en Radio Vida-TV, por Instagram en @radiovida_oficial y por Facebook en Radio Vida Cádiz. Y con esto me despido de ti y te mando un abrazo. Y no olvides nunca de darle gracias a Dios porque Él te cuida. ¡Hasta luego!

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1: En su angustia clamaron al Señor y Él los salvó de su aflicción. Los sacó de las sombras tenebrosas y rompió en pedazos sus cadenas. Salmo 107, 13 y 14. No hay pozo demasiado profundo. Ella misma lo decía. Era prostituta, lesbiana, alcohólica, y el único trabajo que había tenido alguna vez era de stripper. Tan solo tenía 24 años y ya llevaba casi un año en la cárcel acusada de asesinato. También era madre soltera y tenía dos hijos. Me escribió desde la prisión diciéndome que 4 meses atrás Jesús le había dado una nueva vida. Cuando creía estar acabada, Dios la rescató y ahora, me decía en su carta, me siento tan feliz de estar viva en Jesucristo. Estando encarcelada, alguien le regaló mi libro Creados por un propósito. Lo leyó y después escribió para decir que ahora sabe que Dios tiene un propósito único para su vida. Lágrimas de gozo inundaron mis ojos al leer su carta. ¡Qué milagro había hecho Dios en su vida! Esta joven es un hermoso ejemplo de lo que nos promete el salmista. En su angustia pidieron al Señor, y Él los libró de sus dificultades. Dios los sacó de esta profunda oscuridad y rompió sus cadenas. Tal vez tú también estás encadenada a un pozo, sintiendo que perdiste tu tiempo, que has llegado demasiado lejos como para que Dios restaure tu vida. Te puedo decir que sencillamente eso no es verdad. Corrie ten Boom, una cristiana holandesa que sobrevivió a los horrores del campo de concentración de Ravensbrück durante la Segunda Guerra Mundial, dijo: "No hay pozo tan hondo que supere la profundidad del amor de Dios. Él puede cambiar tu vida. Acude a Él de todo corazón y verás cómo tu vida es transformada por su amor."
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3: Jesús le habló a la gente sobre el dinero. A un hombre identificado como un gobernante joven y rico le dijo: ve y vende todos tus bienes y dáselo a los pobres y tendrás tesoro en el cielo. Esto es Pautas para Vivir. En Lucas 12:32-33, Jesús habló a sus discípulos sobre la verdadera riqueza. Les dijo: no tengan miedo, mi pequeño rebaño, porque el Padre ha tenido a bien darles el reino. Vendan sus bienes y den a los pobres. Provéanse de bolsas que no se desgasten y acumulen un tesoro inagotable en el cielo, donde ni el ladrón se acerca ni la polilla destruye. Para Jesús el valor de la vida no está en lo que poseemos, sino en dónde ponemos nuestro corazón. Por eso contó la historia de un hombre próspero que, al ver su abundancia, decidió derribar sus graneros para construir otros más grandes. Sin embargo, el Señor lo llamó necio porque acumulaba riquezas terrenales sin entender que esa misma noche perdería su vida, llegando a la eternidad rico en bienes, pero pobre en espíritu. Más adelante, en Lucas 6:38, Jesús enseñó un principio eterno: den y se les dará. Aquí no invita a dar con la esperanza de recibir más, sino a experimentar la libertad y transformación que surge cuando dejamos de aferrarnos a lo material. El verdadero tesoro se mide en la generosidad que nos acerca al corazón de Dios y en las riquezas eternas que nunca se pierden.
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0: ¿qué es lo que usted necesita? La respuesta a esa pregunta será diferente para cada persona que la responda, así como también si se pide una respuesta al instante o se le da tiempo para pensarla. Y ahora con ustedes nuestro maestro, el Dr. David Jeremiah, para introducir el programa de hoy, de su serie actual, Palabras de Aliento para Tiempos Desalentadores.
1: Gracias por su sintonía en esta nueva edición de Momento Decisivo. En esta serie vamos a estudiar y desempacar algunas palabras de aliento que Dios nos deja en sus Escrituras para tiempos desalentadores. Hoy empezamos con la primera parte de un mensaje que hemos titulado Dios es la fuente de su fortaleza. Y concluiremos este tema mañana. En esta lección vamos a repasar brevemente el trasfondo o lo que el Señor nos dice por medio del apóstol Pedro, por lo que usted tiene a Dios como la fuente de su fortaleza. Pero antes de pasar a nuestro estudio, quiero recordarle que para esta serie tenemos a su disposición la guía de estudio correspondiente que lleva el mismo título que la serie y también el juego de discos compactos. Le daré más detalles sobre esto y otros recursos para su estudio bíblico al finalizar esta transmisión radial. Así que, con nuestras Biblias abiertas y nuestros corazones abiertos al Señor, empecemos este estudio.

0: A menudo se me pregunta, pastor, ¿qué es lo que está pasando en el mundo hoy? ¿Cuál es el asunto más grande que todos enfrentamos? Ahora bien, tengo muchas respuestas para eso. No estoy seguro de que alguna de ellas sea la respuesta final perfecta, pero cada respuesta que doy parece tener la misma palabra que sobresale, y es la palabra presión. Presión en la familia, presión en cuanto al tiempo, presión financiera, presión sin precedentes, presión para competir y triunfar según los estándares de la sociedad, presión en el trabajo y presión en los estudios y presión incluso en nuestras iglesias. Como cristianos, encontramos presiones en nuestra sociedad que nunca habíamos enfrentado. Vivimos en tiempos sin precedentes y eso trae presión sin paralelo. Empecé a leer un pasaje de las Escrituras en el Nuevo Testamento y voy a hablarles al respecto en unos momentos y lo que ese pasaje ha significado para mí. Pero quiero introducirlo con un breve relato. El pez baboso de la Mariana vive en las cavernas más profundas del océano, en donde la presión es mil veces mayor que en la superficie. La temperatura en donde este pececito vive se acerca al punto de congelación y no hay luz debido a que es tan profundo. Y Dios creó a este pececito, como del tamaño de la mano humana, para que prospere en condiciones extremas en el fondo del océano. ¿Cómo lo hace? Pues bien, el pez baboso posee características especiales, como cráneo y huesos flexibles. Produce sustancias químicas distintas que estabilizan su constitución y la presión por dentro. Y capten esto, Dios los creó de modo que la presión interior sea mayor que la presión fuera de ellos, así que pueden vivir cómodos con toda la presión que les rodea, debido a la presión que tienen por dentro. De lo que voy a estar hablando es cómo producir en nosotros la presión espiritual interior que sea tan fuerte que nos hace posible vivir en un mundo en donde se nos aplica toda clase de presiones. A veces parece como que las presiones de afuera sobre los creyentes son mayores que la presión del océano. Es muy asombroso que Dios pudo crear un pez así, pero el mismo Dios que crea un pececito como ese nos crea de tal manera que podemos vivir bajo presión. Él nos hizo de esa manera. Y vamos a descubrir mucho respecto a eso conforme avanzamos por este pasaje de las Escrituras. Este pasaje de las Escrituras es uno que he conocido toda mi vida, pero nunca en realidad lo absorbí como lo hice hace poco. He tomado este pasaje de las Escrituras y lo he dividido y lo he vuelto a ensamblar muchas veces en los últimos 6 meses. Y cada vez que lo hago, aprendo algo nuevo. Es increíble que en días recientes, en la situación que he enfrentado en mi propia vida, con abundante presión, Dios me ha dado este pasaje de las Escrituras. Para empezar, pienso que Dios me lo dio a mí, pero Él nunca nos da nada para que lo acaparemos, así que lo voy a compartir con usted. Esto es lo que he aprendido. El pasaje se halla en 2 de Pedro y está en el capítulo 1, y los versículos clave son los versículos 3 al 11. Hoy vamos simplemente a tratar de las primeras palabras que Dios nos habla por este pasaje. Escuchen las palabras mientras las leo. Mediante su divino poder, Dios nos ha dado todo lo que necesitamos para llevar una vida de rectitud. Todo esto lo recibimos al llegar a conocer a aquel que nos llamó por medio de su maravillosa gloria y excelencia. Y debido a su gloria y excelencia nos ha dado grandes y preciosas promesas. Estas promesas hacen posible que ustedes participen de la naturaleza divina y escapen de la corrupción del mundo causada por los deseos humanos. Escuchen, según Pedro, a los que andamos con Jesús, usted y yo, nos ha sido dado todo lo que necesitamos para la vida y la piedad. Eso es lo que dice. El título de este nuevo proyecto es Todo lo que usted necesita. No algunas de las cosas que usted necesita, no muchas de las cosas que usted necesita, ni siquiera la mayoría de las cosas que usted necesita. Es muy específico, todo lo que usted necesita. Aunque usted no lo crea, hombres y mujeres, Dios ya ha provisto todos los recursos que usted necesita para vivir con confianza la vida para la cual fue creado. Así que, ¿cuán específicos son esos recursos? ¿Qué es lo que Dios nos ha dado? Primero, usted tiene el poder de Dios. Empieza, en primer lugar, con el acceso al poder de Dios Pedro nos dice que tenemos acceso al poder de Dios. No sé si usted alguna vez ha tenido un apagón de poder espiritual. No un apagón regular de la electricidad, sino un apagón espiritual. Es algo como esto. Es como ir a ver al médico y recibir malas noticias. Es como ir al trabajo y enterarse de que ha sido despedido. O es contestar el teléfono y oír que su hijo está en problemas. O es observar que al mercado de valores caer en picada cuando usted está a punto de jubilarse. Estas cosas, y más, van a sucedernos a usted y a mí porque tenemos muchos problemas en este mundo. Pero por eso Pedro empieza su carta diciéndonos que podemos tener un apagón espiritual de poder, pero que no tenemos que preocuparnos porque usted está conectado al ser cristiano, a la mayor fuente de poder del universo. El poder de Dios provee todo lo que necesitamos para superar las pruebas de la vida. Esas son las mejores noticias que ustedes pueden oír hoy, amigos. Usted no tiene que hacer esto con sus propias fuerzas. De hecho, si lo hace, eso es un asunto bastante desalentador. No somos suficientes para estas cosas. ¿Alguien lo atestigua? Estas cosas que enfrentamos a veces están mucho más allá de lo que usted y yo podemos manejar con nuestra propia fuerza personal humana. Y por eso Pedro empieza su breve consideración en cuanto a todo lo que usted necesita, introduciéndonos de nuevo al increíble poder de Dios. Dice que por su divino poder se nos ha dado todo lo que necesitamos. Así que, permítame desempacar lo que Pedro quiere decir con esto. En primer lugar, es poder ilimitado. ¿Quién es la persona más poderosa de todas las personas poderosas en todo el universo? Pues bien, estamos hablando de Él hoy. Es el Dios Todopoderoso. Quiero decir, el poder de Dios puede iluminar el universo, encender las estrellas, impulsar los planetas, mover los océanos en sus mareas y dar vida a toda criatura en la tierra. Y su poder no disminuye ni un solo kilovatio al hacer todo eso. Y puesto que Dios tiene todo el poder del universo y este está a su mando, ¿lo adivina? Él puede hacer con ese poder lo que sea que quiera hacer. Es su poder. Dios tiene perfecto control sobre su poder y escoge, y presten atención, escoge tomar ese increíble poder y equiparnos con ese mismo poder para que hagamos frentes a las cosas que suceden en nuestra vida. Yo no puedo hacer esto con mi propia fuerza, con mi propia potencia, pero he sido conectado a una increíble fuente de poder, y esa fuente de poder es el Dios Todopoderoso. Si usted lee toda la Biblia, hallará la palabra poder en casi cada libro del Antiguo y del Nuevo Testamento. Si recorre las Escrituras y subraya esta palabra, se le acabará el marcador. Se lo prometo. La Biblia dice que de Dios es el poder. Salmo 62:11. Tuya es, oh Jehová, la magnificencia y el poder, la gloria, la victoria y el honor, porque todas las cosas que están en los cielos y en la tierra son tuyas. No hay problema, no hay situación en la vida para la cual el potente poder de Dios no sea adecuado. Usted nunca tendrá un problema que sea demasiado para el poder de Dios. Usted puede pensar que se halla en medio de uno de esos ahora mismo, pero eso es simplemente porque no entiende el poder de Dios. Pero Dios es poderoso para hacer todas las cosas mucho más abundantemente de lo que pedimos o entendemos. Efesios 3:20. Y mediante su poder no tenemos que ser víctimas, podemos ser vencedores. El poder de Dios es ilimitado. En segundo lugar, es poder desatado. Cuando usted recibe a Jesucristo en su vida, cuando se convierte a Cristo, el poder de Dios es encendido en su vida. Piense en lo que sucedería si todo seguidor de Jesucristo dejara de mirar en algún otro lugar por este poder y empezara a mirar a Dios por este poder. ¿No es asombroso que corremos de aquí para allá, de un lado a otro, tratando de hallar todas las cosas que pensamos que necesitamos? Y Dios nos dice que ya las tenemos. Estamos desperdiciando mucho tiempo corriendo a los lugares errados, cuando el Dios que nos creó nos ha dicho que ya nos ha equipado para todo lo que necesitamos. Así que, como Jesús dijo, con Dios todo es posible. Todas las cosas. Recuerdo que me puse a pensar en cuanto a esa breve expresión. Todas las cosas. Se halla muchas veces en la Biblia, en versículos clave que conocemos, como: y sabemos que a los que aman a Dios, todas las cosas les ayudan a bien. Este es mi versículo favorito predilecto en cuanto a todas las cosas. Pienso que este versículo tiene más superlativos que cualquier otro en la Biblia. Voy a leerlo de esa manera y usted captará lo que quiero decir. Escuche. Segunda a los Corintios capítulo 9, versículo 8. Y poderoso es Dios para hacer que abunde en vosotros toda gracia, a fin de que, teniendo siempre en todas las cosas todo lo suficiente, abundéis para toda buena obra. ¿Todo? Todo lo suficiente. Toda buena obra. Dios nos ha dado todo. Y escuchen. Dios no nos da simplemente en pequeñas porciones, lo pone todo a nuestra disposición. Ahora bien, usted está allí sentado y pensando, ¿por qué? ¿Por qué ese poder no está funcionando en mi vida? Si Dios ya me ha dado todo este poder, ¿qué anda mal conmigo? ¿Por qué yo no estoy viviendo la vida de poder de la que usted está hablando? Y vamos a hablar de eso en un momento. Pero antes de pasar a eso, quiero que usted entienda, como yo he tratado de comprenderlo en mi propia vida, que el poder que necesitamos ya nos ha sido dado por el Dios Todopoderoso. ¿Necesita usted gozo? ¿Necesita un corazón de felicidad que hay en unas pocas personas? Pues bien, viene de Cristo. Y si usted echa mano de esa fuente de poder, puede tener ese gozo. He visto a personas atravesar algunas de las cosas más horrorosas en la vida, y debido a que el poder de Dios está en su corazón, pueden hacerlo con una sonrisa en sus labios. ¿Necesita usted descartar la vergüenza y la culpabilidad? Algunos de ustedes han tenido vidas escabrosas y piensan, no puedo quitarme eso de la mente. Lo oigo todo el tiempo. Pues bien, sé que Dios me perdona, pero yo no puedo perdonarme a mí mismo. Y eso es una tontería, porque no hay nada en la Biblia que hable en cuanto a perdonarse uno mismo. Ahora, escuchen, presten toda atención, amigos. Si Dios, quien es el poder máximo del universo, le ha perdonado, ¿por qué peregrina razón usted se preocupa por perdonarse usted mismo? Dios ya le ha perdonado. Eso es la fuente más alta a la que puede acudir. Eso es el perdón último, final. Así que el diablo quiere que usted ande de un lado a otro con la cabeza gacha, pensando, bien, esto no va a funcionar a menos que yo pueda perdonarme a mí mismo. No, si Dios le perdona, permítame decirle algo, usted ya ha sido perdonado. Amén. Así que permítame preguntarle, ¿necesita usted sabiduría para encarar sus problemas? Ah, vaya, como saben, lo que anda mal con nuestra cultura actual es que no todo tiene precedentes. Lo que quiere decir que nunca había sucedido. Así que estamos sentados aquí tratando de figurarnos y no tenemos libro para leer en donde se nos diga lo que sucedió la última vez que eso sucedió, porque nunca había sucedido. Y la sabiduría es hacer bien las cosas sin que haya precedente. El único lugar en que usted puede obtener esa sabiduría es en el mismo Dios. Pues bien, la Biblia dice, «Todo lo puedo en Cristo que me fortalece». Filipenses 4:13. El poder de Dios es ilimitado. Es poder desatado y va a funcionar en su vida el instante en que usted se convierte a Cristo. Esta es la última cosa en cuanto al poder de Dios. Es poder liberado. Escuchen lo que dice 2 de Pedro 1, versículo 3. Mediante el conocimiento de aquel que nos llamó por su gloria y excelencia. En otras palabras, el poder de Dios viene a usted mediante su relación personal con Jesucristo. Esto no es una especie de fórmula mágica, esto no es un elixir. No hay ninguna salsa especial en esto. Es asunto de su relación personal con Jesucristo. Cuando usted tiene una conexión personal con Jesucristo y cuando usted anda con Él y llega a conocerle mejor cada día, lo que incluye estudiar su libro y lo hace con un sentido de escuchar su voz y de encontrarse con Él en oración. Lo que sucede es que usted empieza a crecer en su relación personal con Cristo. ¿Alguien lo atestigua? ¿No es así como esto funciona? Como sabe, no hay camino fácil. Algunos dicen, ¿puede decirme el secreto? Pues bien, el secreto es abierto, está en la Biblia. Y mientras más usted llega a conocer al Señor Jesús, y mientras más trabaja en su relación personal con Él, más empieza a percibir que hay algo que tiene lugar en su vida y que no es natural, que está por encima y más allá de su propio potencial humano. Donna y yo hemos estado casados por 56 años. Acabamos de celebrar nuestro aniversario número 56. Ahora bien, permítame decirle algo. Lo enamorados que estábamos antes de nuestra boda no es tanto como estamos enamorados ahora. A través de los años, hemos llegado a conocernos mejor el uno al otro y nuestras vidas se han fusionado con la clase de amor que viene al enfrentar juntos las dificultades de la vida y crecer juntos en las cosas que uno comparte. Y de eso es de lo que Pedro está hablando en este capítulo. Crecer en oración, crecer en la fe, crecer con Cristo. ¿Alguna vez ha tenido la experiencia frustrante de poner a cargar su celular solo para darse cuenta horas después, cuando usted va a recogerlo, de que se olvidó de enchufar el cargador? Ah, sí. Todos lo hemos hecho y en realidad es frustrante. Puede ser enloquecedor. Todo ese tiempo desperdiciado y con todo no hay electricidad. Pienso que, de una manera similar, si usted no está experimentando el poder de Dios en su vida, tiene que verificar sus conexiones. A lo mejor se ha enchufado a la fuente errada de energía. A lo mejor está tratando de hacer lo que Dios quiere hacer por su intermedio, utilizando el poder de alguna otra cosa o algún otro. La energía de Dios y su poder irradian de su palabra, y vamos a pasar a eso en unos momentos. Pero si se sienten abrumados por la vida, hombres y mujeres, tienen que sumergirse en las Escrituras. Tienen que pasar tiempo con Dios en oración y permitir que su poder los levante y sostenga. La manera en que uno descarga el poder de Dios es por su Hijo Jesucristo. Cuando Él viene a su vida, Él vive en usted y usted queda conectado al Dios Todopoderoso. Y así puede empezar, al cultivar su relación personal con Él, a ver cómo ese poder cobra vida. Así que lo primero que Dios quiere darnos es su poder. Pero la segunda cosa que notamos en la primera parte de 2 de Pedro capítulo 1 es que usted tiene las promesas de Dios. Escuchen, lo que Pedro dice que nos ha dado por su divino poder. Y ahora observen esto, por medio de las cuales nos ha dado preciosas y grandísimas promesas. Ahora quiero darles una pequeña ayuda visual aquí. Imagínense que aquí tenemos el poder de Dios. Es como un generador gigantesco. Ese es el poder de Dios. Y yo estoy en este otro lugar viviendo mi vida. Y no soy muy grande comparado al generador. ¿De qué manera yo, este pequeñísimo yo, cómo me conecto con esa fuente de poder? La Biblia es muy clara. Dice esto. Nos conectamos con Dios como nuestra fuente de poder mediante las preciosas y grandísimas promesas de la Biblia. El poder de Dios no está disponible aparte de las Escrituras. Si usted quiere el poder de Dios obrando en su vida, no ignore el libro de Dios. Como saben, muchos creyentes hablan conmigo de lo que está sucediendo en su vida. Yo me limito a hacerles un par de preguntas sencillas. ¿Lee usted la Biblia? Pues bien, no tengo mucho tiempo para hacer eso. Pues bien, ¿sabe? Si no lee la Biblia, no se queje de no tener el poder de Dios, porque es como alambres de conexión entre usted y Dios. Esos cables llevan el poder de Dios de Él a usted. ¿Y cuáles son esos alambres? Son las grandísimas promesas de Dios. Y vamos a hablar de ellas en unos momentos. ¿Por qué Pedro las llama preciosas y grandísimas promesas? Pues bien, son grandísimas por una razón. Simplemente porque vienen de un Dios grande. Conducen a una vida grandiosa. Pero estas promesas son grandes, por lo menos por otras tres razones adicionales, y voy a darle las razones por las cuales son grandísimas y por qué usted en realidad necesita enfocar esto. Número uno, las promesas de Dios son incalculables. Son grandísimas porque uno ni siquiera puede empezar a contarlas. Quiero decir, nadie puede en realidad contar por completo las promesas de Dios en la Biblia. Algunos han tratado de hacerlo. Leí de un hombre llamado Everett Storms, de Ontario, Canadá, que decidió tratar de descubrir cuántas promesas hay en la Biblia. Dijo, toda mi vida he visto cifras en cuanto al número de promesas en la Biblia, y una que más generalmente se da es que hay 30,000 promesas en la Biblia. Ese es un número redondo, así que yo me volví suspicaz. Pero además, solo hay 31,000 versículos en la Biblia. Hay 30,000 promesas en la Biblia y hay solo 31,000 versículos. Ahora uno tiene que tomar en cuenta libros como Levítico, como saben, y Deuteronomio, y algunos de esos lugares. Hay muchos versículos en esos capítulos en donde uno tendría que buscar arduamente para hallar una promesa. Así que él se puso suspicaz en cuanto a que hubiera solo 31,000 versículos en la Biblia y 30,000 de ellos fueran promesas, que a lo mejor no era el número correcto. Así que este hombre dedicó un par de años y buscó en toda la Biblia y acabó con el hecho de que hay un gran total de 8,810 promesas en la Biblia. El 85% de ellas son de parte de Dios para los seres humanos, y solo un libro de la Biblia no tiene ninguna promesa. Nadie nunca dice esto bien de inmediato, pero ¿sabe alguien cuál es ese libro? ¿Qué? ¿Esther? No, esa es una buena adivinanza, porque Esther es el único libro en la Biblia que no menciona el nombre de Dios. Pero el libro que no tiene ninguna promesa es la carta a Tito. Simplemente créame en esto. No se ponga a verificarlo en estos momentos. Así que esta es otra pregunta en cuanto a promesas. ¿Cuál sección de la Biblia tiene más de esas promesas? Isaías tiene más de 1,000 promesas en su libro. Si alguna vez ha pensado en leer Isaías de principio a fin, esta es una buena motivación para hacerlo. Cuando usted llega a Isaías y dice, «Ah, no voy a leer eso, ese es un libro largo y es profecía», hay 1,000 promesas de Dios en el libro de Isaías. Y si usted no lo lee, está privándose de las bendiciones de Dios. Pregunta, ¿cuál capítulo tiene el mayor número de promesas de Dios? Pues bien, es uno de mis capítulos favoritos, el Salmo 37. Prácticamente cada versículo del Salmo 37 es una promesa. Así que, si está buscando, voy a darle un indicio. Si se dedica a pescar promesas, empiece en el Salmo 37. Hallará muchas allí. Y luego pase al libro de Isaías. Cópielas todas. Como ve, lo que sucede si usted hace eso, lo que está haciendo es que va a empezar a conectarse con el generador de poder. Está tratando de poner en su lugar los cables con Dios a fin de que el poder pueda resonar en su vida. No hay como contar todas las promesas de Dios. En realidad, hay demasiadas. Estoy seguro de que, si alguien más hiciera un estudio como lo hizo el Dr. Storms, hallaría tal vez unas cuantas más, o tal vez unas cuantas menos. Pero la cuestión real es que en toda parte de cada libro, en cada capítulo, en toda la Biblia, la gran evidencia es que es un libro lleno de promesas. Simplemente piénselo, no es nada muy complejo. Hay como 8,000 promesas en la Biblia, 8,000, hechas para usted y para mí. Sé que algunas de las promesas fueron hechas a Israel. Cuando era niño teníamos un canto que entonábamos en mi clase de escuela dominical, que decía, cada promesa de la Biblia es mía, cada capítulo, cada versículo, cada renglón. Luego oí a un maestro decir, eso no es verdad, porque las promesas son para Israel, no cantes esa canción. Así que dejamos de cantarla. Lo que estoy diciendo es esto, deje a un lado todas las cosas que la gente suele decir al respecto. Pues bien, tenemos que poner un punto aparte aquí, hoy, debido a que nuestro tiempo se acaba. Quiero dejar unos momentos para hablar de los recursos que tenemos disponibles para usted. Pero volveremos a este pasaje del Nuevo Testamento mañana. Espero que usted nos acompañe. 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
4: Echa sobre Jehová tu carga y Él te sustentará. Este versículo siempre me ha presentado un desafío. Y creo que es porque siempre tomé muy en serio mis responsabilidades. Quiero estar segura de que cumplo con mi parte. No cargo a los demás con mis tareas, así que para mí es fácil sentirme presionada por lo que tengo que hacer. ¿Por qué cargo con todo cuando Dios dice que debo echar sobre Él mis cargas? Pienso, este problema es responsabilidad mía. Creo que puedo arreglarlo sola y más rápido de lo que lo haría Dios. Realmente no creo que Él haga algo al respecto. Me asusta dejar de ocuparme del problema. ¿Te parece familiar alguna de estas razones? Sin embargo, un versículo de Hebreos dice, «No perdáis, pues, vuestra confianza, que tiene grande galardón». Dios nos está diciendo, «No eches lejos tu confianza, sino tus preocupaciones, y échalas sobre mí». No obstante, ¿qué es lo que hacemos nosotros? Lo entendemos todo al revés. Descartamos nuestra confianza y llevamos sobre los hombros nuestras preocupaciones. Un pastor cuenta que una señora siempre venía a pedir consejo, pero la señora no progresaba. Así que un día le dijo, «Todas las semanas usted viene a contarme sus problemas. Hoy se sentará ahí y escuchará los míos». Y él le habló de sus dificultades personales y financieras, de los conflictos en la iglesia. Luego le preguntó, «¿Cómo cree que puedo resolver mis problemas?». «Bueno», dijo la señora, «puede dárselos al Señor». «¡Exactamente!», exclamó él. «Eso es lo que quería que usted hiciera. Ahora salga de aquí y haga eso mismo». Puedo sentirme identificada con eso. Necesito que me recuerden que estoy cargándome con demasiadas responsabilidades, más de las que Dios tiene intención de darme. Así que me da la solución. Mi parte, echar sobre Él mis preocupaciones. Su parte, Él me sostendrá. A veces creo que necesito que me digan, ahora salga de aquí y haga eso mismo.
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0: familia cada padecimiento.
1: Hay una necesidad espiritual, hay una necesidad física. A mí ya los médicos, muchos de ellos, porque ya se van jubilando también, pero me decían, tú eres Juanma, el médico del alma. Nosotros el médico
0: bueno,
1: del cuerpo.
0: ¿No? Qué buen título, ¿verdad? Qué
1: médico bueno. Del alma. Porque la labor del pastor evangélico en el hospital, eso es esencial.
0: Y sanar no solo el alma del enfermo, sino de los familiares.
1: Claro, y la ayuda. Mira, si hubiera personas indigentes, ¿a cuántas personas indigentes hemos atendido? Llevándole ropa, llevándole calzado, llevándole todo, porque salen sin nada. Y entonces, yo desde un principio, en contacto con el departamento social del propio hospital, de ayuda social, pues estábamos en contacto. Y dos o tres días antes de que le dieran a esa persona indigente, personas que llegan de todo, no solamente los que llegan del charco, ¿no? Sino de aquí mismo, de Europa. Personas, hemos tratado con personas de un montón de países, ¿sabes? Y todo esto es una labor inmensa y sería muy largo de contar, pero ahora mismo, bueno, pues yo estoy bastante mermado ahora en la labor, por cosas como tú sabes ya. Pero hay otros hermanos que gracias a esta labor que comenzamos aquí, ellos siguen desarrollándola con un deseo de seguir trabajando con grupos de voluntarios y voluntarias y una gran bendición.
0: Qué bueno. Pues nos quedamos con esa buena noticia de saber que ya, gracias a Dios, en el campo de Gibraltar pues tenemos esa capellanía y asesoramiento cristiano evangélico. Y sobre todo con ese título, ¿no?, que mencionaba, el médico del alma, eso vino Cristo a sanar tu alma. Y qué bueno que en los hospitales, pues gracias a estos pasos que se ha ido dando entre las iglesias, la fraternidad, el consejo evangélico, podamos estar conquistando territorio para el Señor, ¿no? Y esta, pues el área de la sanidad, pues también es un área y además muy especial, ¿no? La sanidad, Cristo vino a sanar. Y bueno, qué bueno.
1: Es fundamental, eso es fundamental.
0: Pues sí, pues muchísimas gracias, Pastor Juanma, gracias por toda esta información.
1: Gracias a ti,
0: y estaremos muy pendientes y ya sabéis, si tienes algún familiar en el hospital o si tal vez eres tú la persona que se encuentra ingresado o en alguna situación un poco precaria, ya sabes que puedes pedir asesoramiento espiritual a través de la capellanía evangélica en los hospitales del campo de Gibraltar. Muchísimas gracias y seguimos aquí en Radio Vida.
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1: El justo florecerá como la palmera, crecerá como árbol fino. Son como árboles plantados en el templo del Señor que dan hermosos frutos en el patio de nuestro Dios. Aunque estén viejos, seguirán dando frutos como si fueran árboles jóvenes y fuertes. Salmo 92, del 12 al 14. ¿Has notado que parece que cada vez los cumpleaños llegan más rápido? Eso significa que, si vivimos lo suficiente, cada uno de nosotros se irá haciendo mayor. A mí, personalmente, me gustaría aprovechar lo mejor posible esos años dorados. Espero que lo que dice el Salmo 92 sea una gran verdad en mi vida. Como palmeras florecen los justos, como cedros del Líbano crecen. Plantados en la casa del Señor, florecen en los atrios de nuestro Dios. Aún en su vejez darán fruto. Siempre estarán vigorosos y lozanos o verdes. Aún en la vejez fructificarán. Esa es la forma de vivir. Sin preocuparse de las arrugas, los achaques y los dolores, sino con radiantes deseos de vivir la vida al máximo. Es posible que nos estemos acercando a la edad dorada, pero eso no debería impedirnos establecer metas para el futuro. La versión de la Biblia, El Mensaje, parafrasea las palabras de Pablo a los filipenses de este modo. Amigos, no me malinterpreten. En modo alguno me considero un experto, pero tengo el ojo puesto en la meta, desde la que Dios nos hace señas de seguir adelante hasta llegar a Jesús. Me he puesto en marcha y voy corriendo sin volver atrás. En los Alpes suizos, a gran altura, existe un monumento levantado en honor a un guía montañero que murió intentando rescatar a un turista atrapado. El mensaje inscrito en la piedra decía: murió escalando. Este es el lema que me gustaría dejar atrás cuando acabe mi tiempo en la tierra. Por eso ya me he puesto en marcha y voy corriendo. Espero seguir llevando fruto cuando sea mayor y permanecer fresca y verde.
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2: Un novelista inglés escribió estas profundas palabras: siembra una acción y cosecharás un hábito. Siembra un hábito y cosecharás un carácter. Siembra un carácter y cosecharás un destino. Es fácil perder la conexión entre nuestras acciones y el destino final. Entre ambos están los hábitos y el carácter, los cuales definen cómo vivimos y qué logramos. Hoy, usted y yo realizaremos cientos de acciones. Es importante recordar lo que dice la Biblia: los pasos del hombre los ordena el Señor. No debemos perder de vista cómo nuestras acciones diarias influencian el destino que alcanzamos. Al tomar decisiones hoy, pensemos en el legado que estamos construyendo para el mañana. Le habla David Jeremiah, animándole a que tome el camino a una vida nueva. Descubra el destino de Dios para su vida en Su Minuto en la Biblia.
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1: Cuando Dios me da una tarea, a menudo tengo que pelear contra dos enemigos: el miedo y el desaliento. Temo intentarlo porque creo que podría fracasar, y cuando lo intento, me desaliento porque veo que la tarea es más difícil o lleva más tiempo del que esperaba. Dios le dijo a Josué: "Mira que te mando que te esfuerces y seas valiente. No temas ni desmayes, porque Jehová tu Dios estará contigo a donde quiera que vayas". Cuando Dios pronunció estas palabras, Moisés había muerto. Todos sabían que Dios había estado con Moisés de manera portentosa, pero ahora Josué había tomado su lugar. Dios sabía que como nuevo líder de su pueblo, Josué sentiría miedo y depresión. Así que le dijo: "No importa dónde vayas, no importa qué sientas, estaré contigo, jamás te abandonaré". El Señor le dio una promesa similar a la nación de Judá: "Cuando pases por las aguas, yo estaré contigo. Y si por los ríos, no te anegarán. Cuando pases por el fuego, no te quemarás, ni la llama arderá en ti". Mi esposo suele destacar que Dios no dice "si pasas por las aguas" o "si pasas por el fuego". No, Él dice "cuando". Da por sentado que pasaremos por esas experiencias. Sin embargo, Dios dice que no tenemos que pasarlas solos. Él estará con nosotros. Nada de lo que suceda, no importa cuán terrible sea, será verdadera y eternamente desastroso, porque Él sabe cuánto podemos soportar y no permitirá que el agua nos ahogue ni que el fuego nos queme. Cuando tenemos miedo o sentimos desaliento, qué consuelo es tener un amigo que comparta su tiempo con nosotros y nos dé palabras de aliento. Y mejor todavía, que sea el Dios Todopoderoso, que nos ama tanto, quien esté con nosotros en estas experiencias. A veces podemos sentir desaliento o miedo, nos sentimos solos. Pero Dios siempre está contigo, y no importa cuán feroz sea la batalla, jamás te abandonará.
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2: Gedeón, de cobarde a guerrero poderoso.
3: Hoy vamos a mirar un tiempo histórico en donde el pueblo de Dios, que había sido llamado a ser cabeza entre las naciones, andaba lleno de temores, escondiéndose en cuevas y cavernas. Veremos que la desobediencia a Dios tiene un precio no solo individual, sino como comunidad. Veremos el error de enfocarnos únicamente en los peligros y olvidarnos de Dios. Aprenderemos que el miedo puede apagar tu llamado dado por Dios. Veremos que esconderte en cuevas te trae paz momentánea, pero a la larga te hace vivir en oscuridad y temor a salir y vivir en libertad. Aprenderemos que un pueblo clamando a Dios de manera genuina puede cambiar su destino. Hoy veremos el inicio del cambio en la vida de Gedeón, de cobarde a poderoso guerrero. Vamos a mirar Jueces capítulo 6, versículos del 1 al 24.
2: Los hijos de Israel hicieron lo malo ante los ojos de Jehová, y Jehová los entregó en mano de Madián por 7 años.
3: En este caso concreto encontramos que la causa de su ruina como nación era que habían hecho lo malo ante los ojos de Dios, y este permitió que los enemigos los oprimieran durante 7 años.
2: Y la mano de Madián prevaleció contra Israel, y los hijos de Israel, por causa de los madianitas, se hicieron cuevas en los montes y cavernas y lugares fortificados.
3: Podríamos decir que vivían encerrados en lugares de oscuridad. No tenían libertad para vivir al aire libre. No tenían libertad de movimiento. Vivían constantemente bajo la sensación de peligro y de temor. Vivían en inseguridad permanente. 7 años de derrota hizo que en sus mentes se estableciera una mentalidad de temor de perdedor, con ansiedad constante. Casi todas las versiones bíblicas vienen a decir que ellos fueron los que se hicieron las cuevas, los que las cavaron. Consiguieron una aparente paz, pero dentro de ellas, de las cuevas, tenían cada vez más temor a salir al aire libre. En la cueva hay oscuridad y hay un aire que es poco respirable. No es el lugar para una persona libre.
2: Pues sucedía que cuando Israel había sembrado, subían los madianitas y amalecitas y los hijos del oriente contra ellos. Subían y los atacaban. Y acampando contra ellos, destruían los frutos de la tierra hasta llegar a Gaza, y no dejaban qué comer en Israel, ni ovejas, ni bueyes, ni asnos. Porque subían ellos y sus ganados, y venían con sus tiendas en grande multitud como langostas. Ellos y sus camellos eran innumerables. Así venían a la tierra para devastarla.
3: Su frustración debió ser enorme. Trabajaban en vano. Sembraban, criaban ganado, pero el enemigo subía y los saqueaba. Toda su inversión de trabajo y esfuerzo se perdía por el ataque de los madianitas. Durante 7 años trabajaban en saco roto. El esfuerzo de su trabajo era robado o destruido.
2: De este modo empobrecía Israel en gran manera por causa de Madián, y los hijos de Israel clamaron a Jehová.
3: Después de 7 años y de hacer las cosas con su propia sabiduría y fuerza, hicieron algo que, aunque parezca raro, no hicieron antes, según el pasaje bíblico. Lo nuevo fue que los hijos de Israel clamaron a Jehová. Mostraron un verdadero quebrantamiento. Pusieron en Dios su única esperanza.
2: Y cuando los hijos de Israel clamaron a Jehová a causa de los madianitas, Jehová envió a los hijos de Israel un varón profeta, el cual les dijo: Así ha dicho Jehová, Dios de Israel: Yo os hice salir de Egipto y os saqué de la casa de servidumbre. Os libré de mano de los egipcios y de mano de todos los que os afligieron, a los cuales eché delante de vosotros y os di su tierra. Y os dije: Yo soy Jehová vuestro Dios, no temáis a los dioses de los amorreos en cuya tierra habitáis, pero no habéis obedecido a mi voz.
3: Cuando clamaron de manera genuina, el mundo espiritual se activó. La primera consecuencia fue que el ministerio profético se activó. Los dones y ministerios espirituales se activaron. Un varón profeta fue enviado para que hablara en su nombre y les dijo: Así ha dicho Jehová, Dios de Israel. El profeta no habla en su nombre ni en su autoridad. Es un mensajero, un embajador, y Dios se muestra como el libertador del pueblo de la esclavitud de Egipto y de los que les afligieron. Dios les revela que el origen de sus desgracias era la desobediencia, el no oír su voz y mandamientos. En el siguiente versículo vamos a ver cómo Dios ha activado su plan de salvación. El mundo espiritual está activado. Dios ha elegido a alguien que tiene un nombre profético poderoso, pero que vive miserablemente, acobardado, asustado. Leamos los siguientes versículos.
2: Y vino el ángel de Jehová y se sentó debajo de la encina que está en Ofra, la cual era de Joás abiezerita. Y su hijo Gedeón estaba sacudiendo el trigo en el lagar para esconderlo de los madianitas.
3: Lo que va a pasar es algo tan importante que aparece en escena el ángel de Jehová. Se nombra a Joás abiezerita y en especial a su hijo Gedeón, que estaba sacudiendo el trigo para esconderlo de los madianitas porque estaban temerosos de que se los robarían o quemarían.
2: Y el ángel de Jehová se le apareció y le dijo: Jehová está contigo, varón esforzado y valiente.
3: Lo que va a oír Gedeón del ángel de Jehová lo va a sorprender. Le dice 2 cosas que no ve ni siente. No ve que Dios está con él, ni se reconoce como un varón esforzado y valiente, porque por lo menos durante los 7 últimos años ha actuado como una persona llena de temores. Dios no define a Gedeón por su presente de cobardía, sino por su propósito de futuro.
2: Y Gedeón le respondió: Ah, Señor mío, si Jehová está con nosotros, ¿por qué nos ha sobrevenido todo esto? ¿Y dónde están todas sus maravillas que nuestros padres nos han contado diciendo: ¿No nos sacó Jehová de Egipto? Y ahora Jehová nos ha desamparado y nos ha entregado en manos de los madianitas.
3: La primera respuesta de Gedeón fue de queja y de incredulidad. Si Dios está con nosotros, ¿por qué nos ha sobrevenido todo esto? ¿Y dónde están todas sus maravillas escritas en su palabra? Gedeón, al igual que los demás, pensaba que Dios los había desamparado y entregado en manos de los enemigos. Este era el pensamiento que dominaba en sus mentes y que se había establecido después de 7 años de desgracias.
2: Y mirándole Jehová le dijo, «Ve con esta tu fuerza y salvarás a Israel de la mano de los madianitas. ¿No te envío yo?»
3: Lo que pasa en este versículo es muy importante. El ángel del Señor ahora habla en primera persona como Dios. Toma una autoridad inédita en las Escrituras. Mira a Gedeón y le dice, «Ve con esta tu fuerza y salvarás a Israel de la mano de los madianitas. ¿No te envío yo? Ve con esta tu fuerza, tal como estás. No es como te sientes, sino que Dios quiere y puede usarte tal como estás. Si esperas a sentirte bien, si esperas a sentirte fuerte, nunca harás nada. Te quedarás en la cueva con tu aparente paz, pero lleno de temor y ansiedad, sin futuro. Primero viene la obediencia y luego la emoción. Campbell Morgan dijo que la fuerza de Gedeón era su propia conciencia de su debilidad. Es como dijo Pablo en 2 Corintios 2:10, porque cuando soy débil, entonces soy fuerte.
2: Entonces le respondió, «¡Ah, Señor mío, ¿con qué salvaré yo a Israel? He aquí que mi familia es pobre en Manasés y yo el menor en la casa de mi padre».
3: La mente de Gedeón estaba llena de derrota. Su mente estaba enfocada en lo negativo. ¿Con qué salvaré yo a Israel? ¿Qué tengo yo que Dios puede usar? Tenía mente de pobre, sin valor. No hay ninguna indicación en el texto bíblico que muestre que en verdad era un pobre. Posiblemente nunca le faltó nada, pero el miedo le nublaba su pensamiento, su manera de pensar.
2: Jehová le dijo, «Ciertamente yo estaré contigo, y derrotarás a los madianitas como a un solo hombre».
3: Dios le dice que estaría personalmente con él, y le revela su llamado a derrotar al poderoso y numeroso enemigo del pueblo de Dios, como si derrotara a un solo hombre. Gedeón tenía un nombre profético, pero no lo experimentaba. Gedeón significa guerrero poderoso, talador, el que corta, el que derriba. Los versículos 17 a 20 relatan que Gedeón pidió una señal y fue a buscar una ofrenda de un cabrito y panes sin levadura. El pasaje continúa así.
2: Y extendiendo el ángel de Jehová el báculo que tenía en su mano, tocó con la punta la carne y los panes sin levadura. Y subió fuego de la peña, el cual consumió la carne y los panes sin levadura, y el ángel de Jehová desapareció de su vista. Viendo entonces Gedeón que era el ángel de Jehová, dijo, «¡Ah, Señor Jehová, que he visto al ángel de Jehová cara a cara!»
3: El ángel de Dios hizo 2 milagros. Consumió con fuego la ofrenda de manera sobrenatural y desapareció de manera instantánea de su vista. Gedeón necesitaba ver algo extraordinario para abrir sus ojos y ser confirmado en su llamado y en su fe. Dios se lo concedió. Gedeón reconoció que había estado ante la presencia divina. Cuando es consciente, se llena de temor y dice, «¡Ah, Señor Jehová, que he visto al ángel de Jehová cara a cara!» Dios le va a mostrar que su corazón para Gedeón y para su pueblo es algo que no han tenido en los últimos 7 años. Es paz.
2: Pero Jehová le dijo, «Paz a ti, no tengas temor, no morirás». Y edificó allí Gedeón altar a Jehová y lo llamó Jehová Shalom, el cual permanece hasta hoy en Ofra de los Abiezeritas.
3: Esto es lo que Dios nos dice a cada uno de nosotros hoy. Paz a ti, no tengas temor, no morirás. El término hebreo Shalom tiene en el Antiguo Testamento un significado muy amplio que incluye los aspectos de paz, seguridad, concordia, prosperidad, bienestar y vida vivida en plenitud. Nosotros hoy día podemos entregar nuestros temores e inseguridades al Príncipe de Paz, a Jesucristo, y pedirle que nos llene de su Espíritu y haga de nosotros guerreros poderosos que viven en libertad y paz. Desde Promesas de Dios oramos para que este mensaje toque tu vida, que puedas encontrar en Jesús la paz que necesitas. Os esperamos en un próximo programa.

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3: Sus necesidades para vivir como es debido a la vida con Cristo, no puede buscarlo, suplirlo o hallarlo en cualquier material. La vida cristiana exige recursos espirituales. Lo maravilloso es que el Nuevo Testamento, y por la pluma del apóstol Pedro, Dios dice que Él es la fuente de su fortaleza. Con esa verdad en mente, con ustedes nuestro maestro, el Dr. David Jeremiah, para introducir la conclusión de su mensaje.
4: Pues bien, nos entusiasma la oportunidad que tenemos para reunirnos todos los días y enseñar la palabra de Dios. Hoy continuamos con la segunda parte del mensaje que he titulado Dios es la fuente de su fortaleza. En esta lección, continuamos estudiando la razón por la que podemos asegurar, con base bíblica, que usted tiene todo lo que necesita. Estamos a mediados de una nueva serie de lecciones bíblicas bajo el título Palabras de aliento para tiempos desalentadores. Desde luego, al pensar en todo lo que usted necesita, estamos dirigiendo su enfoque a algo mucho más importante y mucho más permanente que las necesidades puramente materiales. A fin de cuentas, lo que usted necesita para su vida espiritual es de mucha mayor importancia que lo que necesita o piensa que necesita para su vida física y material. Igualmente, al considerar todo lo que usted necesita, estoy dando por sentado que lo que usted quiere efectivamente es seguir creciendo en su vida con el Señor Jesucristo, en su andar con el Maestro Jesucristo. Como lo veremos al estudiar el pasaje de Segunda de Pedro que estamos considerando, usted ya tiene todo lo que necesita para andar con el Señor y fortalecerse. Así que espero que usted tenga la Biblia a mano y abierta, y también que tenga materiales listos para hacer anotaciones. Continuemos con nuestro estudio de las Sagradas Escrituras.

si quiere oír de corazón la palabra de Dios, si quiere oír lo que Dios tiene guardado para usted, si quiere saber cuáles son las promesas de Dios para usted, hay solo un lugar en donde hallarlas. Está entre las pastas de este libro que llamamos la Biblia. Así que una de las razones por las cuales usted quiere involucrarse con las promesas de Dios es porque hay muchas de ellas. Usted puede pasar el resto de su vida y nunca las hallará todas, pero es un buen proyecto. Se lo recomiendo. Esta es la segunda razón de por qué estas promesas son importantes. No solo son incalculables, sino que las promesas de Dios son infalibles. Las promesas de Dios son grandes porque siempre son verdad. Esto es lo que la Biblia dice.

del mal, darnos paz y fortalecernos? Y Dios dice sí, y nosotros decimos amén. Has prometido darnos un hogar eterno en el cielo, en donde el pecado, la enfermedad y la tristeza jamás entrarán en nuestras vidas. Y Dios dice sí, y nosotros decimos amén. Tengo que decirles que si uno no es un predicador bautista, en realidad tiene que trabajar duro para lograr que la congregación diga amén. Les agradezco por decirlo. Amén. Esa ecuación funciona para todas las promesas de Dios. No importa cuántas promesas Dios haya hecho, siempre son un sí en Cristo y para nosotros son un amén. La Biblia enseña que Dios cumple toda promesa que jamás ha hecho. Nunca promete más allá de sí mismo. Nunca ha dejado de cumplir su promesa por completo. Él las guarda por completo, totalmente, en detalle y para siempre. Su palabra no puede ser quebrantada, y por eso es por lo que sus promesas se describen como preciosas y grandísimas promesas. Así que amamos al Señor y sus promesas porque hay muchas de ellas. Nos encantan sus promesas porque nunca serán quebrantadas. También nos encantan sus promesas, en tercer lugar, porque las promesas de Dios están disponibles. Hay una palabra que a Pedro le encanta usar, y la escribe en su libro más que cualquier otro escritor. Es la palabra preciosas. Repítala conmigo. Preciosas. Ahora, ¿qué queremos decir por lo general cuando decimos eso? Quiero decirles lo que significa. Donna y yo tenemos un cachorro. Se llama Benji. Lo hemos tenido algo así como un año. Nos ganó el corazón. Nunca pensé que yo llegaría a querer un perro. Vamos. Pero ese perro me ganó. Y habíamos estado fuera por 2 o 3 días y dejamos el perro al cuidado de una amiga y ella nos envió una fotografía. Ese cachorrito, el pequeño Benji, estaba en la cama con todas las 4 patas hacia arriba, profundamente dormido. ¿Saben lo que dijo mi esposa? Dijo, ¡qué precioso! Pero tengo que decirles que no es de eso de lo que Pedro está hablando aquí. No está hablando de ositos de peluche y nenes encantadores y lo que nosotros decimos, ¡ah, qué precioso! ¿No? Está hablando de algo que es precioso de una manera diferente. Usa la palabra unas 8 veces en las 2 cartas que llevan su nombre. Describe las promesas de Dios aquí como preciosas. Y cuando usa esa palabra, no tiene la intención de que sea de una manera sentimental. Él quiere que pensemos en piedras preciosas, que pensemos en metales preciosos, que pensemos en oro. Simplemente piense en el oro por un momento. Ese es un metal precioso. Es precioso porque Dios lo hizo. Dios lo enterró en la tierra y a Él le gusta tanto que un día va a pavimentar con eso las calles de la Nueva Jerusalén. Los expertos dicen que el oro tiene propiedades químicas especiales. En primer lugar, quiero decir, la plata es más industrial en su uso. El cobre es más útil como conductor de electricidad, pero el oro tiene una composición química especial. Permítame decírselo. Aprendí esto al estudiar para esta serie. El agua no puede destruir el oro, ni puede destruirlo el tiempo, ni puede destruirlo el fuego. Es maleable, lo que quiere decir que se lo puede laminar sin que se parta. Es dúctil, lo que quiere decir que se lo puede estirar sin quebrarlo. Es raro. ¿Sabe cuán raro es el oro? Me sorprendí cuando leí esto, pero escuchen. Todo el oro que jamás se ha minado en todo el mundo cabría en 2 piscinas de tamaño olímpico. Ahora bien, eso es un montón de oro. Pero a la luz de la vastedad del universo, no parece ser gran cosa, ¿verdad? Una de las razones por las que el oro es tan precioso es porque no hay mucha abundancia del mismo. No hay una cantidad gigantesca de oro, así que se lo llama un metal precioso. De eso es de lo que Pedro está hablando aquí en 2 de Pedro 1, y es que cada y toda promesa que Dios nos da en su palabra es preciosa como oro, tan valiosa que una de esas promesas puede hacerlo a uno infinitamente más rico que quienquiera que sea dueño de todo el oro de esas 2 piscinas olímpicas. Estoy convencido de eso. Estoy convencido de que si uno echa mano de la promesa apropiada en la situación apropiada, eso cambiará todo en cuanto a uno y todo en cuanto a la vida de uno. Y damas y caballeros, no tenemos que salir a buscar esas promesas. Las tenemos en la mano, las preciosas promesas de Dios que llevamos con nosotros a la iglesia cada semana. Ponemos el libro de esas promesas en la mesita junto a la cama y lo leemos por la mañana, a veces por la noche.
y cuando usted lee la Biblia, entiende y reconoce las dádivas de Dios que le ha

0: dado y que cambian la vida. Y cuando usted entiende estas cosas, casi cuesta creerlo. Están allí. Eso es lo que Pedro quiere que entendamos. No tenemos que esperarlas. No tenemos que hacer nada para hallarlas. No tenemos que inscribirnos para que nos las den. No hay una clase a donde podamos acudir para aprender al respecto. La Biblia dice que, mediante sus preciosas y grandísimas promesas, Dios le ha dado todo lo que usted necesita. Hay muchos lugares en la costa occidental del país que a los turistas les gusta visitar. Uno de ellos es el Castillo Hearst. Me gustaría un día poder decirle a la gente que yo pasé un año allí. Sé que a mi esposa le encanta ese lugar y en realidad fue divertido ir y verlo. William Randolph Hearst publicó un periódico en el siglo XX y fue un increíble coleccionista de arte. Un día leyó una descripción de unas cuantas piezas valiosas de arte y llamó a su agente y le dijo: «Tengo que conseguir esas piezas de arte de inmediato, búscalas, no importa el costo». Le dijo a su agente que fuera a donde fuera necesario para conseguir esas piezas de arte a fin de añadirlas a su colección. Ya pueden imaginarse su sorpresa cuando recibió un telegrama de su agente diciéndole que esas piezas ya estaban en su propia bodega en donde tenía guardada su colección de arte. Así que, si aquel periodista hubiera comparado los valiosos artículos que quería con los artículos preciosos que ya poseía, hubiera descubierto que aquellas cosas que deseaba ya las tenía. Y eso es lo que quiero decirles hoy principalmente. Damas y caballeros, no tenemos que andar buscando. ¿No es eso interesante? Tenemos la Biblia y Dios nos la ha dado. Es un libro precioso. En lugar de acudir al libro precioso, en donde tenemos las promesas de Dios, y si hacemos esto nos conectaremos con su poder, acudimos a seminarios, escuchamos grabaciones, vemos videos y leemos toda clase de libros ancilares. No hay nada de malo en eso. Pero si hacemos todo eso, en lugar de leer en dónde está el oro real, estamos simplemente traveseando con nuestras vidas y luego alzaremos la vista un día y nos preguntaremos por qué no está funcionando. No funcionará a menos que uno siga el plan de Dios. Así que permítame animarle a recordar que usted tiene el poder de Dios y tiene las promesas de Dios, y estas promesas son increíbles. Otra cosa antes de que pasemos a un par de amonestaciones prácticas: usted tiene el poder de Dios, le ha sido dado por el Dios Todopoderoso, quien es poder en sí mismo. Usted tiene las promesas preciosas de Dios, Él se las ha dado en su libro. Esas promesas son como los cables eléctricos que lo conectan con el generador de poder del Dios Todopoderoso. Si usted quiere el poder de Dios, tiene que dedicarse al libro de Dios. No hay cosa tal como ser un cristiano poderoso sin estar dedicado al libro de Dios. Ese es el secreto de todo eso. Pero, número tres, usted tiene el propósito de Dios. ¿Qué es lo que Dios está haciendo en su vida? ¿Por qué está haciendo Él todo eso? ¿Por qué Dios le provee de su divino poder mediante sus promesas? Porque Él quiere hacer algo en su vida. Él tiene un propósito en mente para usted. Escuche lo que dice 2 de Pedro 1, versículos 3 al 4. Como todas las cosas que pertenecen a la vida y a la piedad nos han sido dadas por su divino poder, para que por ellas llegaseis a ser participantes de la naturaleza divina, habiendo huido de la corrupción que hay en el mundo a causa de la concupiscencia. Ahora bien, esas son declaraciones elocuentes. Permítame desempacárselas. En primer lugar, el propósito de Dios para usted es que usted reciba su naturaleza. Esto no quiere decir que usted va a convertirse en un Dios pequeño. Algunos enseñan eso, pero eso no es verdad. Ninguno de nosotros va a llegar a ser Dios. Hay solo un Dios. Pero la Biblia dice que cuando nos convertimos a Cristo, Dios nos imparte su naturaleza. Él no nos quita la vieja naturaleza. ¿Cuántos saben eso? Él no erradica lo que solíamos ser, porque si eso fuera cierto, cuando nos convertimos en cristianos, jamás pecaríamos. Seríamos perfectos. Hay un pequeño poema que me gusta decir en todas partes. Dice: dos naturalezas laten en mi pecho. La una es necia, la otra es bendita. A una amo, a la otra detesto. A la que alimento, esa es la que domina. Así que, si usted no alimenta su nueva naturaleza, su vieja naturaleza todavía lo dominará, aunque sea creyente. Pero escuchen, antes de convertirse en creyente, usted ni siquiera tenía esa opción. No tenía la naturaleza de Dios. Ahora la Biblia dice que por estas promesas, la naturaleza de Dios que está dentro de usted, que está creciendo en usted, en oposición a su vieja naturaleza, esa naturaleza está siendo alimentada. ¿Cómo se la alimenta? Por las promesas de Dios. Usted conecta la palabra de Dios con la naturaleza de Dios que está en usted. Y la Biblia dice que cuando usted hace eso, en primer lugar, usted se vuelve más santo. Y número dos, Él promete que si usted hace eso, escapará de la corrupción que hay en el mundo a causa de los deseos malsanos. Ahora, hagamos una pausa por un momento y preguntémonos nosotros mismos, ¿qué peregrina cosa quiere decir esto? Y tengo que decir esto con todo cuidado, porque si no lo hago con mucha atención, me meteré en muchos problemas. Así que voy a decirlo con todo cuidado. El mundo en que vivimos, hombres y mujeres, ya no es un mundo que comunica cosas positivas a nuestras vidas. Simplemente no lo hace. Usted puede tener una familia positiva, puede tener un grupo pequeño positivo, pero el mundo según lo conocemos, especialmente aquí en los Estados Unidos de América, ya no es un mundo que valora la virtud, que valora la bondad. La Biblia dice que llegará el tiempo cuando los hombres llamarán al mal bien y al bien llamarán mal. Ya estamos en ese tiempo y todo lo que tienen que hacer es observarlo. Quiero decir, es simplemente muy evidente. Así que aquí estamos como creyentes. Estamos conectados con la fuente de poder. Nos han sido dadas las promesas divinas. ¿De qué peregrina manera se supone que debemos vivir en un mundo como este en el que vivimos? Le contaba a alguien hace unos días que hicimos algo de trabajo en nuestra casa para conectarnos con otro diferente servicio de televisión. Y el servicio de televisión está conectado a dos compañías. En conjunto hay más de 150 canales. Así que la otra noche pensé probar todo eso. Me puse a cambiar canales para ver si hubiera algo que me gustaría ver. Quedé muy abochornado al ver lo que hay en televisión estos días. Para empezar, mucho de ello son tonterías y necedades. ¿Quién va a ver esas cosas? Otras cosas son tan horribles y perversas y puro pecado. Le dije a mi esposa, no puedo hallar nada en televisión que me gustaría ver, excepto deportes. Y nos hallamos entre temporadas de deportes o algo así. La temporada de baloncesto se ha acabado, la temporada de fútbol no ha empezado. Y ver béisbol es como ver la hierba crecer, así que no sabía qué hacer. Lo que estoy diciendo es que, si usted quiere figurarse como disfrutar de la televisión, les deseo buena suerte, amigo. Estoy seguro de que es mucho mejor que eso en alguna otra región del país, pero en California es un caos. Pero es un caos en todas partes debido a que es simplemente una ventana a nuestra cultura, ¿verdad? La televisión es simplemente una ventana a nuestra cultura. Y la Biblia dice que usted y yo, como creyentes, hemos sido llamados a vivir vidas santas en medio de esa cultura. No podemos dejar que la cultura nos absorba. Tenemos que ser diferentes. ¿Cómo hacemos eso? Tenemos que hacerlo mediante el poder de Dios. Pues bien, ¿cómo capta uno el poder de Dios? Mediante sus preciosas y grandísimas promesas que usted descarga a su corazón. Cuando usted se apoya en el poder de Dios y en las promesas de Dios, lo que sucede es que usted llega a ser más semejante a Jesús y menos semejante al mundo. ¿Ha oído alguna vez que los casados que viven juntos largo tiempo empiezan a parecerse entre sí? Yo siempre oro por mi esposa para que eso no sea verdad. Los científicos nos dicen que las interacciones emocionales dentro del matrimonio, tales como la dieta que uno sigue, el medio ambiente en que uno vive, los pasatiempos, la forma en que hace ejercicio, y todo eso produce una complexión similar. Las parejas tienden a imitar los hábitos el uno del otro, así también como el lenguaje corporal. Como saben, cuando voy a un restaurante con mi esposa, ella dice, «Tráigame este plato». Yo ni siquiera tengo que pensarlo. Lo que sea que a ella le gusta, me gusta a mí. Así que, si ella lo ordenó, me lo como. Según Robert Sayonk, psicólogo de la Universidad de Michigan, mientras más feliz es una pareja, es más probable que haya aumentado también su similitud física. Así que, amigo mío, si alguien se acerca y les dice que usted y su esposa empiezan a parecerse, recíbalo como un gran elogio. Ya les dije que he estado casado por 56 años y estoy seguro de que quienes tienen la misma experiencia que nosotros concordarán. Conforme pasan los años, menos quiero estar separado de mi esposa. No quiero ir a ninguna parte sin ella. A veces tengo que hacerlo, pero no me gusta para nada. Quiero estar con ella y sé que ella siente lo mismo. Eso es lo que sucede cuando uno crece junto como pareja y está enamorado y quieren estar juntos. Uno no quiere perderse nada y compartimos juntos estos maravillosos recuerdos y tenemos excelentes hijos y nietos. Es simplemente un tiempo grandioso en la vida para nosotros, pero lo hacemos juntos. Pues bien, es lo mismo en nuestra relación personal con Dios. Cuando pasamos tiempo con Dios, cuando echamos mano de su poder y vivimos en sus promesas, Él cumple su propósito en nosotros, poco a poco haciéndonos más y más semejantes a Él. Mientras más andamos con el Señor y mientras más cerca estamos a Él, lo adivina, más nos parecemos. Y permítame decirle algo, Él no va a cambiar para parecerse a nosotros. Somos nosotros los que tenemos que hacer el cambio, ¿verdad? La Biblia dice que cuando practicamos esto, somos hechos conformes a la imagen del Hijo de Dios, Romanos 8, versículo 29. Pues bien, ahí lo tiene, el poder de Dios, las promesas de Dios y la provisión de Dios. Pedro dice, ustedes tienen todo lo que necesitan para la vida y la piedad, todo, no algunas cosas, todo. Ahora usted dice, está bien, pastor, ¿cómo descargo todo eso? Así que tengo una breve conclusión en 5 puntos. Suena como si fuera un conferencista motivacional, pero espero que esto sea motivacional. Esta es mi estrategia de 5 pasos para descargar esto. Descargue el poder de Dios, son estas. Número 1, analice. Número 2, personalice. Número 3, memorice. Número 4, verbalice. Y número 5, organice. ¿Listos? Paso 1, analice. Si se siente como que le falta poder en algunos aspectos de su vida como cristiano, haga un inventario. ¿En dónde haya que les falta más poder? ¿Contra qué batalla? ¿Cuáles son sus retos más difíciles? ¿Qué es lo que más le frustra en la vida cristiana? ¿En dónde no está haciendo lo que pensaba que debería estar haciendo? ¿Qué le impide disfrutar de una vida de piedad y gozo en su peregrinaje cristiano? Todos nosotros, sin que importe quiénes seamos, y presten atención, si seguimos al Señor Jesús por algún tiempo, tenemos lo que la Biblia llama algunos pecados que nos acosan. Incluso el gran apóstol Pablo tenía sus batallas. ¿Alguna vez han leído este versículo? Son las palabras del apóstol Pablo, porque lo que hago no lo entiendo, pues no hago lo que quiero, sino lo que aborrezco, eso hago. Porque no hago el bien que quiero, sino el mal que no quiero, eso hago. Miserable de mí, ¿quién me librará de este cuerpo de muerte? Eso suena contemporáneo, ¿verdad? Yo podría haber escrito ese versículo por mí mismo y también usted. Así que cuando usted está tratando de tomar las promesas de Dios y hacerlas funcionar en su vida, lo primero que tiene que hacer es preguntarse usted mismo esto. ¿En qué parte de mi vida necesito una promesa de Dios? ¿En dónde necesito un pasaje bíblico que fortalezca mi vida? Cuando nos mudamos a California, uno de mis primeros buenos amigos fue un hombre llamado Sven Nader. Sven era un basquetbolista profesional. Jugó para los Lakers y después para los Clippers cuando estaban en San Diego. Recuerdo un día que estábamos sentados en un restaurante y hablábamos de este pasaje de las Escrituras. Cada uno de nosotros puso por escrito unas 8 o 10 cosas que pensábamos que podríamos hacer mejor como creyentes, cosas en las cuales necesitábamos trabajar en nuestras vidas y que nos harían que honremos mejor al Señor. Él anotó sus 10 cosas y yo escribí las mías. Y luego buscamos pasajes bíblicos que se relacionaban con esos problemas en particular. A veces permitimos que la palabra de Dios se vuelva tan general que no hace ningún bien en particular. La palabra de Dios tiene el propósito de ayudarnos con las cosas personales. Así que lo primero que hace es analizar qué hay en mi vida que esté faltando en lo que tiene que ver con mi andar con el Señor. Podría darles muchas, pero muchas ilustraciones, pero no tengo suficientes ilustraciones para todos los que me están oyendo. Número 2, después de que usted analiza, personalice. ¿Qué quiere decir eso? Pues bien, ahora que tiene su lista, empiece a buscar promesas de la palabra de Dios que tratan de esos retos. Prepare un tesoro de versículos a la medida que hablen de los asuntos que está enfrentando. Si nunca ha hecho esto, búsquese una buena concordancia y busque cada una de las palabras clave de su lista. Puede usar una concordancia impresa y muchos de ustedes pueden usarla en su computador. ¿Qué tiene la Biblia para decir en cuanto a esto con lo que yo batallo? Prepare su lista de versículos que tienen que ver con su problema. Muchos versículos que usted ubica no hablarán directamente a su necesidad, pero algunos lo harán. Anótelos y siga añadiendo a su lista y acumulando versículos. Tal vez halle solo uno o dos la primera semana, pero eso es dos más que los que tenía la semana previa. Y recuerde, estas preciosas promesas son las que les transmiten el poder de Dios a fin de que usted pueda lidiar con ese asunto en su vida. ¿Cómo logro el poder de Dios y lo integro en este asunto con que estoy batallando? Va a ser por las Escrituras. Conecte su vida con la fuente de poder. Recuerde, el libro de la Biblia con el mayor número de promesas es Isaías, y el capítulo con el mayor número de promesas es el Salmo 37. Así que analice. Esta es mi necesidad. Pues bien, ese es un buen comienzo. Espero que usted se haya entusiasmado en cuanto al estudio de palabras de aliento para tiempos desalentadores. Este estudio cubre de manera concentrada varios libros de la Biblia y cada lección considera unas palabras de aliento que el Señor nos deja para tiempos desalentadores. 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Pues bien, tenemos que concluir este programa y continuar con los otros acontecimientos del día. Quiero decirle que el día de mañana, cuando nos reunamos de nuevo, vamos a hablar de cómo Dios puede ayudarle a superar cualquier obstáculo. Gracias por escucharnos. Nos veremos el día de mañana.
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0: Hola, estamos comenzando un ciclo de la lectura de los Proverbios. Este libro lleno de consejos, lleno de sabiduría y que puede guiarnos en todos los aspectos de la vida. Cada día se presentará, se leerá un capítulo de los 31 que contiene el libro de los Proverbios. Te invitamos a que te alegres al escucharlo y que estos sean de bendición para tu vida.
1: Proverbios, capítulo 14. La mujer sabia edifica su casa, mas la necia con sus manos la derriba. El que camina en su rectitud teme a Jehová, mas el de caminos pervertidos lo menosprecia. En la boca del necio está la vara de la soberbia, mas los labios de los sabios lo guardarán. Sin bueyes el granero está vacío, mas por la fuerza del buey hay abundancia de pan. El testigo verdadero no mentirá, mas el testigo falso hablará mentiras. Busque el escarnecedor la sabiduría y no la halla, mas el hombre entendido la sabiduría le es fácil. Vete de delante del hombre necio, porque en él no hallarás labios de ciencia. La ciencia del prudente está en entender su camino, mas la indiscreción de los necios es engaño. Los necios se mofan del pecado, mas entre los rectos hay buena voluntad. El corazón conoce la amargura de su alma, y extraño no se entremeterá en su alegría. La casa de los impíos será asolada, pero florecerá la tienda de los rectos. Hay caminos que al hombre le parece derecho, pero su fin es camino de muerte. Aún en la risa tendrá dolor el corazón, y el término de la alegría es congoja. De sus caminos será hastiado el necio de corazón, pero el hombre de bien estará contento del suyo. El simple todo lo cree, mas el avisado mira bien sus pasos. El sabio teme y se aparta del mal, mas el insensato se muestra insolente y confiado. El que fácilmente se enoja hará locuras, y el hombre perverso será aborrecido. Los simples heredarán la necedad, mas los prudentes se coronarán de la sabiduría. Los malos inclinarán delante de lo bueno, y los impíos a las puertas del justo. El pobre es odioso aún en su amigo, pero muchos son los que aman al rico. Peca el que menosprecia a su prójimo, mas el que tiene misericordia de los pobres es bienaventurado. No hieran los que piensan el mal. Misericordia y verdad alcanzarán los que piensan el bien. En toda labor hay fruto, mas las vanas palabras de los labios empobrecen. Las riquezas de los sabios son su corona, pero la insensatez de los necios es infatuación. El testigo verdadero libra las almas, mas el engañoso hablará mentiras. El temor de Jehová está la fuerte confianza, y esperanza tendrá sus hijos. El temor de Jehová es manantial de vida, para apartarse de los lazos de la muerte. En la multitud del pueblo está la gloria del rey, y en la falta del pueblo la debilidad del príncipe. El que tarda en airarse es grande de entendimiento, mas el que es impaciente de espíritu enaltece la necedad. El corazón apacible es vida de la carne, mas la envidia es carcoma de los huesos. El que oprime al pobre afrenta a su hacedor, mas el que tiene misericordia del pobre lo honra. Por su maldad será lanzado el impío, mas el justo en su muerte tiene esperanza. El corazón del prudente reposa la sabiduría, pero no es conocida en medio de los necios. La justicia engrandece a la nación, mas el pecado es afrenta de las naciones. La benevolencia del rey es para con el servidor entendido, mas su enojo contra el que lo avergüenza.
2: Proverbios, capítulo 14.
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1: Nos salvó no por obras de justicia que nosotros hubiéramos hecho, sino por su misericordia. Tito 3:5. ¿Salvados por las buenas obras o por la misericordia de Dios? Mi abuelo era hijo de un ministro episcopal. Aunque criado en un hogar muy estricto, jamás tuvo una verdadera relación con Jesucristo. De hecho, había decidido disfrutar de la vida cuando dejara la casa de sus padres. Pero cuando lo hizo, no halló ninguna satisfacción real. De modo que regresó a la iglesia. Era viajante de comercio y esto lo llevó a unirse a los Gedeones, esa excelente organización de hombres de negocios cristiana que coloca Biblias en las habitaciones de los hoteles en todo el mundo. El abuelo hizo un viaje para recoger el donativo anual que un tal señor Noble solía hacer para los Gedeones. Después de entregarle el cheque, este anciano caballero le preguntó, ¿es usted salvo? Mi abuelo le respondió, estoy haciendo todo lo que puedo y espero ir al cielo. El caballero de pelo blanco le dijo, ese es un boleto seguro para llevarlo al infierno. Cuénteme, ¿qué es lo que está haciendo para ir al cielo? El abuelo le contestó que había estado luchando por vivir una buena vida, ser un buen marido y padre y un ciudadano respetable. El anciano chasqueó los dedos y replicó, «Eso no sirve para llevarte al cielo». Entonces el señor Noble le explicó que la salvación no dependía de lo que él hiciera, sino de lo que Jesús ya había hecho por él en la cruz. No tardaron en ponerse de rodillas y orar, y mi abuelo entregó por fin su vida a Cristo. La Biblia declara que Dios nos salva no por obras de justicia que hayamos hecho, sino por su misericordia. Y todos podemos cumplir este requisito.
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0: chicos, les saluda Teleniños. Hoy tenemos una emocionante historia para contarles. Pónganse cómodos, presten atención y disfrútenlo. De todos lados venía la gente. Hasta se veía muchos que habían venido del exterior. Afluían para festejar Pentecostés en Jerusalén. Miles caminaban por las calles. Los discípulos de Jesús se habían reunido ese día en una casa para orar. De pronto, se escuchó un estruendo como de un viento fuerte que llenó toda la casa. La gente afuera también lo notaba. ¿Qué podría ser? Sucedía algo más. Sobre la cabeza de los discípulos apareció algo que se veía como pequeñas llamas de fuego. ¿Qué significaba ese milagro? Esa experiencia maravillosa era un regalo de Jesús. Les envió a sus discípulos el Espíritu Santo. No se había olvidado de sus amigos. Por medio del Espíritu Santo, Él mismo vivía constantemente en ellos. Él es consolador, consejero y acompañante. A través del Espíritu Santo, estaban unidos fuertemente con su Señor, que ahora estaba en el cielo. Frente a la casa, la gente se paraba asombrada.
1: ¿Qué significa
2: eso? ¿Qué significa eso?
0: Más que felices, los discípulos les hablaban de Jesús. Y sucedió otro milagro. Imagínate, hasta los extranjeros los entendían, como si a la vez hablaran el idioma de cada uno de ellos. Cada persona oía a los amigos de Jesús hablar en su propio idioma. Hablaban en idiomas que jamás aprendieron. Jesús lo había provocado por el Espíritu Santo. Algunos se burlaban.
2: Están borrachos.
1: ¿Y eso que es temprano?
0: Pedro tomó la palabra.
3: No, no estamos borrachos. Hoy Dios cumplió su promesa y nos regaló al Espíritu Santo.
0: Con mucho valor siguieron hablando de Jesús, quien murió, resucitó y ahora está en el cielo.
4: ¿Ese es el mismo Pedro que hace poco dijo que no conocía a Jesús?
5: Es el mismo. Ya no tiene nada de cobarde. Cambió totalmente.
0: A través del Espíritu Santo, Jesús lo convirtió en un testigo valiente. Lo que decía los conmovió profundamente.
4: Díganos, ¿qué debemos hacer?
5: Hicimos mal tantas cosas.
3: Crean en el Señor Jesús, y Dios les perdonará sus pecados, y recibirán al Espíritu Santo.

0: elimine el uso de audífonos cuando esté caminando en la calle. Es peligroso. Usted tiene que estar atento. Si viene un auto, si viene una bicicleta, si viene alguien, vuelve a escuchar los sonidos de la calle. Vuelva a sentir la música del canto. Vuelva a escuchar a los animales trayendo música. Dese la oportunidad de observar, de saludar. Cuando yo veo a alguien con audífonos, me está diciendo, quiero ignorar el mundo entero, quiero estar en mi mundo. Es decir, aún caminando en la calle, quiero permanecer en mi mundo interior digital.
1: Gracias por estar con nosotros acá en Enfoque la Familia, donde ayudamos a las familias a mejorar en Cristo a través de capacitación y educación en línea. Sixto Porras, nuestro anfitrión y director para Iberoamérica, está compartiendo consejos que podemos poner en práctica las familias alrededor del tema de la tecnología. Esta es una extraordinaria conferencia. Estamos escuchando la conclusión de la misma. Presta atención.
0: Cuando llegue a casa, este es un punto que a todos nos cuesta, apague el celular. Bueno, defina los horarios en que vamos a apagar el celular para hablar entre nosotros. Usted me dirá, yo no puedo imponerlo a su cónyuge, no porque está viviendo con un adulto. Comencemos entre nosotros, yo mismo. Decidamos que en algún momento le damos vuelta o lo apagamos. Y podemos hablar sin interrupción. Salga con su familia y con amigos. Una de las cosas que Helen, cuando planeábamos las salidas de familia, ella siempre recuerda que decía que si había internet en ese hotel. Antes era selectivo, más. No hay internet. Ah, mejor, dice Helen. Bueno, hoy hay internet en todos lados. Si vamos de paseo, si vamos a estar un tiempo de familia, si usted va a la cena del 25 aniversario de bodas y se toman la foto, usted no puede publicarla en ese momento. ¿Por qué? Porque usted va a tener la tendencia de ver qué le dijeron los demás. Pero si usted está con su esposa, no sea caballo, ¿cómo va a publicar esa foto y va a estar ahí contestándole a todo el mundo? Usted puede publicar la foto mañana si quiere, pero no en ese momento. Usted está con su familia. ¡Ay, este lugar bello! ¿Por qué la quiere publicar? ¿Estás incómodo donde estás? ¿Quieres estar en otro lugar? Yo tengo que hacerme la pregunta, ¿por qué lo hago? ¿Qué me motiva a hacerlo? Si yo quiero conectarme, informar, compartir a otros, lo hago en otro momento. Cuando ya hemos vivido nuestra experiencia y podemos contarla como una historia. Pero no haga que el mundo virtual entre a su historia real, porque ese mundo virtual no es real. Jueguen en el suelo, pinten, lea buenos libros con sus hijos, haga que ellos amen la lectura, que ellos construyan, que ellos desarrollen imaginación. Instale filtros que protejan su familia y protejan su navegación en internet. Que usted sepa dónde está su familia. El otro día un amigo me escribe y dice, espera un segundo, le escribe a su hijo, mi amor, vas muy rápido en el auto, baja la velocidad. Le digo, eso está demasiado bueno, le digo, contame. Dice, no, dice, porque hemos puesto los filtros, yo quiero saber dónde está por seguridad. Dice, y entre nosotros no hay claves, por lo tanto, nosotros sabemos todo lo que se navega en internet. En nuestro contrato de trabajo, en nuestra oficina, si alguien visita sitios pornográficos, es una causal de despido. ¿Qué hace eso? Protege nuestro trabajo, protege mi navegación en internet. Entonces, cuando no hay claves secretas, cuando nos rendimos cuentas, nosotros tenemos más la posibilidad del autocontrol. Pero si usted no rinde cuentas, si sus hijos no rinden cuentas, no por ellos, sus hijos son inocentes. Pero al otro lado hay pervertidos, al otro lado hay toda una industria que quiere seducir a sus hijos y capturarlos en juegos peligrosos. Hoy tenemos problemas de chicos que quieren suicidarse. ¿De dónde nace el sentimiento? De sitios que visitaron con amigos que querían hacer lo mismo y les enseñaron cómo hacerlo. Cuando una imagen entra a su mente, usted tiene que trabajar con esa imagen. No permita que nada contamine el corazón de sus hijos ni su mente. No permita. Sálgase de los chats vulgares, indecentes, excompañeros. No sea cobarde y no sea inmaduro. Pueden ser sus excompañeros, sus examigos. Pero si ellos no le edifican y no le ayudan para bien, si usted no sale a tiempo, se queda viviendo como víctima de las desviaciones de los demás. Una de las estadísticas que estamos viendo de chicos que entran a ver pornografía, lo vieron en el celular o en la computadora de él. No puede ser. Por eso este trato debe de ser un trato de la familia, un pacto de la familia. No hay claves secretas. Nuestra navegación es en público. Rendimos cuentas los unos a los otros y nos controlamos los unos a los otros. ¿Por qué? Porque estamos frente a un mundo que al otro lado es una máquina de hacer dinero y su meta es hacernos adictos a todos.
2: Antes de continuar con el programa, quiero presentarle el recurso recomendado el día de hoy. Este se titula Un intruso en casa. En esta serie de 4 videos, comparto la forma en la que podemos hacer de la tecnología un aliado, en vez de que sea un intruso en casa. Los hogares actualmente luchan mucho con hacer el teléfono a un lado, los padres y los hijos no se conectan porque no saben cómo poner límite a la tecnología y además muchos matrimonios sufren porque llevan el trabajo a la casa. Sin embargo, en esta serie le vamos a compartir recomendaciones prácticas para que los dispositivos, los quehaceres y las redes sociales tengan armonía y un lugar apropiado en la familia. Esta es una serie de videos que podrá ver descargando la aplicación móvil de Enfoque a la Familia a su celular. Incluye un documento que puede descargar para hacer ejercicios, evaluaciones personales y obtener información de su interés. No lo olvide, descargue la aplicación móvil de Enfoque a la Familia en su celular y mire la serie de videos Un intruso en casa. Continuemos con el programa.
0: Cuando esté con su familia, no responda mensajes. Deténgase. Si es importante, pida permiso. Perdón, mi amor, voy a responder esto. Y usted está siendo cortés. Pero ¿por qué es urgente? Pero no sienta la obligación de responderlo todo en ese momento. Lleve un registro del tiempo que usted, yo, que cada uno pasa conectado a redes sociales. Aquí tiene el mismo celular, te da la información. ¿Cuánto yo paso conectado? Voy a disminuir mi tiempo en redes sociales o en el uso del celular. Voy a disminuirlo. Y el teléfono mismo te va a ayudar a establecer estos controles. Como familia, no tenga claves secretas. Vamos a respetar el trabajo de cada uno y no vamos a tener que estar viendo para ver qué hace. No. La familia se construye a partir de la confianza. Y la confianza es inviolable. Pero para que haya confianza, no pueden haber claves secretas entre nosotros. Es mi privacidad, ¿no es cierto? Eso no es su privacidad. En esta familia no hay nada privado, todo es público. ¿Por qué? Porque somos honestos. A menos que yo tenga una doble vida, yo voy a estar borrando, ocultando. Y eso es horrible, te llena de culpa, te llena de vergüenza. Te haces esconderte y abres puertas peligrosas. Este caso que le voy a contar es real. Ella ve que su esposo está navegando en sitios con chicas. Entonces ella dice, pero qué raro. Entonces ella crea un perfil y le manda una foto. Y le hace creer las fotos que ella pone, que ella es esa chica voluptuosa y bella. Y en el diálogo hacen una cita para encontrarse en una cafetería. Y aquel idiota llega todo elegante, bien vestido, todo pierna cruzada. Y quien entra por la puerta es la esposa. Y dice, ¿tú qué haces aquí? Y dice, yo soy la cita tuya. ¿Sabe cómo terminó todo? ¿Cómo terminó? En divorcio. Usted va a tener que borrar esos mensajes que te entran. Hi. No lo abra. Inmediatamente se borra. Usted no puede abrir eso. ¿Cómo estás? ¿Te acuerdas de mí? No, usted es un número, es una trampa que le va a robar todo a usted. No lo abra, solo se borra. Punto. Si usted no es radical, usted es presa fácil de la adicción, de aventuras extramatrimoniales, de la seducción. Una chica de 38 años, experta en tecnología, termina una relación de noviazgo y comienza a refugiarse en redes sociales. Encuentra a alguien que le escucha al otro lado del mundo. Surge una amistad, una comunicación frecuente, un estar en contacto frecuentemente, y viene el deseo de conocernos porque nos hemos enamorado. ¿De quién? De una virtualidad. Yo quiero ir a conocerte y celebrar tu cumpleaños. Debo comprar el pasaje inmediatamente, pero me pagan hasta fin de mes. ¿Tú podrías prestarme $10,000 para preparar el viaje? Cuando ella nos busca en Enfoque en la Familia, dice: yo le transferí los $10,000. Acto seguido, todo desapareció. Es un juego de depredadores sexuales con mendigos emocionales. Y usted tiene que aprender a saber quién soy yo. Estoy buscando aprobación, aceptación, que me digan me gusta. Las redes sociales tienen un problema de comparación. Nunca se compare, nunca codicie, nunca envidie. Ay, si yo tuviera la vida de la fulana esta que se la pasa comprando todo el día y paseando. Y en esas playas, si usted conociera a la fulana, ¿con quién se compara? Con una virtualidad. Eso no existe. La vida real tiene retos, desafíos, igual que la vida que usted tiene. Decida cuánto tiempo es razonable pasar en redes sociales. ¿Cuál es el punto de las redes sociales? Que hoy nos metieron diversión, nos metieron películas, nos metieron noticias, nos metieron todo lo que a usted y a mí nos gusta. Y esto hace que pasen las horas, llegue la 1 de la madrugada, las 2 de la madrugada, y usted mañana no puede levantarse para ir a trabajar. No tiene energía, y usted está irritable, y usted está peleando, y usted está menospreciando tu familia, hasta que tus ojos sean abiertos y te das cuenta que ellos son lo único real que usted tiene. Ellos son lo único real que tú tienes. No puedes menospreciarse. Aléjese de las redes sociales por lo menos 2 horas seguidas al día. Si usted diga, mínimo, no lo voy a abrir, y voy a entrar y salgo, hago lo que tengo que hacer y salgo, investigo, publico o hago lo que tengo que hacer y salgo, punto. Elimine cualquier contacto que es pervertido, que comenzó a publicar fotos que no convienen. Esta inteligencia artificial está leyendo todo lo que a usted le gusta. Si una foto entró y usted no la borró y la vio, te van a mandar más fotos de eso. Por eso su celular está lleno de pornografía. ¿Por qué? Porque usted lo abrió y lo está viendo. Y lo que quieren que es hacerte adicto, porque es una máquina de hacer dinero generando adicción en nosotros. ¿Qué veo? ¿Qué escucho? Si no puede estar alejado por horas de las redes sociales y del celular, yo tengo que tratar un problema de adicción. Yo tengo que detenerme. No permita que sus hijos caigan en esta trampa.
1: Hemos llegado al final de este programa, pero aún queda más tiempo de esta conferencia. Y usted la puede ir a escuchar al canal de YouTube de Enfoque a la Familia. Coloque en el buscador de YouTube, Detenga esto en su casa ahora, Sixto Porras, y ahí aparecerá la conferencia completa. Se lo recuerdo, vaya a YouTube y coloque en el buscador, Detenga esto en su casa ahora, con Sixto Porras, y ahí podrá encontrar la conferencia completa, y le animo a compartirla con otras personas de su iglesia o miembros de su familia. Se despide Esteban Porras de Enfoque a la Familia, donde ayudamos a las familias a mejorar en Cristo.

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3: William Law escribió: cada vez que murmuren o se inquieten por algo que sucede como efecto de la voluntad de Dios, han de verse como negadores de su sabiduría o bondad. ¡Auch! Eso duele. Con mucha frecuencia decimos: Dios no puede ser sabio si me hace pasar por esta situación. Dios no es bueno, porque si lo fuera no permitiría que esto me sucediera. Esa es la lógica humana, claro, pero ¿coincide con la verdad de la Biblia? ¿Es sabio Dios? ¿Es bueno? Estoy muy feliz de que Dios jamás nos recrimine por preguntar por qué. En el libro de Job, por lo menos 19 veces, él pregunta ¿por qué? Aquí tenemos algunos ejemplos. ¿Por qué me pones por blanco tuyo? ¿Por qué trabajaré en vano? ¿Por qué escondes tu rostro? ¿Por qué no he de ser impaciente? ¿Por qué la gente mala sigue con vida? ¿Por qué disfrutan de larga vida y siempre les va bien? ¿Por qué el Todopoderoso no manda su juicio? De Job, la Biblia dice: en todo esto no pecó Job con sus labios. Así que quizá a Dios no le importe demasiado que preguntemos ¿por qué? Sin embargo, Dios no siempre nos da la respuesta a nuestra pregunta. Eso no nos gusta, pero así son las cosas. Esto no implica que Dios no sea sabio o bueno. Y no obstante, Dios tiene razones que van más allá de nuestro diminuto entendimiento. Fénelon, un hombre que vivió en el siglo XVI, dijo: cerremos entonces los ojos a lo que Dios nos oculta. Adorémosle sin ver. Esto significa que debemos interpretar lo que no entendemos de Dios a la luz de lo que sí entendemos. Debemos dejar de lado lo que no comprendemos y adorar a Dios de todos modos. Todo se resume en una cuestión: ¿puedo confiar en Dios aunque no lo entienda? Job dijo: aunque Él me matare, en Él esperaré. A veces las tormentas de la vida requieren ese tipo de fe.
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0: Los seguidores de Jesús poseen una esperanza incomparable, guardada en un lugar donde nada la corroe ni nadie puede arrebatarla. La Biblia lo llama el cielo o el reino de Dios. Sin embargo, alguien podría preguntarse, ¿de qué sirve un tesoro al que no se puede acceder ahora? Esto es Pautas para Vivir. La buena noticia es que este tesoro no solo es futuro, sino también presente. El reino de Dios no se limita a un tiempo lejano o a un espacio celestial. Comenzó a manifestarse con la venida de Cristo a la tierra. Desde entonces, la realidad de este mundo y la realidad del reino son paralelas. Por eso, podemos disfrutar de nuestro tesoro ahora, mientras lo reservamos para la eternidad. El salmista David escribió que quienes corren tras riquezas terrenales son como sombras que se mueven, agotándose en vano, pues esas riquezas nunca podrán retenerse. En cambio, él afirma, «Mi esperanza está en ti, Señor». David entendía que el verdadero valor estaba en confiar en la seguridad eterna que solo Dios da. Jesús lo confirmó con claridad cuando dijo, «Donde esté vuestro tesoro, allí estará también vuestro corazón». Los bienes materiales pueden atrapar nuestra atención, pero jamás podrán llenar nuestro interior. El reino de Dios nos ofrece algo mayor, un tesoro presente y una esperanza eterna. Ese tesoro tiene nombre y rostro, Jesús, quien nos asegura con ternura y poder, «Yo estoy con vosotros todos los días».
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1: Ciertamente te bendeciré. Multiplicaré tu descendencia hasta que sea incontable, como las estrellas del cielo. Génesis 22:17. ¿Cuántas estrellas? En el año 125 a.C., el astrónomo griego Hiparco, en el primer catálogo de las estrellas, llegó a la conclusión de que había 1022. Sin embargo, 75 años después, el astrónomo Ptolomeo encontró 4 más y declaró que eran 1026. Resulta interesante que la Biblia, escrita 2700 años antes de que naciera Ptolomeo, afirmara que las estrellas eran innumerables. Dios le prometió a Abraham que sus descendientes serían tan numerosos como las estrellas del cielo y como la arena que está a la orilla del mar. Los escépticos se burlaron de semejante comparación. Equiparar el número de las estrellas a los granos de arena en la orilla del mar era algo digno de risa. Después de todo, hay muchos más granos en un puñado de arena que en las 1026 estrellas que Ptolomeo afirmaba que existían. Sin embargo, hace muy pocos años, en un programa de televisión muy aclamado, el notable científico evolutivo Carl Sagan dijo que era muy probable que hubiesen tantas estrellas en el cielo como granos de arena en las orillas de los mares del mundo. Escrita hace siglos, la Biblia siempre ha estado en lo correcto. El Salmo 147 nos dice: cuenta Dios las estrellas y llama a cada una por su nombre. Nosotros, los seres humanos, todavía no las hemos contado todas, y mucho menos vamos a poder nombrarlas. Pero Dios sí las ha contado ya, y a cada una le ha dado su nombre. No es de sorprender que el salmista escribiera: cuando contemplo las estrellas que tú hiciste, me pregunto, ¿qué somos los mortales para que pienses en nosotros y nos tomes en cuenta?
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0: Antes de que el reloj marcara las 6,
1: cierto sábado por la mañana,
0: me levanté a fin de cumplir con un compromiso adquirido con mi amigo Gregory. Unos días antes había contactado conmigo solicitando mi asistencia en el transporte de unas cajas
1: desde su domicilio hasta una dirección sin determinar.
0: La hora convenida era entre las 7 y las 7:30 de la mañana de ese sábado.
1: Sin embargo,
0: la tarde anterior me había telefoneado preguntándome si era posible que acudiese antes de las 7, puesto que la entrega debía realizarse inesperadamente a las 8:30 de esa misma mañana. Algo a lo que,
1: debo admitirlo,
0: por eso de que era sábado,
1: de mala gana accedí.
0: Salí de mi domicilio, subí al vehículo en cuestión
1: y gracias al GPS llegué a mi cita en perfecta sincronía horaria.
0: Ahí me recibió felizmente Gregory, quien, junto a su hermano, se encargó de llenar hasta el tope la furgoneta con sus enseres.
1: Pasados 10 minutos de las 8 de esa misma mañana,
0: estábamos preparados para dirigirnos hacia el lugar donde debíamos traspasar nuestra carga a un camión tipo tráiler
1: con destino a Rumanía, país de origen de Gregory.
0: Según la información que el mismo me había facilitado, el punto de encuentro se encontraba a escasos 15 minutos del lugar,
1: por lo que no tendríamos ningún problema en cumplir con el horario
0: y yo podría volver antes de las 10 de esa mañana a mi domicilio
1: para desarrollar el resto de actividades que tenía previstas para ese día. Sin embargo,
0: casi 4 horas más tarde, cuando el reloj se acercaba al mediodía, los enseres de mi querido Gregory seguían en la furgoneta
1: y aún no habíamos sido capaces de divisar al susodicho tráiler.
0: ¿Qué es lo que sucedió?
1: Simple y llanamente,
0: nos habíamos perdido. Perdido. Confiado y seguro,
1: tras completar la carga y siguiendo las instrucciones de Gregory,
0: fui detrás de su vehículo con la idea de llegar a nuestra meta enseguida.
1: Primero acabamos a las puertas de un gran camposanto, acto seguido en las cercanías de la ciudad vecina,
0: para después recorrer una autopista que nos llevaría hasta una zona industrial, donde el vehículo de Gregory,
1: para mi sorpresa,
0: tomó un desvío hacia un camino de tierra, el cual estuvimos recorriendo pacientemente durante unos 20 minutos,
1: hasta constatar la imposibilidad de que un camión de transportes internacionales hubiese podido transitar por él.
0: 1 hora y 15 minutos pasaban del tiempo acordado con el transportista cuando Gregory me confesó lo evidente.
1: Se había perdido a pesar de llevar un GPS.
0: El camionero en cuestión, al parecer y comprensiblemente muy alterado,
1: cuando por fin conseguimos dilucidar dónde se hallaba el punto de encuentro,
0: se había marchado del lugar, emplazándonos a esperar hasta recibir nuevas instrucciones.
1: Finalmente,
0: alrededor de la 1 de ese día, pude regresar a casa
1: después de finalizar con éxito el traspaso de la carga
0: y sin mayor perjuicio que unas pocas horas de mi vida desperdiciadas.
1: Perdidos.
0: De toda esta pequeña aventura semiurbana que me tocó vivir,
1: el detalle que recuerdo con mayor claridad
0: es la expresión del rostro de Gregory cuando se acercó a la ventanilla de la furgoneta y en un tono de impotencia me preguntó:
1: ¿cómo es posible que el GPS me lleve hacia un camino de tierra casi intransitable?
0: La Biblia dice: todo camino del hombre es correcto en su propia opinión, pero el Señor pesa los corazones. Pocas personas se valoran a sí mismas como seres perdidos,
1: transitando por un camino que no les llevará a un buen destino.
0: Aunque reconocer errores no es el fuerte del ser humano,
1: se trata de la única manera que nos conduce a la necesaria reflexión que, a su vez, nos permite rectificar nuestro rumbo.
0: Por eso, tú que en este momento me escuchas y has meditado seriamente acerca de la dirección equivocada que lleva tu vida,
1: habiendo perdido tiempo, fuerzas, ilusiones y quizá incluso hasta tus bienes materiales,
0: este mensaje es para ti.
1: Jesús dijo:
0: yo vine a buscar y a salvar lo que se había perdido. Mi amigo Gregory fue guiado erróneamente por un GPS,
1: en parte por no contar con la dirección completa de destino,
0: pero también
1: por desconocer el uso de esta tecnología.
0: No quieras seguir más intentando lograrlo por tus propios medios.
1: Toma hoy la mano extendida de Jesús y deja que Él guíe tu andar por esta vida
0: hacia un destino seguro que Él de sobra conoce.
1: Soy Carlos.
0: Hasta siempre.

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0: El agua fluye con energía por los ríos de España y entre ellos llegamos hoy hasta las aguas del Jerea, un afluente del Ebro que riega los burgaleses valles de Losa y Tobalina, formando una hermosa cascada fruto del salto de 20 metros que se produce en un corte que parte el cauce de dicho río.
1: Se produce entonces una especie de poza que invita a cada verano a darse un baño por el frescor que desprenden sus aguas. También se la conoce como Cascada del Peñón y se localiza en el margen derecho de la carretera 550 de Burgos, entre las localidades de Pedrosa de Tobalina y La Orden. Hola amigos, aquí estamos una vez más en la Fuente de la Vida. Estamos listos y preparados para pasar los próximos minutos junto a todos los que se unen con nosotros en este nuevo día para descubrir un poquito más la Palabra de Dios, la Biblia. Les habla Esperanza Suárez. Este es un programa que llega hasta cada uno de ustedes desde los estudios de Radio Encuentro, Radio Transmundial en España. Somos parte de la mayor red de radios del mundo, a través de la cual se difunde, entre otros, este espacio, el programa La Fuente de la Vida, en sus más diversas versiones. Damos gracias por todos aquellos que se ponen en contacto con nosotros, que nos oyen desde otros lugares, desde otros países, desde otros continentes. Muchísimas gracias a todos ellos. No sabemos desde dónde contacta usted hoy, desde dónde hoy nos escucha. ¿Por qué no nos llama? ¿Por qué no nos escribe y nos lo cuenta? 601-2032-65. 601-2032-65. Les recordamos que también estamos en Facebook. Síganos. Pueden escribirnos también a info@radioencuentro.net. Mientras escuchamos la canción que ya prácticamente va a entrar en un segundo, nos alegrará saber que usted nos acompaña. Ahora ya, dentro música.

0: ¿Alguna vez ha tenido la sensación de que todo le sale mal? Seguramente algún día ha llegado a la conclusión de que la ley de Murphy es real. No sé si te ha pasado a ti, Esperanza.
1: A veces sí, a veces me ha pasado.
0: De hecho, esa ley tiene mucho que ver con lo que queremos decir ahora. No por su significado popular. Si algo puede salir mal, saldrá mal. No, ese no es el sentido real, sino que todo lo que puede suceder, al final sucede.
1: Bueno, lo que quiere decir es que si hay una serie de circunstancias unidas que pueden provocar un resultado determinado, eso pasará. Hay una circunstancia en nuestra vida que causa tristeza y muchos problemas. Es el pecado. Sin embargo, esa circunstancia no tiene por qué determinar nuestro estilo de vida. Esta corta introducción nos servirá para entender un poquito mejor y, por supuesto, como siempre, con la ayuda de Virgilio Bagnoni, el fragmento bíblico que hoy nos ocupa. Nos vamos a ir al capítulo 7 de Romanos, desde el versículo 11 hasta el final.
0: Vamos allá. Nosotros siempre agradecemos su interés y el estar con nosotros en este estudio de la Biblia, libro a libro. Volvemos al final para darles datos de comunicación. No se vayan, manténganse en sintonía.
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3: Nuestro pasaje bíblico de hoy se encuentra en la carta del apóstol San Pablo a los Romanos, capítulo 7, desde el versículo 11 hasta el 25. Continuamos hoy estudiando el capítulo 7 de la epístola del apóstol Pablo a los Romanos. Y al final de nuestro programa anterior, vimos cuál es la tragedia de cualquier persona que procure vivir según la ley. No conduce a la vida. Ahora, es verdad que Dios dijo en cuanto a la ley en Deuteronomio capítulo 8, versículo 1, «Cuidaréis de poner por obra todo mandamiento que yo os ordeno hoy para que viváis». Pero el guardar las ordenanzas y esos estatutos resultó difícil. Ahora, la culpa no se encontraba en la ley. La culpa se encontraba en aquel que creía que la ley traería vida y poder. La ley no hizo ninguna de las dos cosas, sino que meramente reveló la debilidad, la incapacidad del hombre y el pecado de la humanidad. Por eso la ley tuvo un ministerio de condenación y muerte. Si hubiera habido una ley que produjera vida, Dios la habría comunicado. Evidentemente, la vida y el modo de vivir cristiano no provienen de la ley. Y el apóstol escribió aquí en el versículo 11 de este capítulo 7 de la carta a los Romanos, «Porque el pecado, aprovechándose del mandamiento, me engañó y por él me mató». En otras palabras, el pecado fue personificado una vez más y esta vez fue presentado como tentador. El pecado tienta a todo hombre que está fuera del huerto del Edén en cuanto a sí mismo y a Dios. Satanás hizo creer al hombre en el huerto de Edén que no se podía confiar en Dios y que al ser humano le era posible llegar a ser Dios aparte de Dios. El pecado hizo creer al hombre que podía guardar la ley y que no necesitaba a Dios. Esta es la falsa senda que encontramos en el versículo 10 y que conduce a la muerte. Había sido ordenada para la vida, pero Pablo dijo que él había encontrado que le había conducido a la muerte. El pecado, al fin, mataría, porque la ley trajo un conocimiento de pecado y el hombre quedaba, pues, sin excusa. La dificultad o el problema, repetimos, no radicaba en la ley, sino dentro del hombre. El problema es un problema humano. Y continuamos leyendo aquí en el versículo 12 de este capítulo 7 de la carta a los Romanos. «De manera que la ley, a la verdad, es santa, y el mandamiento santo, justo y bueno». Resulta que el hombre es la X en la ecuación de la vida. Él es la cantidad desconocida, el elemento incierto y en el cual no se puede confiar. En este versículo, Pablo reiteró su tesis de que no hay defecto en la ley. Es santa porque expresa una parte de la voluntad de Dios. Es una revelación de él mismo. Los requisitos de la ley son justos, porque en su cumplimiento hay gran recompensa. Los requisitos son buenos en que no hay ninguna intención mala detrás de ellos. Pablo nunca desestimó la ley, sino que más bien la honró. Y continuó diciendo en el versículo 13, «Entonces, ¿lo que es bueno vino a ser muerte para mí? De ninguna manera. Más bien el pecado, para mostrarse como pecado,

ido como esclavo al pecado. Es aquí donde comenzó propiamente el testimonio de la lucha personal del apóstol Pablo. Observemos el uso de las palabras nosotros y yo. La palabra sabemos indica que había un acuerdo general entre los creyentes en cuanto a este asunto. Ahora, la ley es espiritual en el sentido de que fue dada por el Espíritu Santo y es parte de la palabra de Dios. En otras palabras, es una expresión de la Escritura. El mismo apóstol Pablo, en su primera carta a los Corintios, capítulo 10, versículo 4, llamó a la roca espiritual, porque fue producida por el Espíritu Santo. Israel en el desierto tuvo alimento espiritual y bebida espiritual en este sentido, es decir, que el Espíritu de Dios lo proveyó. El apóstol Pablo, en su primera carta a los Corintios, capítulo 10, versículos 3 y 4, dijo: y todos comieron el mismo alimento espiritual, y todos bebieron la misma bebida espiritual, porque bebían de la roca espiritual que los seguía. Esa roca era Cristo. Ahora, las palabras «yo soy carnal», en este versículo 14, son una traducción de la palabra «sarkinos», que no se refiere a la carne en los huesos del cuerpo. Nuestro cuerpo es neutral y puede ser usado para lo que es bueno o malo. La llamada carnalidad en la Biblia se refiere a la vieja mentalidad y naturaleza que contaminan al ser humano con el pecado. Por ejemplo, contemple usted la cara de un bebé y luego contemple aquella misma cara unos 50 años después. El pecado ha escrito sus líneas indelebles aún sobre la superficie de aquel cuerpo. La carne es inerte y no tiene ninguna capacidad o posibilidades hacia Dios. Está dominada por una naturaleza pecaminosa, las ramificaciones de la cual penetran en los rincones más profundos del cuerpo y de la mente. El lóbulo frontal del cerebro llega a ser meramente un instrumento para concebir maldad. Las neuronas motoras están listas para orientar la acción del cuerpo hacia excesos de maldad. Y Pablo describió su lastimosa condición como la de un esclavo vendido y a merced de un maligno capataz. Leamos ahora el versículo 15 en un párrafo que podríamos titular «La lucha de un alma salvada». «Lo que hago no lo entiendo, pues no hago lo que quiero, sino lo que detesto. Eso hago». Aquí tenemos el conflicto de las dos naturalezas, la vieja naturaleza y la nueva. En esta sección, el apóstol Pablo se refiere a las dos naturalezas cuando hace uso del pronombre personal «yo», la naturaleza vieja y la naturaleza nueva. El primer «yo» se refiere a la naturaleza vieja que procura hacer valer sus derechos. Pablo estaba tan dominado por la naturaleza vieja que el pecado le impulsaba, cual esclavo, a hacer lo que no sabía ni reconocía. La frase «lo que yo quiero» expresa lo que la nueva naturaleza quería hacer, pero la vieja naturaleza se rebelaba. «Lo que detesto», es decir, lo que la nueva naturaleza detestaba, eso mismo acababa haciendo bajo el impulso de la vieja naturaleza. Este conflicto continúa a través de todo este capítulo. El cuerpo, la mente y el espíritu del creyente llegan a ser un campo de batalla donde la naturaleza nueva, por su propia fuerza, trata de vencer al pecado. ¿Conoce usted, estimado oyente, algo de esa lucha? ¿Ha tenido usted alguna vez la experiencia de hacer algo malo y después, aborreciéndose por haberlo hecho, por fin clama a Dios y le dice: «¡Ay, Señor, cómo te he fallado!»? Creemos que todo creyente ha tenido repetidas experiencias como esa. En esta sección, el apóstol Pablo estaba hablando de su propia experiencia. En nuestro programa anterior destacamos que aparentemente hubo tres períodos en la vida del apóstol Pablo. Primero, hubo un tiempo cuando él era un fariseo orgulloso, independiente y satisfecho de sí mismo. Se describió en este período como irreprensible. Él guardaba la ley escrupulosamente, observando todas las ceremonias que él pensó que le mantenían en una buena relación con Dios. El segundo período comenzó en el camino a Damasco, cuando llegó a conocer a Cristo como su Salvador personal. Entonces empezó la lucha. Trató de vivir la vida cristiana por sus propias fuerzas, pero fracasó miserablemente. Libró una batalla violenta, pero sufrió un gran fracaso. Luego descubrió que no había ningún bien en su vieja naturaleza humana y que tampoco había poder alguno en su nueva naturaleza. El tercer período comenzó con el capítulo 8, cuando salió a la luz de una victoria completa. Pero Pablo no ganó esa victoria. Cristo la ganó
y Pablo aprendió que el secreto del triunfo estaba en entregarse

0: acercarse a Dios, en presentarse ante Él, permitiendo que el Espíritu Santo produjese en él ese fruto de la vida cristiana. Y continuó diciendo aquí en el versículo 16 de este capítulo 7 de la Epístola a los Romanos: y si lo que no quiero, esto hago, apruebo que la ley es buena. Cuando la naturaleza vieja quebrantó el mandamiento, en este caso se trataba de la codicia, entonces la naturaleza nueva estuvo de acuerdo con la ley de que la codicia era mala. Pablo no estaba luchando contra la ley porque la hubiera violado. Estaba de acuerdo, como creyente, en que la ley era buena. Ahora el versículo 17 dice: de manera que ya no soy yo quien hace aquello, sino el pecado que está en mí. Pablo se dio cuenta de que era la naturaleza vieja o el pecado que moraba en él. En la primera epístola del apóstol Juan, capítulo 3, versículo 9, leemos: todo aquel que es nacido de Dios no practica el pecado, porque la simiente de Dios permanece en él y no puede pecar porque es nacido de Dios. Un cristiano puede cometer pecado, pero siempre lo aborrecerá. Se repudiará a sí mismo debido al pecado en su vida. Ahora, en el versículo 18 de este capítulo 7 de la Epístola a los Romanos leemos: y yo sé que en mí, esto es en mi carne, en mi débil condición humana, no habita el bien, porque el querer el bien está en mí, pero no el hacerlo. Pablo aprendió dos cosas en esta lucha. La primera fue que no había ningún bien en él. ¿Ha llegado usted a esa conclusión? Muchos cristianos creen que en su condición humana pueden hacer algo que agrade a Dios. Están tan ocupados como las abejas, pero no producen miel. Están ocupados y creen que agradan a Dios, pero no tienen ninguna relación vital con la persona de Cristo. La vida de Él no se vive en ellos, no se ve en ellos. Tratan de hacerlo todo con sus propias fuerzas por medio de la carne. Como resultado, caen en un mero activismo que no produce un fruto espiritual. No han aprendido, como Pablo aprendió, que en su débil condición humana no habitaba el bien. Permítame hablarle de una manera personal, estimado oyente. Cualquier cosa que yo haga en la carne, es decir, con mis propias fuerzas, Dios aborrece, Dios no la acepta. Si proviene de este esfuerzo humano únicamente, no es buena. Es una gran lección y Pablo la aprendió. Recordemos las palabras del Señor Jesucristo en el Evangelio según San Juan, capítulo 3, versículo 6, cuando dijo: lo que nace de la carne, carne es. Y eso es todo lo que será. No puede ser otra cosa. Luego, en la primera carta del apóstol Juan, capítulo 3, versículo 9, leemos: todo aquel que es nacido de Dios no practica el pecado. Cuando aceptamos a Jesucristo como nuestro Salvador, recibimos una nueva naturaleza. Cuando yo peco, estimado oyente, es la naturaleza vieja la que actúa. La naturaleza nueva no comete pecado, sino que lo aborrece. Y entonces, esa parte interior de nuestra nueva naturaleza nos hace sentir pesar y tristeza por lo que hemos hecho. El apóstol Pablo, como fariseo orgulloso, podía jactarse de que tenía muchas cosas en las cuales gloriarse. Y cuando escribió su carta a los Filipenses, capítulo 3, versículos 4 al 6, les dijo: aunque yo tengo también de qué confiar en la carne. Si alguno piensa que tiene de qué confiar en la carne, yo más, circuncidado al octavo día, del linaje de Israel, de la tribu de Benjamín, hebreo de hebreos. En cuanto a la ley, fariseo. En cuanto a celo, perseguidor de la iglesia. En cuanto a la justicia que es en la ley, irreprensible. Pero Dios le hizo ver que estaba perdido. Todo era pérdida. No había ni una cosa buena. Este versículo fue la respuesta del apóstol Pablo a quienes esperan exprimir algunas gotas de bondad del hombre natural. Pablo no solo descubrió que no había ningún bien en la naturaleza vieja, sino también descubrió una segunda lección: que tampoco había poder alguno en la nueva naturaleza. La nueva naturaleza quiere servir a Dios, pero la débil condición humana del hombre, es decir, su vieja naturaleza carnal, se caracteriza por su enemistad contra Dios y no está sujeta a la ley de Dios, como veremos en Romanos capítulo 8, versículo 7. Y la nueva naturaleza, como hemos dicho, no tiene poder en sí misma. Por ello, hay muchos cristianos en un estado de frustración porque no han podido materializar sus buenos propósitos de servir a Dios, no han podido cumplir sus promesas y han sido derrotados en las batallas espirituales. No podemos ni siquiera hacer el bien que deseamos hacer. Lo único bueno de lo cual la religión se jacta es meramente una creencia en algo que se desea. Muchas buenas resoluciones se hacen hoy en día con buena voluntad. Pero esa es una voluntad realmente humana que no tiene nada de espiritual, porque muchas veces es el producto del carácter emprendedor de muchos creyentes, de su entusiasmo natural y de su actitud positiva frente a la vida en general. Pero el transcurso del tiempo, las dificultades, el cansancio o el desánimo hacen sentir sus efectos y sobreviene el fracaso. Bien, leamos ahora el versículo 19 de este capítulo 7 de la Epístola a los Romanos. No hago el bien que quiero, sino el mal que no quiero, eso hago. Estimado oyente, ¿ha experimentado usted lo que se describe en este versículo? ¿Es una descripción de un cristiano anormal o deficiente? Este versículo no sirve para describir la vida posterior del apóstol Pablo como misionero. Este pasaje es acerca de un hombre que todavía lucha en su propia fuerza para producir una vida que agrade a Dios. Su naturaleza nueva se retira. Su vida es una vida de derrota. Al parecer no hubo gozo en la vida del apóstol Pablo inmediatamente después de la experiencia en el camino a Damasco, donde estuvo 3 días sin ver y no comió ni bebió, como leemos en el libro de los Hechos de los Apóstoles, capítulo 9, versículo 9. Ahora, este versículo 19, aquí en el capítulo 7 de la Epístola a los Romanos, revela el contraste y el conflicto entre las dos naturalezas del creyente. Todo creyente tiene que inclinar la cabeza en vergüenza y disgusto al ver una descripción de sí mismo en el pasado. Y leemos ahora en el versículo 20. Y si hago lo que no quiero, ya no lo hago yo, sino el pecado que está en mí. El apóstol Pablo nos dio la descripción gráfica de un villano que había entrado por la fuerza en su casa y lo tenía cautivo. Este extraño era el pecado y él era quien mandaba. Pablo vio que su naturaleza nueva no se comprometía, es decir, no hacía arreglos con el pecado. Esta no fue una excusa que Pablo ofreció aquí, porque su vieja naturaleza era la responsable y la que respondía al pecado. Ahora en el versículo 21 leemos: así que queriendo yo hacer el bien, hallo esta ley, que el mal está en mí. La ley que se menciona en este versículo no se refiere a la ley mosaica como generalmente lo hace. Se trata de un principio, una regla de vida que había sido extraída de la experiencia de Pablo e incluía la ley mosaica. Estimado oyente, en cualquier tiempo en que usted haga bien y trate de servir a Dios en el Espíritu, su vieja naturaleza estará allí para tratar de causar maldad. Quizás un pensamiento malo entrará en su mente. Todo hijo de Dios, no importa su condición o su nivel de vida espiritual, tiene que admitir que en todo acto y en todo momento la maldad está presente en él. El no reconocer esta realidad eventualmente conducirá a la ruina en la vida cristiana. Escuchemos ahora al apóstol Pablo aquí en el versículo 22 de este capítulo 7 de la Epístola a los Romanos. Pues según el hombre interior, me deleito en la ley de Dios. Ahora, la ley de Dios, aquí en este versículo, definitivamente se refiere a la ley mosaica. El hombre interior está aquí en contraste con el hombre exterior y se refiere a la nueva naturaleza. Ahora el versículo 23 dice: pero veo otra ley en mis miembros que se rebela contra la ley de mi mente y que me lleva cautivo a la ley del pecado que está en mis miembros. El expositor bíblico Godet señaló el hecho de que hay 4 leyes que se mencionan en este versículo y en el que lo precede. 3 se encuentran en este versículo. 2 son objetivas, o sea que operan fuera del creyente, y son las siguientes. Primera, la ley de Dios, que vimos en el versículo 22. Ahora, la ley de Dios es el código de Moisés. Y segunda, la ley del pecado, que estamos viendo aquí en el versículo 23. La ley del pecado es la naturaleza pecaminosa inherente. Luego tenemos 2 leyes que son subjetivas, es decir, que operan en la vida del creyente y son las siguientes. Primera, la ley de la mente, en este versículo 23. La ley de la mente es el sentido moral del hombre natural. Segunda, la ley de los miembros, también en este versículo 23. Y la ley de los miembros es la manera en que los miembros funcionan y se apegan a nuestra vida material. Ahora, no hay ninguna habilidad dentro del hombre para escapar a la cautividad de la ley del pecado. Los refuerzos, entonces, tienen que venir desde fuera. No se libra uno de la vieja naturaleza de uno cuando es salvado, y sin embargo, tampoco hay ningún poder en la nueva naturaleza. Esto hace que el Hijo de Dios, que es honesto, exclame lo que leemos aquí en el versículo 24. «Miserable de mí, ¿quién me librará de este cuerpo de muerte?» No fue un no creyente, alguien no salvado, el que pronunció esta exclamación. Esta fue la experiencia de Pablo como creyente. La palabra miserable expresó una nota de agotamiento a causa de la lucha. Había luchado y, como Jacob, en el Antiguo Testamento, quedó afectado. Y estaba buscando ayuda que le viniese desde fuera. Ahora, este cuerpo de muerte, que él mencionó aquí en este versículo 24, era una descripción de la costumbre romana de encadenar el asesinado al asesino. El asesino tenía que llevar consigo el cuerpo en estado de putrefacción como una pena. ¡Qué descripción horrorosa de este cuerpo en que vivimos! Ahora, recordemos que Pablo dijo aquí que él era miserable, pero no dijo que era culpable. O sea, que no estaba buscando una remisión de pecados, sino cómo ser liberado de la servidumbre a la naturaleza pecaminosa. Y concluyó este capítulo 7 diciendo aquí en el versículo 25... Gracias doy a Dios por Jesucristo, Señor nuestro. Así que yo mismo, con la mente, sirvo a la ley de Dios, pero con la carne, es decir, en lo débil de mi condición humana, estoy sometido a la ley del pecado. El tratar de guardar la ley viviendo según ella, estimado oyente, conduce solo al pecado y a la muerte. No habrá ningún fruto en su vida. El versículo 25 es la respuesta a la llamada de socorro del versículo 24. Dios ha provisto la liberación. Y esto señala el camino al capítulo 8 de esta epístola a los romanos, donde la liberación se presenta con todos sus detalles. La liberación viene mediante nuestro Señor Jesucristo. La salvación viene por medio de Él y también el proceso de la santificación. Cristo ha provisto todo lo que necesitamos. El apóstol Pablo concluyó este capítulo resumiendo el conflicto que comenzó a describir en el versículo 7. Y aquí tiene usted el gran principio. Hay dos naturalezas en cada creyente. En su naturaleza vieja, es decir, en su débil condición humana, solo puede servir a la ley del pecado. En su naturaleza nueva, el apóstol entendía que debía someterse a la ley de Dios. Ahora, una sola naturaleza predominará en la vida del creyente. Estimado oyente, le invitamos a confiar en Cristo como su Salvador y a iniciar una vida de victoria, no en sus propias fuerzas, sino por el poder del Espíritu de Dios.
1: La palabra de Dios es sin duda algo increíble. Qué bueno es, qué bueno ha sido poder escucharla, poder estudiarla. Así que amigos, si ustedes quieren seguir conociendo, si quieren conocer también más opiniones, si tienen dudas, si tienen sugerencias, nuestros teléfonos están a su entera disposición y son el 91-422-0524 y el 601-20-32-65. Recuerden que si llaman desde fuera de España, deben incluir el prefijo +34. Si desean enviarnos un correo electrónico, lo pueden hacer a la siguiente dirección: info@radioencuentro.net. info@radioencuentro.net. También estamos en las redes sociales. Búsquennos, por favor. 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Y hasta aquí, amigos, hemos llegado. Por hoy, por supuesto, porque les esperamos en nuestro próximo espacio. Estaremos aquí para acompañarles una vez más en este tiempo de descubrimiento de la Palabra de Dios. Un libro que nunca deja de sorprendernos. 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
5: Cuando el pueblo se ofrece voluntariamente, bendito sea el Señor. Jueces 5:2. Voluntarios. Toda organización que toca la vida de las personas depende de un selecto grupo de ayuda que lo hace posible: los voluntarios. Estos grupos también cuentan con personal en nómina, pero jamás serían capaces de llevar a cabo lo que hacen si no tuvieran voluntarios trabajadores, generosos, que rellenan sobres, hacen reparaciones, cuentan los donativos y realizan cualquier tarea que haya por hacer. Esto lo sé muy bien porque los he visto manos a la obra en nuestra propia organización. En la Biblia encuentro dos versículos en los que se habla sobre el trabajo de los voluntarios. Y en ambas ocasiones el autor siente el impulso de exclamar: ¡Load al Señor por ellos! Barak y Débora estaban liderando una importante batalla contra Sísara, un rey cananita que había oprimido cruelmente a Israel durante 20 años. Los líderes no podían luchar solos. Los voluntarios marcaron la diferencia que los condujo a la victoria. Tras la batalla, los líderes entonaron un cántico que declaraba: cuando los príncipes de Israel toman el mando, cuando el pueblo se ofrece voluntariamente, bendito sea el Señor. Creo que el líder de cualquier organización estaría completamente de acuerdo con este sentimiento. Cuando las personas se ofrecen para ayudar, la batalla se puede ganar. En otra parte del cántico, los líderes exclaman: mi corazón está con los príncipes de Israel, con los voluntarios del pueblo. Bendito sea el Señor. Si ofreces tu tiempo voluntariamente para marcar una diferencia en la vida de las personas, hoy quiero decirte gracias. Es posible que todo lo que hagas sea entre bambalinas y nadie lo note, pero un día Dios reconocerá tu labor. Y entonces todos diremos: ¡Load al Señor!
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1: Para que nos fortalezcamos unos a otros con esta fe que ustedes y yo compartimos. Romanos 1:12. Alentarse los unos a los otros. A veces no nos damos cuenta de lo mucho que nos alentamos unos a otros cuando compartimos las cosas buenas que Dios ha hecho en nuestras vidas. En ocasiones siento la necesidad de recibir una llamada telefónica o un correo electrónico contándome cómo Dios proveyó la necesidad de un amigo o la forma en que ha respondido a una oración. Esto me alienta a seguir orando hasta que Él haga lo mismo conmigo. Pablo les escribió a los cristianos de Roma sobre ser mutuamente confortados por la fe común. Resulta tan bueno conversar con nuestras familias sobre lo que el Señor ha hecho. Moisés le dijo al pueblo, «Por tanto, guárdate y guarda tu alma con diligencia, para que no te olvides de las cosas que tus ojos han visto ni se aparten de tu corazón». Todos los días de tu vida. Antes bien, las enseñarás a tus hijos y a los hijos de tus hijos. Muchas veces dudamos a la hora de compartir de lo que Dios ha hecho en nuestra vida porque tenemos miedo que las personas piensen que intentamos impresionarlas con lo espirituales que somos. No permitas que estos temores te detengan. Cuando alguien comparte contigo lo que Dios ha hecho en su vida, te anima. Así que no dudes y devuelve el favor. El Salmo 126 declara, «Grandes cosas ha hecho el Señor con nosotros, estaremos alegres». Busca a alguien que necesite aliento hoy mismo y háblale de la gran bondad del Señor. Creo que descubrirás que serán mutuamente confortados por la fe.

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2: Gedeón, de cobarde a guerrero poderoso.
3: Hoy vamos a mirar un tiempo histórico en donde el pueblo de Dios, que había sido llamado a ser cabeza entre las naciones, andaba lleno de temores, escondiéndose en cuevas y cavernas. Veremos que la desobediencia a Dios tiene un precio no solo individual, sino como comunidad. Veremos el error de enfocarnos únicamente en los peligros y olvidarnos de Dios. Aprenderemos que el miedo puede apagar tu llamado dado por Dios. Veremos que esconderte en cuevas te trae paz momentánea, pero a la larga te hace vivir en oscuridad y temor a salir y vivir en libertad. Aprenderemos que un pueblo clamando a Dios de manera genuina puede cambiar su destino. Hoy veremos el inicio del cambio en la vida de Gedeón, de cobarde a poderoso guerrero. Vamos a mirar Jueces capítulo 6, versículos del 1 al 24.
2: Los hijos de Israel hicieron lo malo ante los ojos de Jehová, y Jehová los entregó en mano de Madián por 7 años.
3: En este caso concreto encontramos que la causa de su ruina como nación era que habían hecho lo malo ante los ojos de Dios, y este permitió que los enemigos los oprimieran durante 7 años.
2: Y la mano de Madián prevaleció contra Israel, y los hijos de Israel, por causa de los madianitas, se hicieron cuevas en los montes y cavernas y lugares fortificados.
3: Podríamos decir que vivían encerrados en lugares de oscuridad. No tenían libertad para vivir al aire libre. No tenían libertad de movimiento. Vivían constantemente bajo la sensación de peligro y de temor. Vivían en inseguridad permanente. 7 años de derrota hizo que en sus mentes se estableciera una mentalidad de temor de perdedor, con ansiedad constante. Casi todas las versiones bíblicas vienen a decir que ellos fueron los que se hicieron las cuevas, los que las cavaron. Consiguieron una aparente paz, pero dentro de ellas, de las cuevas, tenían cada vez más temor a salir al aire libre. En la cueva hay oscuridad y hay un aire que es poco respirable. No es el lugar para una persona libre.
2: Pues sucedía que cuando Israel había sembrado, subían los madianitas y amalecitas y los hijos del oriente contra ellos. Subían y los atacaban. Y acampando contra ellos, destruían los frutos de la tierra hasta llegar a Gaza, y no dejaban qué comer en Israel, ni ovejas, ni bueyes, ni asnos. Porque subían ellos y sus ganados, y venían con sus tiendas en grande multitud como langostas. Ellos y sus camellos eran innumerables. Así venían a la tierra para devastarla.
3: Su frustración debió ser enorme. Trabajaban en vano. Sembraban, criaban ganado, pero el enemigo subía y los saqueaba. Toda su inversión de trabajo y esfuerzo se perdía por el ataque de los madianitas. Durante 7 años trabajaban en saco roto. El esfuerzo de su trabajo era robado o destruido.
2: De este modo empobrecía a Israel en gran manera por causa de Madián. Y los hijos de Israel clamaron a Jehová.
3: Después de 7 años y de hacer las cosas con su propia sabiduría y fuerza, hicieron algo que, aunque parezca raro, no hicieron antes, según el pasaje bíblico. Lo nuevo fue que los hijos de Israel clamaron a Jehová. Mostraron un verdadero quebrantamiento. Pusieron en Dios su única esperanza.
2: Y cuando los hijos de Israel clamaron a Jehová a causa de los madianitas, Jehová envió a los hijos de Israel un varón profeta, el cual les dijo: Así ha dicho Jehová, Dios de Israel: Yo os hice salir de Egipto y os saqué de la casa de servidumbre. Os libré de mano de los egipcios y de mano de todos los que os afligieron, a los cuales eché delante de vosotros y os di su tierra. Y os dije: Yo soy Jehová vuestro Dios, no temáis a los dioses de los amorreos en cuya tierra habitáis. Pero no habéis obedecido a mi voz.
3: Cuando clamaron de manera genuina, el mundo espiritual se activó. La primera consecuencia fue que el ministerio profético se activó. Los dones y ministerios espirituales se activaron. Un varón profeta fue enviado para que hablara en su nombre y les dijo: así ha dicho Jehová Dios de Israel. El profeta no habla en su nombre ni en su autoridad. Es un mensajero, un embajador, y Dios se muestra como el libertador del pueblo de la esclavitud de Egipto y de los que les afligieron. Dios les revela que el origen de sus desgracias era la desobediencia, el no oír su voz y mandamientos. En el siguiente versículo vamos a ver cómo Dios ha activado su plan de salvación. El mundo espiritual está activado. Dios ha elegido a alguien que tiene un nombre profético poderoso, pero que vive miserablemente, acobardado, asustado. Leamos los siguientes versículos.
2: Y vino el ángel de Jehová y se sentó debajo de la encina que está en Ofra, la cual era de Joás abiezrita. Y su hijo Gedeón estaba sacudiendo el trigo en el lagar para esconderlo de los madianitas.
3: Lo que va a pasar es algo tan importante que aparece en escena el ángel de Jehová. Se nombra a Joás abiezrita y en especial a su hijo Gedeón, que estaba sacudiendo el trigo para esconderlo de los madianitas porque estaban temerosos de que se los robarían o quemarían.
2: Y el ángel de Jehová se le apareció y le dijo: Jehová está contigo, varón esforzado y valiente.
3: Lo que va a oír Gedeón del ángel de Jehová lo va a sorprender. Le dice dos cosas que no ve ni siente. No ve que Dios está con él, ni se reconoce como un varón esforzado y valiente, porque por lo menos durante los 7 últimos años ha actuado como una persona llena de temores. Dios no define a Gedeón por su presente de cobardía, sino por su propósito de futuro.
2: Y Gedeón le respondió: ah, Señor mío, si Jehová está con nosotros, ¿por qué nos ha sobrevenido todo esto? ¿Y dónde están todas sus maravillas que nuestros padres nos han contado diciendo: ¿no nos sacó Jehová de Egipto? Y ahora Jehová nos ha desamparado y nos ha entregado en manos de los madianitas.
3: La primera respuesta de Gedeón fue de queja y de incredulidad. Si Dios está con nosotros, ¿por qué nos ha sobrevenido todo esto? ¿Y dónde están todas sus maravillas escritas en su palabra? Gedeón, al igual que los demás, pensaba que Dios los había desamparado y entregado en manos de los enemigos. Este era el pensamiento que dominaba en sus mentes y que se había establecido después de 7 años de desgracias.
2: Y mirándole Jehová le dijo: ve con esta tu fuerza y salvarás a Israel de la mano de los madianitas. ¿No te envío yo?
3: Lo que pasa en este versículo es muy importante. El ángel del Señor ahora habla en primera persona como Dios. Toma una autoridad inédita en las Escrituras. Mira a Gedeón y le dice: ve con esta tu fuerza y salvarás a Israel de la mano de los madianitas. ¿No te envío yo? Ve con esta tu fuerza, tal como estás. No es como te sientes, sino que Dios quiere y puede usarte tal como estás. Si esperas a sentirte bien, si esperas a sentirte fuerte, nunca harás nada. Te quedarás en la cueva con tu aparente paz, pero lleno de temor y ansiedad, sin futuro. Primero viene la obediencia y luego la emoción. Campbell Morgan dijo que la fuerza de Gedeón era su propia conciencia de su debilidad. Es como dijo Pablo en 2 Corintios 2:10, porque cuando soy débil, entonces soy fuerte.
2: Entonces le respondió: ah, Señor mío, ¿con qué salvaré yo a Israel? He aquí que mi familia es pobre en Manasés y yo el menor en la casa de mi padre.
3: La mente de Gedeón estaba llena de derrota. Su mente estaba enfocada en lo negativo. ¿Con qué salvaré yo a Israel? ¿Qué tengo yo que Dios puede usar? Tenía mente de pobre, sin valor. No hay ninguna indicación en el texto bíblico que muestre que en verdad era un pobre. Posiblemente nunca le faltó nada, pero el miedo le nublaba su pensamiento, su manera de pensar.
2: Jehová le dijo: ciertamente yo estaré contigo y derrotarás a los madianitas como a un solo hombre.
3: Dios le dice que estaría personalmente con él y le revela su llamado a derrotar al poderoso y numeroso enemigo del pueblo de Dios como si derrotara a un solo hombre. Gedeón tenía un nombre profético, pero no lo experimentaba. Gedeón significa guerrero poderoso, talador, el que corta, el que derriba. Los versículos 17 a 20 relatan que Gedeón pidió una señal y fue a buscar una ofrenda de un cabrito y panes sin levadura. El pasaje continúa así.
2: Y extendiendo el ángel de Jehová el báculo que tenía en su mano, tocó con la punta la carne y los panes sin levadura. Y subió fuego de la peña, el cual consumió la carne y los panes sin levadura. Y el ángel de Jehová desapareció de su vista. Viendo entonces Gedeón que era el ángel de Jehová, dijo: ¡Ah, Señor Jehová, que he visto al ángel de Jehová cara a cara!
3: El ángel de Dios hizo dos milagros. Consumió con fuego la ofrenda de manera sobrenatural y desapareció de manera instantánea de su vista. Gedeón necesitaba ver algo extraordinario para abrir sus ojos y ser confirmado en su llamado y en su fe. Dios se lo concedió. Gedeón reconoció que había estado ante la presencia divina. Cuando es consciente, se llena de temor y dice: ¡Ah, Señor Jehová, que he visto al ángel de Jehová cara a cara! Dios le va a mostrar que su corazón para Gedeón y para su pueblo es algo que no han tenido en los últimos 7 años. Es paz.
2: Pero Jehová le dijo: paz a ti, no tengas temor, no morirás. Y edificó allí Gedeón altar a Jehová y lo llamó Jehová Shalom, el cual permanece hasta hoy en Ofra de los Abiezeritas.
3: Esto es lo que Dios nos dice a cada uno de nosotros hoy. Paz a ti, no tengas temor, no morirás. El término hebreo Shalom tiene en el Antiguo Testamento un significado muy amplio que incluye los aspectos de paz, seguridad, concordia, prosperidad, bienestar y vida vivida en plenitud. Nosotros hoy día podemos entregar nuestros temores e inseguridades al Príncipe de Paz, a Jesucristo, y pedirle que nos llene de su Espíritu y haga de nosotros guerreros poderosos que viven en libertad y paz. Desde Promesas de Dios oramos para que este mensaje toque tu vida, que puedas encontrar en Jesús la paz que necesitas. Os esperamos en un próximo programa.

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1: Jesús le dijo a Zaqueo: hoy ha venido la salvación a esta casa. Lucas 19:9. Dios busca a los perdidos. Un día, mientras estaba nadando en el fondo del mar, un submarinista profesional se encontró con una ostra que llevaba un trozo de papel en la boca. La abrió y sostuvo el papel cerca de sus gafas. ¿Cuál no sería su sorpresa cuando descubrió que se trataba de un tratado del Evangelio explicando cómo llegar a ser cristiano? Asombrado, el submarinista tomó conciencia. No puedo seguir oponiéndome a Dios, ya que se ha tomado tantas molestias para localizarme, incluso bajo el agua.

0: gente empezó a murmurar: va a ser huésped de un pecador. Pero Dios ya estaba haciendo su trabajo en el corazón de este hombre. Y Zaqueo exclamó: Señor, Señor, aquí y ahora entrego la mitad de mis posesiones a los pobres. Y si de alguna manera he engañado a alguien, le pagaré 4 veces el importe. Jesús respondió: hoy ha llegado la salvación a esta casa, porque el Hijo del Hombre vino a buscar y a salvar lo que se había perdido. Si Dios te está hablando hoy alto y claro, ¿no crees que es tiempo de que respondas? Puede ser que estés en el fondo del mar, o sobre un árbol, o manejando tu coche hacia el trabajo. Él te está llamando.
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5: Un novelista inglés escribió estas profundas palabras: siembra una acción y cosecharás un hábito. Siembra un hábito y cosecharás un carácter. Siembra un carácter y cosecharás un destino. Es fácil perder la conexión entre nuestras acciones y el destino final. Entre ambos están los hábitos y el carácter, los cuales definen cómo vivimos y qué logramos. Hoy, usted y yo realizaremos cientos de acciones. Es importante recordar lo que dice la Biblia: los pasos del hombre los ordena el Señor. No debemos perder de vista cómo nuestras acciones diarias influencian el destino que alcanzamos. Al tomar decisiones hoy, pensemos en el legado que estamos construyendo para el mañana. Le habla David Jeremiah, animándole a que tome el camino a una vida nueva. Descubra el destino de Dios para su vida en Su Minuto en la Biblia.

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2: Andrea Panini, de 43 años, natural de Argentina y residente en Remanso de Neptunia, a las afueras de Montevideo, en Uruguay, dejó una mañana a su hijo de 11 años al cuidado de un vecino, indicándole que a las 3 de la tarde lo recogería. Pero llegada la hora, Andrea no apareció. Al parecer, ese día debía acudir al juzgado de la cercana ciudad de Atlántida para entregar cierta documentación relacionada con una causa de violencia de género contra su expareja y padre de su hijo. A raíz de su denuncia, Andrea llevaba un dispositivo rastreador que le permitía saber si su ex estaba cerca, pero cuando la policía fue a su casa, después de que una amiga denunciara su desaparición, encontró ahí el dispositivo de monitoreo, por lo que saltaron todas las alarmas, barajándose la hipótesis de que hubiese podido tener algún inconveniente con su ex y hubiese dado lugar a un final violento. Tras analizar las cámaras de videovigilancia del Ministerio del Interior, la policía pudo comprobar que la última imagen que había de Andrea era su llegada al juzgado mientras encadenaba su bicicleta. Durante el último tiempo, según relataron desde su círculo íntimo, Andrea estaba pasando por un momento difícil debido a un largo litigio con su expareja. La mañana previa a su desaparición, Andrea saludó a una amiga por su cumpleaños y se comunicó con otras con las que estaba en contacto a diario, explicaba su familia. Después de 8 días de angustiosa búsqueda, agentes de la Interpol lograron rastrear su ubicación gracias a una llamada telefónica ubicándola sana y salva en el país vecino de Argentina. Al parecer, y por motivos que se desconocen, tras su salida del juzgado, habría tomado un autobús en dirección a Parque del Plata, a 100 kilómetros de Montevideo, desde donde más tarde se desplazaría hasta la provincia argentina de Córdoba, a casa de una amiga, sin dar ninguna clase de aviso a sus familiares y conocidos. Un amplio despliegue policial con interrogatorios y rastreo a través de los medios tecnológicos más avanzados y hasta la apertura de una cuenta en redes sociales con el único objetivo de dar con el paradero de Andrea, ya que en estos casos el factor tiempo es vital. Llama la atención el comportamiento demostrado por Andrea, dejando a su hijo al cuidado de otra persona y desapareciendo de esa manera sin alertar a nadie sobre sus intenciones, provocando así la alarma general entre familiares y amigos. Las razones pueden ser muchas y en este caso, si la propia interesada no las da a conocer, nunca las sabremos. Ahora bien, creo que no me equivoco al afirmar que es imposible para quienes no lo hayamos padecido entender el profundo impacto que sufre una mujer a nivel psicológico y emocional cuando se ve sometida al siempre injusto acto del maltrato en cualquiera de sus formas. La Biblia dice: el Señor sana a los quebrantados de corazón y venda sus heridas. Existen tantas maneras por medio de las cuales como seres humanos podemos dañar emocionalmente o ser dañados de forma voluntaria o inconsciente. Y así como hay daños menores por causa de reproches o malentendidos, hay también daños que se tornan permanentes, en especial aquellos que fueron provocados durante la infancia. Por eso, aun cuando un maltratador a veces cuenta con argumentos para fundamentar sus acciones, estas nunca, bajo ningún concepto, tienen justificación. Por lo tanto, al arrepentimiento y total rectificación es a lo que Dios llama a aquellas personas que deliberadamente ejercen el maltrato. En cuanto al resto, cuidemos nuestras palabras y forma de actuar en relación con nuestros semejantes. Y en el caso de aquellas personas que hayan sufrido daños irreversibles, tal como explica el texto que hace unos instantes he citado, Jesucristo, Salvador y Restaurador, vino a sanar a los quebrantados de corazón. No importa la envergadura del daño que haya sufrido, no importa el tiempo que haya transcurrido, lo único que cuenta es su capacidad para sanar y tu disposición para aceptar su intervención a tu favor. Acércate hoy a él pidiéndole que entre en tu vida y sane tu corazón. Soy Carl, hasta siempre.
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1: Su señor le respondió: Hiciste bien, siervo bueno y fiel. En lo poco has sido fiel, te pondré a cargo de mucho más. Ven a compartir la felicidad de tu señor. Mateo 25:21. La fundadora de la enfermería moderna, Florence Nightingale, nació en 1820 en el seno de una acomodada familia inglesa. A los 18 años, Dios la llamó para un propósito especial. Se convirtió en enfermera, un oficio que en esa época se consideraba de baja posición y perteneciente a la clase obrera. Cuando Inglaterra participó en la Guerra de Crimea, Florence y un equipo de 38 enfermeras fueron a Turquía y posteriormente a Crimea para ayudar a los soldados heridos. Los hospitales militares eran sucios y estaban infestados de ratas y pulgas que provocaban tifus y el cólera. Florence misma contrajo la fiebre crimea. Sin embargo, logró mejoras que ayudaron a disminuir el índice de mortalidad desde el 40 hasta el 2%. Su trabajo allí fue la inspiración para fundar la Cruz Roja Internacional. A su regreso a Inglaterra, Florence hizo campaña para que los hospitales se convirtieran en lugares donde se salvaran vidas en lugar de perderlas. 3 años antes de su muerte, recibió la Orden al Mérito, convirtiéndose en la primera mujer que la recibió. Florence escribió: Mi vida ha mostrado cómo una mujer de habilidades muy corrientes ha sido guiada por Dios por unos caminos extraños e inhabituales para hacer a su servicio lo que Él hizo en ella. Y si pudiera contarles todo, verían cómo Dios ha sido quien lo ha hecho todo y yo nada. He trabajado duro, muy duro, eso es todo. Y jamás le he negado nada a Dios. Sin duda, el Señor le dijo: Lo hiciste bien, sierva buena y fiel. ¿Y nosotros qué podemos hacer para mostrar todo lo que Dios ha obrado a nuestro favor?
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aire. Hola, estamos en Radio Vida compartiendo una porción de la palabra de Dios que se encuentra en el libro de Juan, capítulo 10. En el verso 9 dice así Jesucristo: yo soy la puerta. El que por mí entrare será salvo, y entrará y saldrá y hallará pastos. Vivimos en un tiempo donde buscamos caminos, direcciones, nos gusta recorrer, conocer, y muchas veces eso es en el ámbito de conocer, de querer viajar. Pero también está esta necesidad del alma de buscar la verdad, de buscarle el sentido a la vida. Y es aquí donde entra la verdad poderosa de Jesucristo, que nos dice que Él es la puerta y que el que entra por esa puerta será salvo. Pero ¿la puerta hacia qué? ¿Hacia dónde? Él nos dice, Jesucristo, que Él es el camino y la verdad y la vida, y que nadie va al Padre si no es por Él. Jesucristo abrió ese camino, esas puertas para la salvación, para todos los que crean en el poderoso nombre de Dios y en Jesucristo como el único mediador para llegar a Dios. Conocemos infinidades de caminos y puertas, pero la más importante, la más vital, es esta puerta que físicamente no podemos ver, pero que está abierta para todo aquel que valientemente dice: quiero conocerte, Dios. Quiero que mi vida tenga un propósito. Quiero que me llene de esa esperanza que no puedo encontrar en ningún otro camino. Con convicción y seguridad te digo: Jesucristo es el camino, es la verdad, es la vida. Y cuando te decides por Él, cuando te permites conocerle, vas a encontrar un camino que nunca querrás dejar. Un camino de esperanza, un camino de fe. Recibe a Jesucristo, búscale. Él es el camino, Él es la verdad, Él es la vida. Dios te bendiga.

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0: Un día haremos exactamente eso. Ya no tendremos que decir adiós, porque todos estaremos juntos en la gran casa de Dios. Son tan duras las despedidas, especialmente cuando hay que despedirse de alguien que amamos mucho y que está por dejar esta vida para entrar en el mundo eterno. Lo último que se quiere es separarse de ella. Incluso cuando uno es creyente y sabe que volverá a verla en el cielo, sufre a causa de la separación y la pérdida. Pablo escribió, «Tampoco queremos, hermanos, que ignoréis acerca de los que duermen, para que no os entristezcáis como los otros que no tienen esperanza». Luego explica cómo funciona esto. «Porque si creemos que Jesús murió y resucitó, también traerá Dios con Jesús a los que durmieron en él». Y añade que un día el Señor mismo, con voz de mando, con voz de arcángel y trompeta de Dios, descenderá del cielo, y los muertos en Cristo resucitarán primero. Sí, sus cuerpos renovados literalmente se levantarán de las tumbas, sin los estragos de la vejez y la enfermedad, y se unirán otra vez con sus almas. Entonces, quienes todavía estemos vivos cuando Jesús vuelva, seremos arrebatados juntamente con ellos en las nubes para recibir al Señor en el aire. ¿Has notado la palabra juntamente? Me gusta tanto. La más grande reunión familiar se acerca. Es exactamente lo que Dios ha planificado para nosotros. Volveremos a estar juntos otra vez, y así estaremos siempre con el Señor. Sí, juntos, por siempre. Así que, como dice Pedro, por tanto, alentaos unos a otros con estas palabras.
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3: Antes de que el reloj marcara las 6,
4: cierto sábado por la mañana,
3: me levanté a fin de cumplir con un compromiso adquirido con mi amigo Gregory. Unos días antes había contactado conmigo solicitando mi asistencia en el transporte de unas cajas
4: desde su domicilio hasta una dirección sin determinar.
3: La hora convenida era entre las 7 y las 7:30 de la mañana de ese sábado.
4: Sin embargo,
3: la tarde anterior me había telefoneado preguntándome si era posible que acudiese antes de las 7, puesto que la entrega debía realizarse inesperadamente a las 8:30 de esa misma mañana. Algo a lo que,
4: debo admitirlo,
3: por eso de que era sábado,
4: de mala gana accedí.
3: Salí de mi domicilio, subí al vehículo en cuestión
4: y gracias al GPS llegué a mi cita en perfecta sincronía horaria.
3: Ahí me recibió felizmente Gregory, quien junto a su hermano se encargó de llenar hasta el tope la furgoneta con sus enseres.
4: Pasados 10 minutos de las 8 de esa misma mañana,
3: estábamos preparados para dirigirnos hacia el lugar donde debíamos traspasar nuestra carga a un camión tipo tráiler
4: con destino a Rumanía, país de origen de Gregory.
3: Según la información que el mismo me había facilitado, el punto de encuentro se encontraba a escasos 15 minutos del lugar,
4: por lo que no tendríamos ningún problema en cumplir con el horario
3: y yo podría volver antes de las 10 de esa mañana a mi domicilio
4: para desarrollar el resto de actividades que tenía previstas para ese día. Sin embargo,
3: casi 4 horas más tarde, cuando el reloj se acercaba al mediodía, los enseres de mi querido Gregory seguían en la furgoneta
4: y aún no habíamos sido capaces de divisar al susodicho tráiler.
3: ¿Qué es lo que sucedió?
4: Simple y llanamente,
3: nos habíamos
4: perdido.
3: Confiado y seguro,
4: tras completar la carga y siguiendo las instrucciones de Gregory,
3: fui detrás de su vehículo con la idea de llegar a nuestra meta enseguida.
4: Primero acabamos a las puertas de un gran camposanto, acto seguido en las cercanías de la ciudad vecina,
3: para después recorrer una autopista que nos llevaría hasta una zona industrial, donde el vehículo de Gregory,
4: para mi sorpresa,
3: tomó un desvío hacia un camino de tierra, el cual estuvimos recorriendo pacientemente durante unos 20 minutos,
4: hasta constatar la imposibilidad de que un camión de transportes internacionales hubiese podido transitar por él.
3: 1 hora y 15 minutos pasaban del tiempo acordado con el transportista cuando Gregory me confesó lo evidente.
4: Se había perdido a pesar de llevar un GPS.
3: El camionero en cuestión, al parecer y comprensiblemente muy alterado,
4: cuando por fin conseguimos dilucidar dónde se hallaba el punto de encuentro,
3: se había marchado del lugar, emplazándonos a esperar hasta recibir nuevas instrucciones.
4: Finalmente,
3: alrededor de la 1 de ese día, pude regresar a casa
4: después de finalizar con éxito el traspaso de la carga
3: y sin mayor perjuicio que unas pocas horas de mi vida desperdiciadas.
4: Perdidos.
3: De toda esta pequeña aventura semiurbana que me tocó vivir,
4: el detalle que recuerdo con mayor claridad
3: es la expresión del rostro de Gregory cuando se acercó a la ventanilla de la furgoneta y en un tono de impotencia me preguntó:
4: ¿cómo es posible que el GPS me lleve hacia un camino de tierra casi intransitable?
3: La Biblia dice: todo camino del hombre es correcto en su propia opinión, pero el Señor pesa los corazones. Pocas personas se valoran a sí mismas como seres perdidos,
4: transitando por un camino que no les llevará a un buen destino.
3: Aunque reconocer errores no es el fuerte del ser humano,
4: se trata de la única manera que nos conduce a la necesaria reflexión, que a su vez nos permite rectificar nuestro rumbo.
3: Por eso, tú que en este momento me escuchas y has meditado seriamente acerca de la dirección equivocada que lleva tu vida,
4: habiendo perdido tiempo, fuerzas, ilusiones y quizá incluso hasta tus bienes materiales,
3: este mensaje es para ti.
4: Jesús dijo:
3: yo vine a buscar y a salvar lo que se había perdido. Mi amigo Gregory fue guiado erróneamente por un GPS,
4: en parte por no contar con la dirección completa de destino,
3: pero también
4: por desconocer el uso de esta tecnología.
3: No quieras seguir más intentando lograrlo por tus propios medios.
4: Toma hoy la mano extendida de Jesús y deja que Él guíe tu andar por esta vida
3: hacia un destino seguro que Él de sobra conoce.
4: Soy Carlos.
3: Hasta siempre.
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0: Claro, y se dice, el reino de Dios se ha acercado, arrepentido y creer en el Evangelio.
1: Amén.
0: Creer en el Evangelio. Estando en esa vida ocupada, diariamente predicando el Evangelio a multitudes, a personas de un sitio a de otro, realmente un recorrido de Palestina de unos 500 kilómetros desde Capernaum o del norte hasta la parte baja, yendo de un lado para otro.
2: Salido de
0: Tenía
2: las drogas,
0: siempre
2: el
0: un
2: alcohol
0: mentor.
2: y la marginación. Así que queremos y reinserción. Pero lo mejor de todo esto es que continuamos con esta labor. Recogemos todo tipo de muebles usados, electrodomésticos, enseres y ropas. Hacemos trabajo de descombros, limpieza de almacenes, trasteros, portes y mudanzas. Así que podéis seguir colaborando porque los muebles y objetos que usted dona va destinado a la rehabilitación de todas estas personas necesitadas. Puede llamar al 956-66-7185. Estamos en Algeciras, en la calle Segismundo Moret número 7. También estamos en la calle Aníbal número 1 en Algeciras y en el polígono El Zabal, en carretera Cementerio nave 24, en la línea de la Concepción. Rastro Betel, portes y mudanzas. Bendición a las cuatro ruedas.

con sus muchas ocupaciones, él dedicaba un momento. Y lo podemos encontrar en el Evangelio de Marcos, donde él está, sale de la sinagoga, donde él está enseñando, le está predicando, y Pedro le dice que su suegra está enferma. Y dice las escrituras en el Marcos 1:31. Entonces él se acercó, la tomó de la mano, la levantó, inmediatamente.

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4: No soy la excepción del caso. Hay muchos que fuimos criados con base, pero solo resaltan la mala fase. Soy el hijo de Janet que siempre fue aplicado en clase con la frase. Solo un pase que la hace, hace que solo la pase. Así que merezco.

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0: un novelista inglés escribió estas profundas palabras: siembra una acción y cosecharás un hábito. Siembra un hábito y cosecharás un carácter. Siembra un carácter y cosecharás un destino. Es fácil perder la conexión entre nuestras acciones y el destino final. Entre ambos están los hábitos y el carácter, los cuales definen cómo vivimos y qué logramos. Hoy, usted y yo realizaremos cientos de acciones. Es importante recordar lo que dice la Biblia: los pasos del hombre los ordena el Señor. No debemos perder de vista cómo nuestras acciones diarias influencian el destino que alcanzamos. Al tomar decisiones hoy, pensemos en el legado que estamos construyendo para el mañana. Le habla David Jeremiah, animándole a que tome el camino a una vida nueva. Descubra el destino de Dios para su vida en Su Minuto en la Biblia.
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2: El justo florecerá como la palmera, crecerá como árbol fino. Son como árboles plantados en el templo del Señor que dan hermosos frutos en el patio de nuestro Dios. Aunque estén viejos, seguirán dando frutos como si fueran árboles jóvenes y fuertes. Salmo 92, del 12 al 14. ¿Has notado que parece que cada vez los cumpleaños llegan más rápido? Eso significa que, si vivimos lo suficiente, cada uno de nosotros se irá haciendo mayor. A mí, personalmente, me gustaría aprovechar lo mejor posible esos años dorados. Espero que lo que dice el Salmo 92 sea una gran verdad en mi vida. Como palmeras florecen los justos, como cedros del Líbano crecen. Plantados en la casa del Señor, florecen en los atrios de nuestro Dios. Aún en su vejez darán fruto. Siempre estarán vigorosos y lozanos o verdes. Aún en la vejez fructificarán. Esa es la forma de vivir. Sin preocuparse de las arrugas, los achaques y los dolores, sino con radiantes deseos de vivir la vida al máximo. Es posible que nos estemos acercando a la edad dorada, pero eso no debería impedirnos establecer metas para el futuro. La versión de la Biblia, El Mensaje, parafrasea las palabras de Pablo a los filipenses de este modo: amigos, no me malinterpreten. En modo alguno me considero un experto, pero tengo el ojo puesto en la meta, desde la que Dios nos hace señas de seguir adelante hasta llegar a Jesús. Me he puesto en marcha y voy corriendo sin volver atrás. En los Alpes suizos, a gran altura, existe un monumento levantado en honor a un guía montañero que murió intentando rescatar a un turista atrapado. El mensaje inscrito en la piedra decía: murió escalando. Este es el lema que me gustaría dejar atrás cuando acabe mi tiempo en la tierra. Por eso ya me he puesto en marcha y voy corriendo. Espero seguir llevando fruto cuando sea mayor y permanecer fresca y verde.
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Hola, estás en Radio Vida y en esta ocasión queremos compartir contigo una porción de Isaías 57, que dice así: porque así dijo el Alto y Sublime, el que habita la eternidad y cuyo nombre es el Santo. Yo habito en la altura y la santidad, y con el quebrantado y humilde de espíritu, para hacer vivir el espíritu de los humildes y para vivificar el corazón de los quebrantados. Qué bonito es saber que creemos en un Dios que es sublime, en santidad, que es perfecto en amor, que es puro. Y con todas esas cualidades, esos atributos que Dios tiene, nos mira con amor, con compasión. Y dice que quiere habitar junto a nosotros, que quiere compartir su presencia en nuestras vidas, en nuestros corazones. Esta mañana, al ver el amanecer, veía ese sol tan grande, con esos colores tan preciosos, y no podía dejar de decir: Dios, qué grande eres. Tú creaste todo esto. Y me impulsaba el corazón a darle la gloria, porque con esa grandeza que Él tiene, con esa perfección y santidad, quiere llegar a mí, quiere llegar a ti, quiere llegar a toda la humanidad. Dice que Él habita con los humildes de espíritu, con los corazones quebrantados, para darles vida. Si no conoces esta presencia que da vida, búscale. Te desafío a que converses con Dios y quieras conocerle. Y si le conoces, nunca te alejes de Él. Búscale cada día con un corazón quebrantado, con un corazón humilde, porque estamos frente al Creador, frente al Santo, frente al Todopoderoso, que puede renovar nuestras vidas a cada instante, no importa cuál sea la condición, el momento en el que estemos pasando. Dios es poderoso para levantarnos en medio de toda circunstancia y darnos una buena y nueva vida. Dios te bendiga.

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0: chicos, les saluda Teleniños. Hoy tenemos una emocionante historia para contarles. Pónganse cómodos, presten atención y disfrútenlo. ¿En qué se reconoce a un manzano?
1: En que tenga manzanas.
0: ¿En qué se reconoce a un cerezo?
1: En que produce cerezas.
0: ¿Y en qué se reconoce a un nogal?
1: Por las nueces que crecen en él.
0: Por sus frutos se conoce a un árbol. Un buen árbol lleva buenos frutos. Un árbol malo lleva frutos malos. ¿Y en qué se reconoce a los cristianos? Hay un signo distintivo especial para las personas que pertenecen a Jesús. Dos amigos observaron a los primeros cristianos.
2: ¿No te llamó la atención que Ruth últimamente es mucho menos peleadora? Antes, todo el tiempo hablaba mal de su vecina y despotricaba contra ella. Y ahora le ayuda, hasta le trae agua del pozo.
0: Nunca antes había visto tanto cambio y tanto amor al prójimo.
3: Y el gruñón de Daniel de repente es amable, hasta dejó de maldecir. Desde hace algunas semanas está cambiado totalmente.
2: Seguramente tiene que ver con ese Jesús en quien creen. Por su amor al prójimo, se nota que son cristianos.
3: Hablan con Dios todos los días. Lo llaman orar. Me admiro que tengan tanto tiempo. Y hasta se ven felices viviendo así. Son un corazón y un alma, como se suele decir.
2: Imagínate, José vendió su única propiedad y donó todo el dinero. Se lo llevó al líder de ellos, quien lo repartió entre los pobres.
3: ¿Se volvió loco?
2: Algunos hasta vendieron sus viviendas y donaron todo para sus prójimos.
3: ¡Qué unidos que son! En vez de ser egoístas, comparten todo.
0: Habían cambiado radicalmente. Se amaban unos a otros. Lo vieron con asombro los que los rodeaban. La fe en Jesús cambia a las personas. Y cuando cambia el interior, se nota en el comportamiento con los otros. ¿Se nota el cambio en ti?

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0: elimine el uso de audífonos cuando esté caminando en la calle. Es peligroso. Usted tiene que estar atento. Si viene un auto, si viene una bicicleta, si viene alguien, vuelve a escuchar los sonidos de la calle. Vuelva a sentir la música del canto. Vuelva a escuchar a los animales trayendo música. Dese la oportunidad de observar, de saludar. Cuando yo veo a alguien con audífonos, me está diciendo, quiero ignorar el mundo entero, quiero estar en mi mundo. Es decir, aún caminando en la calle, quiero permanecer en mi mundo interior digital.
1: Gracias por estar con nosotros acá en Enfoque La Familia, donde ayudamos a las familias a mejorar en Cristo a través de capacitación y educación en línea. Sixto Porras, nuestro anfitrión y director para Iberoamérica, está compartiendo consejos que podemos poner en práctica las familias alrededor del tema de la tecnología. Esta es una extraordinaria conferencia. Estamos escuchando la conclusión de la misma. Preste atención.
0: Cuando llegue a casa, este es un punto que a todos nos cuesta, apague el celular. Bueno, defina los horarios en que vamos a apagar el celular para hablar entre nosotros. Usted me dirá, yo no puedo imponerlo a su cónyuge, no porque está viviendo con un adulto. Comencemos entre nosotros, yo mismo. Decidamos que en algún momento le damos vuelta o lo apagamos. Y podemos hablar sin interrupción. Salga con su familia y con amigos. Una de las cosas que Helen, cuando planeábamos las salidas de familia, ella siempre recuerda que decía que si había internet en ese hotel. Antes era selectivo, más no hay internet. Ah, mejor, dice Helen. Bueno, hoy hay internet en todos lados. Si vamos de paseo, si vamos a estar un tiempo en familia, si usted va a la cena del 25 aniversario de bodas y se toman la foto, usted no puede publicarla en ese momento. ¿Por qué? Porque usted va a tener la tendencia de ver qué le dijeron los demás. Pues usted está con su esposa. No sea caballo, ¿cómo va a publicar esa foto y va a estar ahí contestándole a todo el mundo? Usted puede publicar la foto mañana si quiere, pero no en ese momento. Usted está con su familia. ¡Ay, este lugar bello! ¿Por qué la quiere publicar? ¿Estás incómodo donde estás? ¿Quieres estar en otro lugar? Yo tengo que hacerme la pregunta, ¿por qué lo hago? ¿Qué me motiva a hacerlo? Si yo quiero conectarme, informar, compartir a otros, lo hago en otro momento. Cuando ya hemos vivido nuestra experiencia y podemos contarla como una historia. Pero no haga que el mundo virtual entre a su historia real, porque ese mundo virtual no es real. Jueguen en el suelo. Pinten. Lea buenos libros con sus hijos. Haga que ellos amen la lectura. Que ellos construyan, que ellos desarrollen imaginación. Instale filtros que protejan su familia y protejan su navegación en internet. Que usted sepa dónde está su familia. El otro día un amigo me escribe y dice, espera un segundo, le describe a su hijo, mi amor, vas muy rápido en el auto, baja la velocidad. Le digo, eso está demasiado bueno, le digo, contame. Dice, no, dice, porque hemos puesto los filtros, yo quiero saber dónde está por seguridad. Dice, y entre nosotros no hay claves, por lo tanto, nosotros sabemos todo lo que se navega en internet. En nuestro contrato de trabajo, en nuestra oficina, si alguien visita sitios pornográficos, es una causal de despido. ¿Qué hace eso? Protege nuestro trabajo, protege mi navegación en internet. Entonces, cuando no hay claves secretas, cuando nos rendimos cuentas, nosotros tenemos más la posibilidad del autocontrol. Pero si usted no rinde cuentas, si sus hijos no rinden cuentas, no por ellos, sus hijos son inocentes, pero al otro lado hay pervertidos. Al otro lado hay toda una industria que quiere seducir a sus hijos y capturarlos en juegos peligrosos. Hoy tenemos problemas de chicos que quieren suicidarse. ¿De dónde nace el sentimiento? De sitios que visitaron con amigos que querían hacer lo mismo y les enseñaron cómo hacerlo. Cuando una imagen entra a su mente, usted tiene que trabajar con esa imagen. No permita que nada contamine el corazón de sus hijos ni su mente. No permita. Sálgase de los chats vulgares, indecentes, excompañeros. No sea cobarde y no sea inmaduro. Pueden ser sus excompañeros, sus ex amigos, pero si ellos no le edifican y no le ayudan para bien, si usted no sale a tiempo, se queda viviendo como víctima de las desviaciones de los demás. Una de las estadísticas que estamos viendo de chicos que entran a ver pornografía, lo vieron en el celular o en la computadora de él. No puede ser. Por eso este trato debe de ser un trato de la familia, un pacto de la familia. No hay claves secretas. Nuestra navegación es en público. Rendimos cuentas los unos a los otros y nos controlamos los unos a los otros. ¿Por qué? Porque estamos frente a un mundo que al otro lado es una máquina de hacer dinero y su meta es hacernos adictos a todos.
2: 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Sin embargo, en esta serie le vamos a compartir recomendaciones prácticas para que los dispositivos, los quehaceres y las redes sociales tengan armonía y un lugar apropiado en la familia. 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Continuemos con el programa.
0: Cuando esté con su familia, no responda mensajes. Deténgase. Si es importante, pida permiso. Perdón, mi amor, voy a responder esto. Y usted está siendo cortés. Pero ¿por qué es urgente? Pero no sienta la obligación de responderlo todo en ese momento. Lleve un registro del tiempo que usted, yo, que cada uno pasa conectado a redes sociales. Aquí tiene el mismo celular, te da la información. ¿Cuánto yo paso conectado? Voy a disminuir mi tiempo en redes sociales o en el uso del celular. Voy a disminuirlo. Y el teléfono mismo te va a ayudar a establecer estos controles. Como familia, no tenga claves secretas. Vamos a respetar el trabajo de cada uno y no vamos a tener que estar viendo para ver qué hace. No. La familia se construye a partir de la confianza. Y la confianza es inviolable. Pero para que haya confianza, no pueden haber claves secretas entre nosotros. Es mi privacidad, ¿no es cierto? Eso no es su privacidad. En esta familia no hay nada privado, todo es público. ¿Por qué? Porque somos honestos. A menos que yo tenga una doble vida, yo voy a estar borrando, ocultando. Y eso es horrible, te llena de culpa, te llena de vergüenza. Te haces esconderte y abres puertas peligrosas. Este caso que le voy a contar es real. Ella ve que su esposo está navegando en sitios con chicas. Entonces ella dice, pero qué raro. Entonces ella crea un perfil y le manda una foto. Y le hace creer las fotos que ella pone, que ella es esa chica voluptuosa y bella. Y en el diálogo hacen una cita para encontrarse en una cafetería. Y aquel idiota llega todo elegante, bien vestido, todo pierna cruzada. Y quien entra por la puerta es la esposa. Y dice, ¿tú qué haces aquí? Y dice, yo soy la cita tuya. ¿Sabe cómo terminó todo? ¿Cómo terminó? En divorcio. Usted va a tener que borrar esos mensajes que te entran. Hi. No lo abra. Inmediatamente se borra. Usted no puede abrir eso. ¿Cómo estás? ¿Te acuerdas de mí? No, usted es un número, es una trampa que le va a robar todo a usted. No lo abra, solo se borra. Punto. Si usted no es radical, usted es presa fácil de la adicción, de aventuras extramatrimoniales, de la seducción. Una chica de 38 años, experta en tecnología, termina una relación de noviazgo y comienza a refugiarse en redes sociales. Encuentra a alguien que le escucha al otro lado del mundo. Surge una amistad, una comunicación frecuente, un estar en contacto frecuentemente, y viene el deseo de conocernos porque nos hemos enamorado. ¿De quién? De una virtualidad. Yo quiero ir a conocerte y celebrar tu cumpleaños. Debo comprar el pasaje inmediatamente, pero me pagan hasta fin de mes. ¿Tú podrías prestarme $10,000 para preparar el viaje? Cuando ella nos busca en Enfoque a la Familia, dice, yo le transferí los $10,000. Acto seguido, todo desapareció. Es un juego de depredadores sexuales con mendigos emocionales. Y usted tiene que aprender a saber quién soy yo. Estoy buscando aprobación, aceptación, que me digan me gusta. Las redes sociales tienen un problema de comparación. Nunca se compare, nunca codicie, nunca envidie. Ay, si yo tuviera la vida de la fulana esta que se la pasa comprando todo el día y paseando. Y en esas playas, si usted conociera a la fulana, ¿con quién se compara? Con una virtualidad. Eso no existe. La vida real tiene retos, desafíos, igual que la vida que usted tiene. Decida cuánto tiempo es razonable pasar en redes sociales. ¿Cuál es el punto de las redes sociales? Que hoy nos metieron diversión, nos metieron películas, nos metieron noticias, nos metieron todo lo que a usted y a mí nos gusta. Y esto hace que pasen las horas, llegue la 1 de la madrugada, las 2 de la madrugada, y usted mañana no puede levantarse para ir a trabajar. No tiene energía, y usted está irritable, y usted está peleando, y usted está menospreciando tu familia, hasta que tus ojos sean abiertos y te das cuenta que ellos son lo único real que usted tiene. Ellos son lo único real que tú tienes. No puedes menospreciarse. Aléjese de las redes sociales por lo menos 2 horas seguidas al día. Si usted diga, mínimo, no lo voy a abrir, y voy a entrar y salgo, hago lo que tengo que hacer y salgo, investigo, publico o hago lo que tengo que hacer y salgo, punto. Elimine cualquier contacto que es pervertido, que comenzó a publicar fotos que no convienen. Esta inteligencia artificial está leyendo todo lo que a usted le gusta. Si una foto entró y usted no la borró y la vio, te van a mandar más fotos de eso. Por eso su celular está lleno de pornografía. ¿Por qué? Porque usted lo abrió y lo está viendo. Y lo que quieren que es hacerte adicto, porque es una máquina de hacer dinero generando adicción en nosotros. ¿Qué veo? ¿Qué escucho? Si no puede estar alejado por horas de las redes sociales y del celular, yo tengo que tratar un problema de adicción. Yo tengo que detenerme. No permita que sus hijos caigan en esta trampa.
1: Hemos llegado al final de este programa, pero aún queda más tiempo de esta conferencia. Y usted la puede ir a escuchar al canal de YouTube de Enfoque a la Familia. Coloque en el buscador de YouTube, Detenga esto en su casa ahora, Sixto Porras, y ahí aparecerá la conferencia completa. Se lo recuerdo, vaya a YouTube y coloque en el buscador, Detenga esto en su casa ahora, con Sixto Porras, y ahí podrá encontrar la conferencia completa, y le animo a compartirla con otras personas de su iglesia o miembros de su familia. Se despide Esteban Porras de Enfoque a la Familia, donde ayudamos a las familias a mejorar en Cristo.
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1: El Señor es muy compasivo y misericordioso. Santiago 5:11. Una mujer fue a un estudio fotográfico a pedirle al profesional que le hiciera unos retratos. Cuando regresó para ver las pruebas y hacer una selección para la fotografía final, se sintió muy decepcionada con las fotos. «Señor, estas fotografías no me hacen justicia», exclamó. «Señora, no es justicia lo que usted necesita, sino misericordia». Esto provoca nuestra risa, pero sinceramente estamos en la misma posición. Como todos hemos pecado, ninguno de nosotros es perfecto. Necesitamos misericordia, no justicia. Y cuando venimos a Dios en busca de misericordia, hemos llegado a la fuente correcta. La misericordia de Dios es parte de su tierno cuidado, su perdón y su asombrosa bondad hacia los hombres y las mujeres que no lo merecen. Aunque creas que tu pecado es demasiado grande para que Dios lo perdone, piensa de nuevo. El salmista escribió: «Que abandone el malvado su camino y el perverso sus pensamientos. Que se vuelva al Señor, a nuestro Dios, que es generoso para perdonar, y de Él recibirá misericordia». Dice en Isaías: «Porque el Señor es clemente y compasivo, lento para la ira y grande en amor. No sostiene para siempre su querella, ni guarda rencor eternamente. No nos trata conforme a nuestros pecados, ni nos paga según nuestras maldades». Tú y yo podemos encontrar la misericordia de Dios siempre que la necesitemos. En Hebreos leemos: «Acerquémonos confiadamente al trono de la gracia para recibir misericordia y hallar la gracia que nos ayude en el momento que más la necesitemos». Dale hoy gracias a Dios por su generosa misericordia.
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¿Por qué están mirando al cielo? Porque este mismo Jesús que han visto, que ascendió, Él va a volver otra vez. Él va a regresar otra vez. Y esta vez no volverá montado en un pollino.

Así es que conmigo, levanta tus ojos y di: Señor, anhelo tu venida gloriosa. No soy como algunos que tienen tu promesa por tardanza y que se desaniman o se desesperan. Yo confío en tu promesa y sé que tú volverás. Vamos, Señor.

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1: Cuando ves que se aproxima a tu vida una tormenta demasiado grande como para que puedas soportarla, ¿a quién acudes por auxilio? ¿En qué o en quién te apoyas? El profeta Isaías dijo: ¡Ay de los que descienden a Egipto por ayuda y confían en caballos! Ponen su esperanza en carros porque son muchos, y en jinetes porque son fuertes, y no miran al Santo de Israel ni buscan a Jehová. En la actualidad, la gente no es muy distinta de la que vivía en los tiempos de Isaías. Cuando ven que se aproxima un desastre, algunos recurren a personas que pueden pagar para sacarles del apuro, sean amigos o contactos. Egipto en el caso de Isaías. Otros confían en los recursos materiales que pueden tocar y ver, los caballos. Y otros en los números, en la multitud de carros. Otros dependen del poder de sus propios recursos, la fuerza de sus jinetes. Pero Dios dice: busca ayuda del Señor. Él está esperando que le miremos y le pidamos ayuda. No es señal de debilidad pedirle socorro. Esto es una señal de que confiamos en que Él responderá. No estamos recurriendo a un Dios incapaz, endeble. ¡Claro que no! Él es el que hizo los cielos y la tierra. Y es más, es nuestro Padre. Cuando enfrentamos una gran tormenta, la pregunta ¿es más grande que nuestro Padre Celestial? ¡Seguro que no! En tal caso, acerquémonos pues confiadamente al trono de la gracia para alcanzar misericordia y hallar gracia para el oportuno socorro. En una gran tormenta necesitamos más ayuda de la que pueden darnos nuestros amigos, el dinero o nuestras habilidades. El Salmo 27 dice: unos confían en sus carros de combate, otros en sus caballos. Pero nosotros confiamos en el nombre del Señor nuestro Dios. Recordemos que Dios es más grande que cualquier tormenta que tengamos que enfrentar.
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0: Un estudiante le preguntó en cierta ocasión a la antropóloga Margaret Mead cuál consideraba la primera señal de civilización en una cultura.
1: La estudiante esperaba que la antropóloga hablara de anzuelos, cuencos de arcilla o piedras para afilar, pero no.
0: Mead dijo que el primer signo de civilización en una cultura antigua
1: es la prueba de una persona con un fémur roto curado.
0: Mead explicó que en el resto del reino animal, si te rompes la pierna, mueres. No puedes huir del peligro,
1: ir al río a beber agua o cazar para alimentarte. Te conviertes en carne fresca para los depredadores.
0: Ningún animal sobrevive a una pierna rota el tiempo suficiente
1: como para que el hueso sane.
0: Un fémur roto que se curó es la prueba de que alguien se tomó tiempo para quedarse con aquella persona que se cayó,
1: curó la lesión, la puso a salvo y la cuidó hasta su recuperación.
0: Ayudar a alguien a atravesar la dificultad es el punto de partida de la civilización.
1: La civilización es una ayuda comunitaria.
0: Un hombre descendía por un camino y cayó en manos de unos ladrones,
1: quienes le robaron todo lo que tenía y lo hirieron, dejándolo casi muerto.
0: Por el mismo camino descendía un sacerdote y aunque lo vio, siguió de largo.
1: Cerca de aquel lugar pasó también un religioso y aunque lo vio, al igual que el sacerdote, siguió de largo.
0: Pero un samaritano que iba de camino se acercó al hombre y al verlo, se compadeció de él
1: y le curó las heridas con aceite y vino y se las vendó. Luego lo puso sobre su cabalgadura y lo llevó a una posada y cuidó de él.
0: Al siguiente día, antes de partir, sacó dinero, se lo dio al dueño de la posada y le dijo:
1: cuídalo, cuando yo regrese, te pagaré todo lo que hayas gastado de más.
0: Sin duda, esta historia contada en su día por Jesús resulta ser una magnífica ilustración de la idea que quiso transmitir a sus alumnos la antropóloga Margaret Mead.
1: El cuidado de nuestros semejantes es un fundamento de toda civilización.
0: En el caso del relato de Jesús,
1: nos encontramos además con un detalle extraordinario en la persona que socorrió al hombre herido,
0: debido a que se trataba de alguien socialmente marginado
1: precisamente
0: por el grupo étnico al cual pertenecía el hombre que fue asaltado.
1: Con ello,
0: Jesús dio a entender que no hay excusas a la hora de expresar amor hacia otros.
1: No hay pretextos que valgan cuando se trata de asistir a los demás.
0: De ahí que,
1: por ejemplo,
0: cualquier forma de agresión grupal hacia un ser humano
1: debe ser identificado como una clara antítesis de lo que representa la civilización.
0: La Biblia dice: el Hijo del Hombre, Jesucristo, no vino para ser servido, sino para servir y para dar su vida en rescate por muchos. En la historia de la humanidad encontramos un sinfín de ejemplos de personas que se entregaron en cuerpo y alma,
1: ayudando a propios y extraños,
0: siendo ahora para nosotros verdaderos ejemplos a seguir. Pero más allá de esa voluntad de entrega,
1: personificada en Jesucristo como en ningún otro por la enorme disparidad entre él y nosotros, tenemos que considerar también el resultado de lo que él hizo.
0: Volviendo a la afirmación de la antropóloga Margaret Mead, un fémur curado,
1: algo muy necesario,
0: salva una vida.
1: Pero la vida de Jesús, entregada por nosotros, salva la de todos.
0: La tuya y la mía. Creo hoy en él
1: y recíbelo en tu corazón.
0: Soy Carl, hasta siempre.

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1: Dichoso aquel cuyo pecado el Señor no tomará en cuenta. Romanos 4:8. La mujer lloraba mientras decía: lo que he hecho es tan terrible. Puedo aceptar que Dios me haya perdonado, pero yo jamás podré perdonarme. Lamentablemente, estaba iniciando una vida de miseria. Muchas personas no entienden el concepto del perdón. Cuando Dios perdona, no se limita a decir: lo que has hecho no es tan malo y además yo te amo, no tomaré en cuenta este pecado por esta vez. No, el perdón no consiste en esto. El pecado es malo y el perdón fue muy costoso. Requirió la muerte de Jesús en la cruz para pagar la culpa de nuestro pecado. Cuando Dios nos perdona, no es porque le apetezca, sino porque Jesús pagó la sentencia por el pecado para que nosotros no tengamos que hacerlo. Entonces, ¿por qué las personas no se perdonan a sí mismas? Mi amigo, el doctor Richard Smith, que aconseja a personas con problemas de perdón, declara que quienes no consiguen perdonarse no han entendido realmente que Dios sí lo ha hecho por completo. Ya no nos ve como pecadores, sino como santos, el término bíblico para los creyentes perdonados por Jesucristo. Y si esta es la forma en que Dios nos ve, ¿con qué derecho nos consideramos nosotros mismos de otra manera? A los ojos de Dios, nuestros pecados ya no existen. Romanos 4:8 afirma: dichoso aquel cuyo pecado el Señor no tomará en cuenta. El pecado perdonado ha desaparecido para siempre. Estás perdiendo el tiempo castigándote por ello. Además, estás deshonrando a Dios que pagó el precio de tu perdón. Ha llegado el momento de que dejes ir tus sentimientos de culpa. Es hora de olvidar lo que queda atrás, como dice Pablo, y de extenderse hacia lo que hay por delante. Acércate a Dios en oración y agradécele por su perdón.
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estamos en Radio Vida compartiendo una porción de la palabra de Dios que se encuentra en el libro de Juan, capítulo 10. En el verso 9 dice así Jesucristo: yo soy la puerta. El que por mí entrare será salvo, y entrará y saldrá y hallará pastos. Vivimos en un tiempo donde buscamos caminos, direcciones, nos gusta recorrer, conocer, y muchas veces eso es en el ámbito de conocer, de querer viajar. Pero también está esta necesidad del alma de buscar la verdad, de buscarle el sentido a la vida. Y es aquí donde entra la verdad poderosa de Jesucristo, que nos dice que Él es la puerta y que el que entra por esa puerta será salvo. Pero ¿la puerta hacia qué? ¿Hacia dónde? Él nos dice, Jesucristo, que Él es el camino y la verdad y la vida, y que nadie va al Padre si no es por Él. Jesucristo abrió ese camino, esas puertas para la salvación, para todos los que crean en el poderoso nombre de Dios y en Jesucristo como el único mediador para llegar a Dios. Conocemos infinidades de caminos y puertas, pero la más importante, la más vital, es esta puerta que físicamente no podemos ver, pero que está abierta para todo aquel que valientemente dice: quiero conocerte, Dios. Quiero que mi vida tenga un propósito. Quiero que me llenes de esa esperanza que no puedo encontrar en ningún otro camino. Con convicción y seguridad te digo: Jesucristo es el camino, es la verdad, es la vida. Y cuando te decides por Él, cuando te permites conocerle, vas a encontrar un camino que nunca querrás dejar. Un camino de esperanza, un camino de fe. Recibe a Jesucristo, búscale. Él es el camino, Él es la verdad, Él es la vida. Dios te bendiga.

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1: Sus necesidades para vivir como es debido a la vida con Cristo, no puede buscarlo, suplirlo o hallarlo en cualquier material. La vida cristiana exige recursos espirituales. Lo maravilloso es que el Nuevo Testamento, y por la pluma del apóstol Pedro, Dios dice que Él es la fuente de su fortaleza. Con esa verdad en mente, con ustedes nuestro maestro, el Dr. David Jeremiah, para introducir la conclusión de su mensaje.
2: Pues bien, nos entusiasma la oportunidad que tenemos para reunirnos todos los días y enseñar la palabra de Dios. Hoy continuamos con la segunda parte del mensaje que he titulado Dios es la fuente de su fortaleza. En esta lección, continuamos estudiando la razón por la que podemos asegurar, con base bíblica, que usted tiene todo lo que necesita. Estamos a mediados de una nueva serie de lecciones bíblicas bajo el título Palabras de aliento para tiempos desalentadores. Desde luego, al pensar en todo lo que usted necesita, estamos dirigiendo su enfoque a algo mucho más importante y mucho más permanente que las necesidades puramente materiales. A fin de cuentas, lo que usted necesita para su vida espiritual es de mucha mayor importancia que lo que necesita o piensa que necesita para su vida física y material. Igualmente, al considerar todo lo que usted necesita, estoy dando por sentado que lo que usted quiere efectivamente es seguir creciendo en su vida con el Señor Jesucristo, en su andar con el Maestro Jesucristo. Como lo veremos al estudiar el pasaje de Segunda de Pedro que estamos considerando, usted ya tiene todo lo que necesita para andar con el Señor y fortalecerse. Así que espero que usted tenga la Biblia a mano y abierta, y también que tenga materiales listos para hacer anotaciones. Continuemos con nuestro estudio de las Sagradas Escrituras.

si quiere oír de corazón la palabra de Dios, si quiere oír lo que Dios tiene guardado para usted, si quiere saber cuáles son las promesas de Dios para usted, hay solo un lugar en donde hallarlas. Está entre las pastas de este libro que llamamos la Biblia. Así que una de las razones por las cuales usted quiere involucrarse con las promesas de Dios es porque hay muchas de ellas. Usted puede pasar el resto de su vida y nunca las hallará todas, pero es un buen proyecto. Se lo recomiendo. Esta es la segunda razón de por qué estas promesas son importantes. No solo son incalculables, sino que las promesas de Dios son infalibles. Las promesas de Dios son grandes porque siempre son verdad. Esto es lo que la Biblia dice en cuanto a las promesas de Dios. En 2 Corintios 1, versículo 20, porque todas las promesas de Dios son en Él, sí y en Él, amén, por medio de nosotros, para la gloria de Dios. Esa es una frase tremenda. En otras palabras, Dios, nos has prometido que nunca nos dejarás ni nos abandonarás y que obrarás todo para nuestro bien. Y Dios dice, sí, y nosotros decimos, amén. ¿Has prometido oír y contestar nuestras oraciones, cuidarnos y librarnos del mal, darnos paz y fortalecernos? Y Dios dice, sí, y nosotros decimos, amén. ¿Has prometido darnos un hogar eterno en el cielo en donde el pecado, la enfermedad y la tristeza jamás entraran en nuestras vidas? Y Dios dice, sí, y nosotros decimos, amén. Tengo que decirles que, si uno no es un predicador bautista, en realidad tiene que trabajar duro para lograr que la congregación diga amén. Les agradezco por decirlo. Amén. Esa ecuación funciona para todas las promesas de Dios. No importa cuántas promesas Dios haya hecho, siempre son un sí en Cristo y para nosotros son un amén. La Biblia enseña que Dios cumple toda promesa que jamás ha hecho. Nunca promete más allá de sí mismo. Nunca ha dejado de cumplir su promesa por completo. Él las guarda por completo, totalmente, en detalle y para siempre. Su palabra no puede ser quebrantada y por eso es por lo que sus promesas se describen como preciosas y grandísimas promesas. Así que amamos al Señor y sus promesas porque hay muchas de ellas. Nos encantan sus promesas porque nunca serán quebrantadas. También nos encantan sus promesas, en tercer lugar, porque las promesas de Dios están disponibles. Hay una palabra que a Pedro le encanta usar y la escribe en su libro más que cualquier otro escritor. Es la palabra preciosas. Repítala conmigo. Preciosas. Ahora, ¿qué queremos decir por lo general cuando decimos eso? Quiero decirles lo que significa. Donna y yo tenemos un cachorro, se llama Benji. Lo hemos tenido algo así como un año. Nos ganó el corazón. Nunca pensé que yo llegaría a querer un perro, vamos. Pero ese perro me ganó. Y habíamos estado fuera por 2 o 3 días y dejamos el perro al cuidado de una amiga y ella nos envió una fotografía. Ese cachorrito, el pequeño Benji, estaba en la cama con todas las 4 patas hacia arriba, profundamente dormido. ¿Saben lo que dijo mi esposa? Dijo, ¡qué precioso! Pero tengo que decirles que no es de eso de lo que Pedro está hablando aquí. No está hablando de ositos de peluche y nenes encantadores y lo que nosotros decimos, ¡ah, qué precioso! No, está hablando de algo que es precioso de una manera diferente. Usa la palabra unas 8 veces en las 2 cartas que llevan su nombre. Describe las promesas de Dios aquí como preciosas. Y cuando usa esa palabra, no tiene la intención de que sea de una manera sentimental. Él quiere que pensemos en piedras preciosas, que pensemos en metales preciosos, que pensemos en oro. Simplemente piense en el oro por un momento. Ese es un metal precioso. Es precioso porque Dios lo hizo. Dios lo enterró en la tierra. Y a Él le gusta tanto que un día va a pavimentar con eso las calles de la Nueva Jerusalén. Los expertos dicen que el oro tiene propiedades químicas especiales. En primer lugar, quiero decir, la plata es más industrial en su uso. El cobre es más útil como conductor de electricidad. Pero el oro tiene una composición química especial. Permítame decírselo. Aprendí esto al estudiar para esta serie. El agua no puede destruir el oro, ni puede destruirlo el tiempo, ni puede destruirlo el fuego. Es maleable, lo que quiere decir que se lo puede laminar sin que se parta. Es dúctil, lo que quiere decir que se lo puede estirar sin quebrarlo. Es raro. ¿Sabe cuán raro es el oro?
Me sorprendí cuando leí esto, pero escuchen. Todo el oro que jamás se ha minado en todo el mundo cabría en dos piscinas de tamaño olímpico. Ahora bien, eso es un montón de oro, pero a la luz de la vastedad del universo, no parece ser gran cosa, ¿verdad? Una de las razones por las que el oro es tan precioso es porque no hay mucha abundancia del mismo. No hay una cantidad gigantesca de oro, así que se lo llama un metal precioso. De eso es de lo que Pedro está hablando aquí en 2 de Pedro 1, y es que cada y toda promesa que Dios nos da en su palabra es preciosa como oro, tan valiosa que una de esas promesas puede hacerlo a uno infinitamente más rico que quienquiera que sea dueño de todo el oro de esas dos piscinas olímpicas. Estoy convencido de eso. Estoy convencido de que, si uno echa mano de la promesa apropiada en la situación apropiada, eso cambiará todo en cuanto a uno y todo en cuanto a la vida de uno. Y damas y caballeros, no tenemos que salir a buscar esas promesas. Las tenemos en la mano, las preciosas promesas de Dios que llevamos con nosotros a la iglesia cada semana. Ponemos el libro de esas promesas en la mesita junto a la cama y lo leemos por la mañana, a veces por la noche. Y cuando usted lee la Biblia, entiende y reconoce las dádivas de Dios que le ha dado y que cambian la vida. Y cuando usted entiende estas cosas, casi cuesta creerlo. Están allí. Eso es lo que Pedro quiere que entendamos. No tenemos que esperarlas. No tenemos que hacer nada para hallarlas. No tenemos que inscribirnos para que nos las den. No hay una clase a donde podamos acudir para aprender al respecto. La Biblia dice que, mediante sus preciosas y grandísimas promesas, Dios le ha dado todo lo que usted necesita. Hay muchos lugares en la costa occidental del país que a los turistas les gusta visitar. Uno de ellos es el Castillo Hearst. Me gustaría un día poder decirle a la gente que yo pasé un año allí. Sé que a mi esposa le encanta ese lugar y en realidad fue divertido ir y verlo. William Randolph Hearst publicó un periódico en el siglo XX y fue un increíble coleccionista de arte. Un día leyó una descripción de unas cuantas piezas valiosas de arte y llamó a su agente y le dijo: «Tengo que conseguir esas piezas de arte de inmediato. Búscalas. No importa el costo». Le dijo a su agente que fuera a donde fuera necesario para conseguir esas piezas de arte a fin de añadirlas a su colección. Ya pueden imaginarse su sorpresa cuando recibió un telegrama de su agente diciéndole que esas piezas ya estaban en su propia bodega en donde tenía guardada su colección de arte. Así que, si aquel periodista hubiera comparado los valiosos artículos que quería con los artículos preciosos que ya poseía, hubiera descubierto que aquellas cosas que deseaba ya las tenía. Y eso es lo que quiero decirles hoy principalmente. Damas y caballeros, no tenemos que andar buscando. ¿No es eso interesante? Tenemos la Biblia y Dios nos la ha dado. Es un libro precioso. En lugar de acudir al libro precioso, en donde tenemos las promesas de Dios, y si hacemos esto nos conectaremos con su poder, acudimos a seminarios, escuchamos grabaciones, vemos videos y leemos toda clase de libros ancilares. No hay nada de malo en eso. Pero si hacemos todo eso, en lugar de leer en dónde está el oro real, estamos simplemente traveseando con nuestras vidas y luego alzaremos la vista un día y nos preguntaremos por qué no está funcionando. No funcionará a menos que uno siga el plan de Dios. Así que permítame animarle a recordar que usted tiene el poder de Dios y tiene las promesas de Dios, y estas promesas son increíbles. Otra cosa antes de que pasemos a un par de amonestaciones prácticas. Usted tiene el poder de Dios, le ha sido dado por el Dios Todopoderoso, quien es poder en sí mismo. Usted tiene las promesas preciosas de Dios, Él se las ha dado en su libro. Esas promesas son como los cables eléctricos que lo conectan con el generador de poder del Dios Todopoderoso. Si usted quiere el poder de Dios, tiene que dedicarse al libro de Dios. No hay cosa tal como ser un cristiano poderoso sin estar dedicado al libro de Dios. Ese es el secreto de todo eso. Pero, número tres, usted tiene el propósito de Dios. ¿Qué es lo que Dios está haciendo en su vida? ¿Por qué está haciendo Él todo eso? ¿Por qué Dios le provee de su divino poder mediante sus promesas? Porque Él quiere hacer algo en su vida. Él tiene un propósito en mente para usted. Escuche lo que dice 2 de Pedro 1, versículos 3 al 4. Como todas las cosas que pertenecen a la vida y a la piedad
nos han sido dadas por su divino poder, para que por ellas llegaseis a ser participantes de la naturaleza divina, habiendo huido de la corrupción que hay en el mundo a causa de la concupiscencia. Ahora bien, esas son declaraciones elocuentes. Permítame desempacárselas. En primer lugar, el propósito de Dios para usted es que usted reciba su naturaleza. Esto no quiere decir que usted va a convertirse en un Dios pequeño. Algunos enseñan eso, pero eso no es verdad. Ninguno de nosotros va a llegar a ser Dios. Hay solo un Dios. Pero la Biblia dice que cuando nos convertimos a Cristo, Dios nos imparte su naturaleza. Él no nos quita la vieja naturaleza. ¿Cuántos saben eso? Él no erradica lo que solíamos ser, porque si eso fuera cierto, cuando nos convertimos en cristianos, jamás pecaríamos. Seríamos perfectos. Hay un pequeño poema que me gusta decir en todas partes. Dice, dos naturalezas laten en mi pecho. La una es necia, la otra es bendita. A una amo, a la otra detesto. A la que alimento, esa es la que domina. Así que, si usted no alimenta su nueva naturaleza, su vieja naturaleza todavía lo dominará, aunque sea creyente. Pero escuchen, antes de convertirse en creyente, usted ni siquiera tenía esa opción. No tenía la naturaleza de Dios. Ahora la Biblia dice que por estas promesas, la naturaleza de Dios que está dentro de usted, que está creciendo en usted, en oposición a su vieja naturaleza, esa naturaleza está siendo alimentada. ¿Cómo se la alimenta? Por las promesas de Dios. Usted conecta la palabra de Dios con la naturaleza de Dios que está en usted. Y la Biblia dice que cuando usted hace eso, en primer lugar, usted se vuelve más santo. Y número dos, Él promete que si usted hace eso, escapará de la corrupción que hay en el mundo a causa de los deseos malsanos. Ahora, hagamos una pausa por un momento y preguntémonos nosotros mismos, ¿qué peregrina cosa quiere decir esto? Y tengo que decir esto con todo cuidado, porque si no lo hago con mucha atención, me meteré en muchos problemas. Así que voy a decirlo con todo cuidado. El mundo en que vivimos, hombres y mujeres, ya no es un mundo que comunica cosas positivas a nuestras vidas. Simplemente no lo hace. Usted puede tener una familia positiva, puede tener un grupo pequeño positivo, pero el mundo según lo conocemos, especialmente aquí en los Estados Unidos de América, ya no es un mundo que valora la virtud, que valora la bondad. La Biblia dice que llegará el tiempo cuando los hombres llamarán al mal bien y al bien llamarán mal. Ya estamos en ese tiempo y todo lo que tienen que hacer es observarlo. Quiero decir, es simplemente muy evidente. Así que aquí estamos como creyentes. Estamos conectados con la fuente de poder. Nos han sido dadas las promesas divinas. ¿De qué peregrina manera se supone que debemos vivir en un mundo como este en el que vivimos? Le contaba a alguien hace unos días que hicimos algo de trabajo en nuestra casa para conectarnos con otro diferente servicio de televisión. Y el servicio de televisión está conectado a dos compañías. En conjunto hay más de 150 canales. Así que la otra noche pensé probar todo eso. Me puse a cambiar canales para ver si hubiera algo que me gustaría ver. Quedé muy abochornado al ver lo que hay en televisión estos días. Para empezar, mucho de ello son tonterías y necedades. ¿Quién va a ver esas cosas? Otras cosas son tan horribles y perversas y puro pecado. Le dije a mi esposa, no puedo hallar nada en televisión que me gustaría ver, excepto deportes. Y nos hallamos entre temporadas de deportes o algo así. La temporada de baloncesto se ha acabado, la temporada de fútbol no ha empezado. Y ver béisbol es como ver la hierba crecer, así que no sabía qué hacer. Lo que estoy diciendo es que, si usted quiere figurarse como disfrutar de la televisión, les deseo buena suerte, amigo. Estoy seguro de que es mucho mejor que eso en alguna otra región del país, pero en California es un caos. Pero es un caos en todas partes debido a

Llega a ser más semejante a Jesús y menos semejante al mundo. ¿Ha oído alguna vez que los casados que viven juntos largo tiempo empiezan a parecerse entre sí? Yo siempre oro por mi esposa para que eso no sea verdad. Los científicos nos dicen que las interacciones emocionales dentro del matrimonio, tales como la dieta que uno sigue, el medio ambiente en que uno vive, los pasatiempos, la forma en que hace ejercicio, y todo eso produce una complexión similar. Las parejas tienden a imitar los hábitos el uno del otro, así también como el lenguaje corporal. Como saben, cuando voy a un restaurante con mi esposa, ella dice, tráigame este plato. Yo ni siquiera tengo que pensarlo. Lo que sea que a ella le gusta, me gusta a mí. Así que, si ella lo ordenó, me lo como. Según Robert Sayonk, psicólogo de la Universidad de Michigan, mientras más feliz es una pareja, es más probable que haya aumentado también su similitud física. Así que, amigo mío, si alguien se acerca y les dice que usted y su esposa empiezan a parecerse, recíbalo como un gran elogio. Ya les dije que he estado casado por 56 años y estoy seguro de que quienes tienen la misma experiencia que nosotros concordarán. Conforme pasan los años, menos quiero estar separado de mi esposa. No quiero ir a ninguna parte sin ella. A veces tengo que hacerlo, pero no me gusta para nada. Quiero estar con ella y sé que ella siente lo mismo. Eso es lo que sucede cuando uno crece junto como pareja y está enamorado y quieren estar juntos. Uno no quiere perderse nada y compartimos juntos estos maravillosos recuerdos y tenemos excelentes hijos y nietos. Es simplemente un tiempo grandioso en la vida para nosotros, pero lo hacemos juntos. Pues bien, es lo mismo en nuestra relación personal con Dios. Cuando pasamos tiempo con Dios, cuando echamos mano de su poder y vivimos en sus promesas, Él cumple su propósito en nosotros, poco a poco haciéndonos más y más semejantes a Él. Mientras más andamos con el Señor y mientras más cerca estamos a Él, lo adivina, más nos parecemos. Y permítame decirle algo, Él no va a cambiar para parecerse a nosotros. Somos nosotros los que tenemos que hacer el cambio, ¿verdad? La Biblia dice que cuando practicamos esto, somos hechos conformes a la imagen del Hijo de Dios, Romanos 8, versículo 29. Pues bien, ahí lo tiene, el poder de Dios, las promesas de Dios y la provisión de Dios. Pedro dice, ustedes tienen todo lo que necesitan para la vida y la piedad, todo, no algunas cosas, todo. Ahora usted dice, está bien, pastor, ¿cómo descargo todo eso? Así que tengo una breve conclusión en 5 puntos. Suena como si fuera un conferencista motivacional, pero espero que esto sea motivacional. Esta es mi estrategia de 5 pasos para descargar esto. Descargue el poder de Dios. Son estas. Número 1, analice. Número 2, personalice. Número 3, memorice. Número 4, verbalice. Y número 5, organice. ¿Listos? Paso 1, analice. Si se siente como que le falta poder en algunos aspectos de su vida como cristiano, haga un inventario. ¿En dónde haya que les falta más poder? ¿Contra qué batalla? ¿Cuáles son sus retos más difíciles? ¿Qué es lo que más le frustra en la vida cristiana? ¿En dónde no está haciendo lo que pensaba que debería estar haciendo? ¿Qué le impide disfrutar de una vida de piedad y gozo en su peregrinaje cristiano? Todos nosotros, sin que importe quiénes seamos, y presten atención, si seguimos al Señor Jesús por algún tiempo, tenemos lo que la Biblia llama algunos pecados que nos acosan. Incluso el gran apóstol Pablo tenía sus batallas. ¿Alguna vez han leído este versículo? Son las palabras del apóstol Pablo, porque lo que hago no lo entiendo, pues no hago lo que quiero, sino lo que aborrezco, eso hago. Porque no hago el bien que quiero, sino el mal que no quiero, eso hago. Miserable de mí, ¿quién me librará de este cuerpo de muerte? Eso suena contemporáneo, ¿verdad? Yo podría haber escrito ese versículo por mí mismo y también usted. Así que cuando usted está tratando de tomar las promesas de Dios y hacerlas funcionar en su vida, lo primero que tiene que hacer es preguntarse usted mismo esto. ¿En qué parte de mi vida necesito una promesa de Dios? ¿En dónde necesito un pasaje bíblico que fortalezca mi vida? Cuando nos mudamos a California, uno de mis primeros buenos amigos fue un hombre llamado Sven Nader. Sven

0: Un basquetbolista profesional, jugó para los Lakers y después para los Clippers cuando estaban en San Diego. Recuerdo un día que estábamos sentados en un restaurante y hablábamos de este pasaje de las Escrituras. Cada uno de nosotros puso por escrito unas 8 o 10 cosas que pensábamos que podríamos hacer mejor como creyentes, cosas en las cuales necesitábamos trabajar en nuestras vidas y que nos harían que honremos mejor al Señor. Él anotó sus 10 cosas y yo escribí las mías. Y luego buscamos pasajes bíblicos que se relacionaban con esos problemas en particular. A veces permitimos que la palabra de Dios se vuelva tan general que no hace ningún bien en particular. La palabra de Dios tiene el propósito de ayudarnos con las cosas personales. Así que lo primero que hace es analizar qué hay en mi vida que esté faltando en lo que tiene que ver con mi andar con el Señor. Podría darles muchas, pero muchas ilustraciones, pero no tengo suficientes ilustraciones para todos los que me están oyendo. Número 2, después de que usted analiza, personalice. ¿Qué quiere decir eso? Pues bien, ahora que tiene su lista, empiece a buscar promesas de la palabra de Dios que tratan de esos retos. Prepare un tesoro de versículos a la medida que hablen de los asuntos que está enfrentando. Si nunca ha hecho esto, búsquese una buena concordancia y busque cada una de las palabras clave de su lista. Puede usar una concordancia impresa y muchos de ustedes pueden usarla en su computador. ¿Qué tiene la Biblia para decir en cuanto a esto con lo que yo batallo? Prepare su lista de versículos que tienen que ver con su problema. Muchos versículos que usted ubica no hablarán directamente a su necesidad, pero algunos lo harán. Anótelos y siga añadiendo a su lista y acumulando versículos. Tal vez halle solo 1 o 2 la primera semana, pero eso es 2 más que los que tenía la semana previa. Y recuerde, estas preciosas promesas son las que les transmiten el poder de Dios a fin de que usted pueda lidiar con ese asunto en su vida. ¿Cómo logro el poder de Dios y lo integro en este asunto con que estoy batallando? Va a ser por las Escrituras. Conecte su vida con la fuente de poder. Recuerde, el libro de la Biblia con el mayor número de promesas es Isaías, y el capítulo con el mayor número de promesas es el Salmo 37. Así que analice. Esta es mi necesidad. Pues bien, ese es un buen comienzo. Espero que usted se haya entusiasmado en cuanto al estudio de palabras de aliento para tiempos desalentadores. Este estudio cubre de manera concentrada varios libros de la Biblia y cada lección considera unas palabras de aliento que el Señor nos deja para tiempos desalentadores. 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Pues bien, tenemos que concluir este programa y continuar con los otros acontecimientos del día. Quiero decirle que el día de mañana, cuando nos reunamos de nuevo, vamos a hablar de cómo Dios puede ayudarle a superar cualquier obstáculo. Gracias por escucharnos. Nos veremos el día de mañana.
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1: ¿Qué has escrito hoy en tu lista de tareas pendientes? ¿Lograrás hacerlo todo? ¿Se sentirá decepcionado Dios si no lo haces? A veces creemos que Dios se siente desilusionado si no logramos hacer todo lo que nos proponemos. De algún modo pensamos que si lográramos hacerlo todo, tendríamos su sonrisa de aprobación. Nos sentimos culpables cuando, después de unos días, ni siquiera hemos tachado una de las cosas en la lista. Y creemos que Dios ha de sentirse desilusionado también. Pero Jesús no vino a la tierra para ayudarnos a hacer más cosas. Vino para hacer posible, a través de su vida, muerte y resurrección, que tuviéramos una relación personal con Dios. No vino para que obtuviéramos un seguro contra incendios y que así no vayamos al infierno, sino para que día a día caminemos y hablemos con Dios, juntos. Me gusta esa frase utilizada en la segunda carta a los Corintios 13:14, la comunión del Espíritu Santo. Esto significa que podemos sentir su presencia en medio de nuestras circunstancias. No es suficiente organizar tu vida para lograr hacer primero lo más importante, a menos que lo primero en tu lista sea tu relación con Dios. No es suficiente aprender a hacer amigos, a menos que el amigo número uno en tu vida sea Jesucristo. No es suficiente aprender a pensar positivo, a menos que tus pensamientos a lo largo del día se centren en el Señor. El amor de Dios no aumenta ni disminuye según tu fracaso o tu éxito. Él quiere tener una relación contigo en la que cada parte de tu vida esté entregada a Él. Quiere que tu primera preocupación sea cómo lograr una comunión con Él a un nivel más cercano, más cálido y personal. Sin que importe cuán eficiente y organizada o ineficiente y caótica sea tu vida. Cuando tienes este tipo de relación, puedes confiar tu lista de tareas pendientes a Dios. Él sabe mejor que tú qué es lo que de veras necesitas lograr.
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0: Bueno, querido amigo de Ventana Evangélica, que el Señor os bendiga. Tengo, para la gloria de Dios, un testimonio de un compañero, Manuel Ramos, un hombre cambiado y transformado por el poder de la palabra de Dios. Un testimonio que lo he podido escuchar y ha impactado mi vida, ¿no? Y sobre todo me siento, ¿no?, gratamente agradecido al Señor porque tenemos un Dios vivo, un Dios real, un Dios que sigue cambiando y transformando vida. Vamos a darle la bienvenida a nuestro hermano y amigo Manuel. Manuel, Dios te bendiga.
1: Igualmente, bien hallado. Ajá. Bien hallado.
0: Manuel, ciudad natal.
1: Yo me llamo Manuel Ramos Hierro y nací y me crié en Punta Umbría, Huelva, así que soy choquero.
0: Qué bueno, Manuel, una vida que me alegro de verte con gozo, con alegría.
1: Sí, sí.
0: Pero sé que has tenido una vida, podemos decir, una vida agitada. Una vida agitada por aquellas cosas que han ocurrido en tu vida, ¿no?
1: Sí.
0: Has tenido una infancia difícil.
1: Bastante difícil. No por el entorno ya de mi familia, de mis padres y mis hermanos, que eso sí que yo era un niño bastante. He sido muy, muy, muy feliz, pero casi cercano a mi entorno familiar, porque yo tenía mucho arropo, mucho cariño y mucha protección con mis padres y mis hermanos, pero mi madre enfermó en el último embarazo suyo y resulta que delegó con la familia para que mi padre pudiera seguir con su trabajo. Y a mí me tocó con una familia y bueno, ya era todos mayores. Yo tenía 4 años y medio, casi 5. Y una de las veces, mi primo, que compartió en esa noche habitación conmigo, pues me inició en el sexo. Y claro, yo que había sido un niño muy alegre, que había jugado al fútbol muy bien, que me gustaba... Y me gustaba las pateras, que yo me he criado en Punta Umbría, allí con los barcos, y en los pinos, con las redes, que hacíamos columpios y cabañitas, y a mí me encantaba, ¿no? Y bueno, y claro, eso para mí fue una sorpresa. Y luego no sabía lo que era, y después, como se alargó mucho en el tiempo, pues se convirtió en mí en algo feo y obsesivo, ya. No te digo, vamos, yo dejé de jugar. Uh-huh. Así, mi infancia se cortó ahí, ¿sabes? Y luego ya, por ejemplo, con 9 años, yo ya me estaba prostituyendo en el muelle de los pescadores, me metía dentro en los barcos y buscaba lo que mi primo a mí me había enseñado, ¿no? Tal obsesión tenía que a los 13 años, siguiendo los consejos de mis padres, pues mis padres no sabían nada, pero querían ayudarme. Y no sabían cómo. Entonces fui a hablar con un sacerdote y resulta que ese sacerdote pues quería lo mismo que todas las personas que yo había tratado antes, ¿no? Y salí corriendo de su despacho. Y esa fue la primera vez que yo intenté suicidarme, ¿no? Uh-huh. Con 13 años, que ya yo contaba con 13 años.
0: Permíteme, Manuel. Estamos hablando que nos ha comentado que ya a los 5 años ya un poco fuiste abusado sexualmente.
1: Sí, sí, sí, sí, totalmente.
0: Y desde esa edad, claro, se te inició y...
1: Ya era todos los días. Uh-huh. Una cosa ahí en la cabeza que era obsesiva y yo no podía pasar sin eso, ¿sabes? Yo ya no miraba los juegos como mi edad, sino siempre buscando lo mismo, ¿no? En una ocasión, en otra... Y ya por último, ya te digo, con 9 años, yo me iba al muelle y allí me metía dentro de los barcos buscando eso que a mí me habían enseñado.
0: Ese, evidentemente, ¿no? Claro, un pequeño con 5 años hasta los 13 años viviendo esa vida. ¿Por qué vienen esos deseos de suicidio de tu vida?
1: Porque yo me tenía como una basura. Yo a mí no... Yo no me daba valor, yo decía, me da igual, porque yo había sido un niño muy feliz y con mis padres yo notaba el cariño, el arrojo que tenían ellos con nosotros, sus hijos, y yo me sentía seguro. Pero a partir de ahí yo ya me veía como algo sucio, algo como una basura. Yo en el fondo sabía que estaba haciendo mal, pero no, yo no sabía por qué. Uh-huh. Yo no sabía por qué.
0: Bueno, después de, sí, pero después de ese tema, según te he podido escuchar, también te iniciaste en el mundo de las drogas, ¿no?
1: ¿Cómo? Sí, mira, yo, mis padres quisieron ayudarme y me buscaron un trabajo de recadero en una farmacia, y allí mi trabajo aquí me gustó muchísimo. Yo ya recién cumplido los 14, ya estaba allí trabajando, y a los 16 ya estaba haciendo guardia nocturna, ¿no? Porque mi jefe hizo su trabajo muy bien, era una persona buenísima y me enseñó muy bien, y dice, toma, la llave, yo me voy a mi casa, tú te quedas haciendo los guardias. Y a mí eso fue lo mejor que me pasó en esa época, fue eso, ¿no? Yo me sentía tranquilo, me sentía bien. Pero claro, caí eso y yo ya me transformaba. Uh-huh. Yo durante el día no tenía problema. Yo hacía mis cosas, hacía mi trabajo, cumplía con mi familia, pero caía el sol y era algo ya. Mi padre me lo decía, no sé qué tiene, que viene la noche y ya no eres el mismo, me decía mi padre, y con razón, ¿no? Pero sí, eso, cerca de los 18 años, no, después que cumplí los 18 años, iban a la farmacia los domingos un grupo de travesti, homosexuales y hormonados que venían en la canoa a pasar domingo a la playa, y ellos pues siempre estaban de broma, venían a que yo los atendiera a la farmacia, y resulta que yo decía, esta gente no tienen problema nunca, siempre están de cachondeo, siempre están alegres, y cosa que es mentira, eso no es verdad, porque en ese mundo no hay alegría, hay una careta, una ficción para que nadie descubra tu debilidad. Uh-huh. Pero no hay alegría. Aunque si tú preguntas a alguno que tiene ese tipo de problemas, te van a decir que sí, que ellos son felices, que se sienten realizados, pero muy, muy lejos de la realidad, ¿no? El Señor ha constituido al varón varón y a la mujer mujer. Y eso fue lo que Dios me hizo a mí. Me convenció. Me dijo, tú eres varón, yo te engendré varón en el vientre de tu madre, el nombre que tú llevas te lo he puesto yo. Ha sido el único que me ha convencido. Gracias, Javier. Sí. Estoy aquí.
0: Uh-huh, qué bueno. También en tu etapa de en la farmacia, ¿no? Tengo he podido. Sí. Bueno, llegaste también a consumir drogas fuertes.
1: Sí, la primera vez que yo. Por este grupo, porque me aceptaron con ellos. Y yo me sentía muy a gusto con ellos, iba a todos lados. Pero claro, yo terminé haciendo lo que ellos hacían.
0: Claro.
1: ¿Sabes? Yo fumaba y bebía y consumía algún porro que otro, pero la droga dura, la primera vez, yo la consumí por la vena. Y fue la heroína y ya me quedé enganchado. Uh-huh. Y ya no pude dar marcha atrás. Pero llegó la época de la mili, del servicio militar, y resulta que ellos me dijeron, si quieres librarte de la mili, ponte hormonas femeninas, ¿eh? Nosotros te decimos cuá, y ya te sale pecho y ya no vas a la mili. Y yo dije, ah, pues estupendo, porque a mí las armas no me gustan, le decía yo. Total, que yo como las tenía allí a mano en la farmacia, pues la verdad es que lo tenía fácil. Y empecé a consumir Androcú en pastillas y Progynor de Po en inyectable. Y llegó la hora de irme al servicio militar y yo me tuve que incorporar, pero claro, no pasó absolutamente nada, pues yo me tuve que ir al servicio militar. Y justo a la mitad de mi servicio militar, aquello empezó a dar la cara.
0: Claro, la hormona, claro.
1: Claro, y entonces mi cuerpo se transformó y mi cabeza mucho más, porque yo casi me vuelvo loco. Porque si malo fue lo que me pasó con 5 años, malo fue conocer las drogas por la vena, mucho peor, te lo aseguro, fue conocer el mundo de las hormonas. Porque uh-huh. yo, que antes había sido un hombre con problemas, uh-huh. ahora yo ya no sabía ni lo que ni quién era.
0: Habías perdido completamente tu identidad.
1: Totalmente. Además, estaba loco. Yo me quedaba colgado mirando como una araña en un cristal hacía su tela de araña. Y si pasaba 3 horas mirando, pues 3 horas mirando, yo me quedaba colgado. Fuerte, uh-huh. ¿verdad?
0: Esa etapa también, en la mili, también, creo que también fue una etapa difícil.
1: Muy dura, porque estando cortándome el pelo, yo me tuve que quitar la camiseta y el capitán entró ahí ahora mismo en ese momento en el servicio y me descubrió y me dice: ¿tú cómo has venido así aquí? ¿Tú has venido así aquí? Digo, no, esto me ha salido aquí así, a mí aquí. Total, que me castigó y me encerró en una torre. Todas las mañanas me tenía encerrado en la torre, hasta mediodía a la hora de comer, no me dejaba salir. Entonces, después por la tarde yo me volvía más reverde, porque me iba a la cantina, me hartaba de coñac, que era lo más barato entonces, ¿sabes? Y claro, con las hormonas, como no se puede beber alcohol, porque te vuelves más loco todavía, pues yo había cosas que hacía que no recordaba después, y cosas que hablaba y tampoco me acordaba de haberlas dicho, ¿no? Uh-huh. O sea que tremendo, fue tremendo.
0: Ajá, después de la mili vuelves a tu ciudad.
1: Claro, yo no podía presentarme a la farmacia de aquella manera. Así que volví con mi grupo de amistades que me aceptaron y uh-huh. seguí. Consumo de droga, tráfico de droga, pillé la cárcel, tiré un tiempo en la cárcel, no mucho, gracias a Dios, pero llegó la etapa de que un día me para mi jefe, el que era mi jefe, y me dice: ¿tú qué haces todo el día con el bolso colgado para arriba y para abajo? Calle para arriba, calle para abajo. Y yo le respondí a él: usted no me quiere dar trabajo, por eso yo me tengo que buscar la vida. Usted sabe, porque me conoce, que yo soy muy bueno en mi trabajo. Y dice: ¿tú quieres trabajar conmigo? Yo, claro. El lunes ven a trabajar conmigo. Y me dio otra oportunidad. Uh-huh. Entonces, yo durante el día trabajaba en la farmacia, pero como tenía las drogas a mano, pues ya las cogía de allí. Y es más, con algún que otro cliente tuve problemas, porque se acercaban al mostrador y como aquello es playa, un lugar de turismo, pues algunos pasaban bebidos y, uh-huh. y como me veían así, pues me tocaban y, en fin, uh-huh. una historia.
0: O sea que llegaste a vivir lo que es a ser una persona transexual.
1: Sí, casi.
0: Casi transexual.
1: Casi, sí, porque yo mis órganos nunca me los toqué, uh-huh. ni me llegué a operar nada. Gracias a Dios no permitió que yo me tocara nada de mi cuerpo, ¿no? Ni mi cara, ni nada.
0: Uh-huh. Y después de esa vida, seguía, porque antes me hablaba, ¿no? De interiormente sentía, seguía siendo infeliz, seguía...
1: Totalmente, con... totalmente. Uh-huh. Porque yo pensaba que el grupo que yo me había incorporado, como los veía contentos, pues que iba a estar bien. Y bueno, esa inquietud no se me quitaba, ese nerviosismo tampoco, y la amargura tampoco. Tampoco, ¿por qué? Porque era causa de mi vida y del pecado. Ahora sé que era del pecado, pero antes uh-huh. no lo sabía. Yo en todo momento he sabido que yo hacía mal, uh-huh. pero la causa no, o sea, la sabía.
0: La conciencia te hablaba.
1: Sí, uh-huh. sí, sí.
0: Hay una etapa que ya empieza a cambiar tu vida, ¿no? Y va a ser cuando caes, llegas a caer enfermo.
1: Sí, ahí fue definitivo. Yo, por el consumo, por la heroína y la cocaína, y ya por último, cualquier cosa de la vitrina de los estupefacientes que yo encontraba en la farmacia, yo me la metía, porque lo que quería era quitarme el mono y aliviar eso, ¿no? Pero mi hígado reventó. Entonces yo caí enfermo. Y para no alargar mucho esto, sí. pues lo resumo. El día 19 de febrero del año 88, justo un día después de mi cumpleaños, pues yo cumplo los años el 18 de febrero, vino alguien por la ventana, yo estaba en mi habitación en la cama, me trajo heroína para consumir y claro, yo me lo puse. Al día siguiente caí en coma. Y cuando me llevó la ambulancia al hospital, yo abro los ojos, me doy cuenta de dónde estoy, ¿no? Y yo ya tenía 30 años y empecé a gritar: ¿qué he hecho con mi vida? Que me estoy muriendo, que no me quiero morir, que yo no me quiero morir, que no sé dónde voy, que tengo miedo. Y eso fue lo que me hizo gritar: si Dios existe, que me levante de aquí. A los 3 meses estaba andando por la calle. Pero claro, a mí se me olvidó, porque nada más que nos acordamos el Señor cuando estamos hasta aquí, ¿sabes? Pero en agosto, que pasaron 2 o 3 meses después, di con mis huesos en la cárcel por algo que no hice. Y en la misma cárcel yo dije, si Dios existe, que me saque de aquí. Y me sacó.
0: Qué bueno.
1: Me sacó. Y saliendo de la cárcel me encuentro con una amiga y yo le dije que no quería hablar con ella, que estaba enfadada con ella. Y dije, ¿por qué? ¿Qué te he hecho? Es que ni tú ni tu hermano habéis venido a verme. Yo he estado muy enfermo muchos meses y no habéis venido a verme. Ni siquiera me habéis preguntado si me hace falta 1000 pesetas para los medicamentos. Así que no quiero hablar con ninguno de los dos. Y entonces ella me responde, es que mi hermano no está aquí ahora, no se encuentra aquí. Mi hermano está afuera, por eso no ha ido a verte. Que tu hermano está afuera, ¿y dónde está? Y dice, en Reto, en un centro cristiano. Y entonces ella se mete la mano en el bolsillo y me enseña una foto de su hermano. Y cuando yo vi a mi amigo con un pedazo de barba negra, el pelo cortito y 20 kilos más, yo dije, ¿dónde está tu hermano? Yo quiero ir a donde está tu hermano, porque yo conozco muy bien a tu hermano, pero no sé lo que hay allí.

0: que está contigo, cuidándote. Le digo al Roberto, ven, que quiero hacer algo. A ver lo que vas a hacer. No, que quiero hacer algo, que quiero que tú estés presente, hombre. Voy al cajón de mi mesilla de noche. Allí tenía todos los medicamentos para el hígado. Yo no podía comer sin esos medicamentos y no podía hacer nada sin ellos porque vomitaba. Y los tiré todo al váter. Le di a la cinterna y hasta la fecha, hasta ahorita.
1: Desde que conociste al Señor.
0: Sí.
1: Y ese también, ese deseo que tú tenías impulsivo, sexual, ¿desapareció?
0: Desapareció.
1: ¿Y eso?
0: Desapareció. No sé. No sé lo que me estaba pasando. El hecho... No me lo puedo explicar. Yo lo único que sé es que eso cada vez fue menguando. Y ahora que paso 4 años en ese centro, Dios pone en mi corazón que me tengo que ir a la calle. Vino una persona de fuera diciéndome, Dios te quiere usar en la calle. ¿Tú lo sabes? Digo, pues es lo que yo siento. Pues por recomendación del responsable de mi casa, allí en Reto, yo voy a una iglesia evangélica ya en Huelva. Uh-huh. y me incorporo a su actividad, ¿no? Para uh-huh. seguir yo creciendo en la fe. Y ahora, ahí,
1: sí,
0: compartiendo mi testimonio en la calle, en una plaza, en Ayamonte, cuando termina el evento, viene una mujer, se acerca a mí y me dice, yo creo todo lo que tú has dicho, sé que es verdad. Porque el que fue mi marido murió de lo que a ti Dios te ha sanado. Así que ahí es donde yo conocí a la que sería mi futura mujer.
1: Gloria a Dios.
0: Ella era viuda, tenía 3 niñas y Dios hizo que yo me enamorara de ella y puso un deseo muy fuerte en mí hacia ella. Que yo, para mí fue una sorpresa, ¿sabes? Pero el hombre es hombre. Y cuando Dios engendra un varón, amén, eso tira tarde o temprano de él.
1: O sea, ¿actualmente estás casado?
0: Mira, yo me casé con ella, estuve casado 16 años. Y luego, por causa de sus niñas mayores y por otras cosas, nos tuvimos que separar. Pero ahora resulta que yo me llevo mejor con mi mujer estando separado que cuando estábamos allí casados, uh-huh, ¿sabes? Tengo muy buena relación con ella. Ella se está incorporada al grupo de iglesia de Betania, pero ella está en la capital.
1: Bueno.
0: Y yo estoy en Betania, Punta Umbría, que esa iglesia la hemos abierto mi pastor y yo.
1: Qué bueno, gloria a Dios. Un saludo para tu pastor también.
0: ¿Eh? Sí, Francisco Mora.
1: Francisco Mora. Manuel, hay un versículo que se te quedó grabado, ¿no? Lucas 19, versículo
0: sí,
1: 10.
0: Sí. ¿Eh? Se me quedó ahí.
1: Ese versículo, ¿no? Que nos habla, ¿no? Que Cristo vino,
0: sí, porque
1: a buscar y salvar.
0: El Hijo del Hombre vino para buscar y salvar a lo que estaba perdido.
1: Qué bueno.
0: Y yo me identifico con eso. Y ahí me agarró el Señor. Y yo abría la Biblia, porque yo soy Gedeón ahora. Yo conocí al Señor con ese librito azul, uh-huh, ¿sabes? Y gloria a Dios por los Gedeones, porque hacen una labor muy importante. Y yo decía, ¿cómo está escrito aquí, en este libro, lo que a mí me pasa por dentro, ¿no?
1: Qué bien. ¿Qué te llama la atención de la persona de Jesús?
0: A mí me convenció por su amor.
1: Qué bien.
0: Es lo que me tiene enganchado. Es lo que me tiene enganchado. Perdóname.
1: No, hombre, no.
0: Su amor me hace temblar.
1: Qué bien.
0: Como me enganchó la droga, me enganchó Cristo con su amor.
1: Qué bueno, gloria a Dios. La verdad es que tenemos un Dios bueno, un Dios maravilloso, querido amigo, ¿no? Que nos está viendo. Estamos viendo el testimonio de un hombre que Dios ha cambiado completamente su vida. Un hombre que ha vivido una infancia, una adolescencia, una juventud, y aún ya de hombre perdido, destrozado, hasta el día que encontró a ese Cristo vivo, y ese Cristo vivo, como estamos escuchando, ha transformado su vida completamente.

0: hoy vive para la gloria de Dios. Hoy tiene felicidad real.
1: Amén.
0: Hoy vive con un gozo interno. ¿No es así, Manuel?
1: Hermano, ¿yo puedo cantar un fandango?
0: Yo te lo iba a pedir.
1: Porque es que ahora, como estoy aquí contigo y siento la presencia de Dios de una manera muy especial, pues yo lo voy a cantar.
0: Perfecto.
1: ¡Su presencia!

0: y me renueva por dentro, cambiando mi atadura. Santo.
1: Amén. Manuel, gracias. Oh. Una última pregunta que tengo, y terminamos con esta pregunta la entrevista. ¿Qué le diría a aquellas personas que están viviendo en el mundo de, en el mundo del pecado al final, que están viviendo sin Dios, que están viviendo como tú te encontrabas, ¿no? En ese mundo?
0: Yo le diría en primer lugar que Jesucristo murió por amor a todos. Dios ama al colectivo gay, como se dice ahora, a los homosexuales varones y a los homosexuales mujeres. Dios los ama. Jesucristo murió en la cruz por amor. Yo solo le diría que qué tienen que perder dándole una oportunidad a Él. Que si le dan una oportunidad a Él, no se van a arrepentir. Porque la diferencia merece la pena.
1: Gloria a Dios. Manuel, gracias. Yo me gozo en el Señor de que Dios haya tocado, cambiado, transformado tu vida, y hoy en día estás siendo un hombre usado y dando testimonio del Señor por toda España. Seguro que el Señor tiene un propósito maravilloso para tu vida. Gracias, de verdad, gracias. Yo me gozo mucho, me gozo mucho. Pues, unas últimas palabras que quieras decir, aunque ya te he dicho que diga, que te dirija, pero algo más que quieras decir.
0: Sí. Un fandango.
1: Pues nada, pues para adelante.
0: Si no con

0: sanará un corazón limpio, te sanará tu herida, porque Él mana la vida. Santo.
1: Amén. Gloria a Dios. Pues, querido amigo, de verdad, yo me voy encantado, me voy bendecido con Manuel. Hemos visto... La palabra nos dice que de tal manera amó Dios al mundo que ha dado su Hijo unigénito para que todo aquel que en Él crea tenga vida y vida eterna. Tenemos un Dios de amor. Dios ha muerto por ti, ha muerto por tus pecados para cambiarte, para transformarte, para darte la vida y la vida eterna. Como bien nos decía Manuel, ven y ve, ven y prueba a Jesús. Vas a encontrar a un Dios real, un Dios que quiere lo mejor para tu vida. Que Dios bendiga. Nos vemos próximamente. Un abrazo para todos.
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2: Dios borra mis pecados y los olvida para siempre. Eso es lo que dice la Biblia. Yo soy el que borro tus rebeliones por amor de mí mismo, y no me acordaré de tus pecados. Estoy muy agradecida de que Dios borre mis pecados y aún más agradecida de que nunca vuelva a recordarlos. Fue hace poco que observé la parte de este versículo que dice que Dios borra mis pecados por amor de sí mismo. Siempre pensé que Dios amaba tanto al mundo que nos dio a su Hijo para pagar por mis pecados para que yo pudiera tener vida eterna. Sin embargo, este versículo añade que lo hizo por amor de sí mismo. Quiere decir que Dios quería tanto mi compañía que estuvo dispuesto a enviar a Jesús a la cruz para que fuera posible. Increíble. Dios pagó ese precio tan extraordinariamente alto por mis pecados por amor de sí mismo. Esto cambia todo el concepto de la oración. Dios no quiere que yo espere a tener un problema para comunicarme con Él. Quiere que hable con Él sencillamente porque le gusta mucho oír mi voz. Una noche, la madre que arropaba a su hijo le preguntó si había hecho sus oraciones. «No, mamá», dijo el niño, «hoy no necesito nada». ¿Cuántas veces yo soy como ese niñito? La oración no es presentar ante Dios la lista de almacén con mis necesidades. Él quiere caminar y hablar conmigo todo el tiempo. Quiere tener comunión conmigo. Y para que esto sea posible, borró mis pecados por amor de sí mismo. ¡Qué maravillosa realidad! No solo platicamos con nuestros amigos o cónyuge cuando necesitamos algo de ellos, ¿verdad? Les hablamos porque sí, por el gozo de dialogar con ellos. ¿Por qué habríamos de esperar a necesitar algo para conversar con Dios? Dios tampoco necesita nada, sino que quiere hablar y tener comunión con nosotros.
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3: Los seguidores de Jesús poseen una esperanza incomparable, guardada en un lugar donde nada la corroe ni nadie puede arrebatarla. La Biblia lo llama el cielo o el reino de Dios. Sin embargo, alguien podría preguntarse, ¿de qué sirve un tesoro al que no se puede acceder ahora? Esto es Pautas para Vivir. La buena noticia es que este tesoro no solo es futuro, sino también presente. El reino de Dios no se limita a un tiempo lejano o a un espacio celestial. Comenzó a manifestarse con la venida de Cristo a la tierra. Desde entonces, la realidad de este mundo y la realidad del reino son paralelas. Por eso, podemos disfrutar de nuestro tesoro ahora, mientras lo reservamos para la eternidad. El salmista David escribió que quienes corren tras riquezas terrenales son como sombras que se mueven, agotándose en vano, pues esas riquezas nunca podrán retenerse. En cambio, él afirma, «Mi esperanza está en ti, Señor». David entendía que el verdadero valor estaba en confiar en la seguridad eterna que solo Dios da. Jesús lo confirmó con claridad cuando dijo, «Donde esté vuestro tesoro, allí estará también vuestro corazón». Los bienes materiales pueden atrapar nuestra atención, pero jamás podrán llenar nuestro interior. El reino de Dios nos ofrece algo mayor, un tesoro presente y una esperanza eterna. Ese tesoro tiene nombre y rostro, Jesús, quien nos asegura con ternura y poder, «Yo estoy con vosotros todos los días».
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1: Nosotros amamos a Dios porque Él nos amó primero. Primera de Juan 4:19. Amorosa obediencia. En un ciclo de conferencias a la que asistí, uno de los oradores formuló una interesante pregunta. ¿De qué siente usted más temor? ¿A romper los mandamientos de Dios o a romperle el corazón? Esto me llegó a lo más profundo de mi corazón. La mayoría de nosotros sabemos que Dios quiere que hagamos lo bueno y rechacemos lo malo. Sin embargo, más allá de la obediencia, Dios quiere tener una relación íntima con nosotros. Es tan necesario que le obedezcamos porque le amamos, porque no queremos hacer nada que le produzca aflicción a nuestro amoroso Padre Celestial. Necesitamos tener una amorosa obediencia en 5 ámbitos de nuestra vida: nuestra mente, nuestra voluntad, nuestras emociones, nuestro cuerpo y nuestro tiempo. Pero si estamos vivos y respiramos, vamos a luchar en uno o más de estos campos. Yo lidio con obedecer a Dios cuando se trata de cuidar mi cuerpo. Ejercicio, no quiero. También batallo con querer jugar cuando debería trabajar. Y, sobre todo, peleo conmigo mismo cuando tengo que enfrentarme a alguien por una cuestión y no deseo hacerlo. Una amiga mía lucha con su mente y sus emociones. Le teme a las enfermedades graves. Puede convencerse a sí misma de tener todos los síntomas de casi cualquier dolencia de la que oye hablar. Tiene que obedecer amorosamente a Dios, centrándose en sus promesas de cuidar de ella. Te desafío a escuchar, a ser sensible a la voz de Dios. Y después obedecerle con amor. No porque nos vaya a castigar si no lo haces, sino porque lo amas tanto que no quieres romperle el corazón. Juan afirmó: nosotros le amamos a Él porque Él nos amó primero. Que su amor sea nuestra motivación para obedecerle cada día.
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0: Un usuario de la famosa página web Reddit,
1: bajo el apodo de Evil English,
0: relató acerca del hallazgo realizado en casa de sus abuelos 2 décadas después de la muerte de estos. El protagonista de esta historia supo que había heredado una casa en el campo que había sido propiedad de sus familiares fallecidos.
1: Lo que jamás pudo imaginar era lo que descubriría en esa vivienda.
0: El día que fue a la casa con el fin de limpiarla y ponerla en condiciones para la venta,
1: su mundo cambió completamente.
0: Encontró nada menos que 2 cajas fuertes
1: que, al ser abiertas, descubrieron diversos tesoros,
0: entre ellos monedas antiguas,
1: billetes exclusivos, las joyas de su abuela, barras de plata,
0: todo ello valorado en miles de dólares. Un francés que en el 2016 heredó una casa en Evreux, Normandía,
1: pronto descubriría que había heredado mucho más que una vivienda.
0: Tras mudarse a la casa en cuestión, fue encontrando monedas, lingotes y barras de oro por toda la propiedad,
1: escondidas en los muebles e incluso dentro de botellas de whisky.
0: El valor total de los 100 kilogramos de oro que finalmente encontró
1: era de 4 millones de dólares.
0: Cuando Thomas Schulz y su socio Lawrence Joseph decidieron comprar una cabaña de $300,000 en Nueva York en el año 2007,
1: también recibieron las obras del dueño anterior de la casa, un artista armenio desconocido llamado Arthur Pinagian.
0: Se suponía que las obras debían ser desechadas a pedido del propio autor,
1: pero Schulz no pudo tirar lo que entendió que era el trabajo de toda una vida
0: y decidió organizar la colección,
1: que contenía más de 70.000 pinturas. Nunca imaginó lo que sucedería después.
0: Cuando terminó de organizar las obras, el interés por las pinturas abstractas de estilo impresionista había crecido
1: y la colección de Arthur Pinagian fue valorada en unos 30 millones de dólares.
0: En Virginia, Estados Unidos, Michael Rohrer se puso a limpiar la casa de su tía abuela fallecida
1: cuando encontró una colección de 345 cómics en el sótano.
0: La colección había pertenecido a su tío, también fallecido, Billy Wright,
1: que nunca le había contado a nadie sobre su hobby.
0: Los cómics estaban cuidadosamente organizados y entre ellos había ejemplares raros como el número 27 de Detective Comics,
1: el primero en el que apareció Batman o el primero en el que Superman apareció.
0: La impresionante colección fue vendida en una subasta en Nueva York
1: por 3,5 millones de dólares.
0: Cuando falleció el coleccionista, el doctor Harold Carr, en el año 2009,
1: dejó como única herencia su casa en Newcastle, Inglaterra.
0: Al examinar los familiares la propiedad que habían heredado, encontraron en ella un Bugatti modelo 57S de 1937.
1: Cuidadosamente guardado en el garaje, un automóvil que anteriormente había pertenecido a uno de los integrantes de la dinastía L. Howe.
0: El excéntrico doctor lo había comprado en el año 1955 por $1,100,
1: el equivalente a $29,000 de hoy. Sin embargo,
0: más de 50 años después, sus familiares vendieron este clásico automóvil por la increíble suma de
1: 3,8 millones de dólares.
0: Jamás habrían podido imaginar que en el garaje del buen doctor
1: encontrarían un tesoro de esa magnitud.
0: Jesús dijo, el reino de los cielos es semejante a un tesoro escondido en un campo, el cual un hombre halla y lo esconde de nuevo. Y gozoso por ello va y vende todo lo que tiene y compra aquel campo. Aunque en nuestros días abundan los llamados cazatesoros, lo cierto es que la búsqueda de estos bienes
1: no es algo exclusivo de esta época.
0: El ser humano se ha visto fascinado desde tiempos remotos por hallazgos cuyo valor implique una mejora en su estatus social,
1: un incremento en su poder adquisitivo
0: o simplemente un reconocimiento en los libros de arqueología.
1: A nivel personal,
0: ¿quién no quisiera hallar un tesoro en el jardín de su casa para disfrutar de mayor bienestar?
1: Hay tesoros y tesoros.
0: Mientras muchos entienden la fe cristiana como una religión,
1: en el sentido más negativo de la palabra, Jesús la presenta como un tesoro escondido a ser descubierto.
0: El caso es que, a diferencia de otros tesoros,
1: este es el único que todos podemos encontrar.
0: Entrega hoy tu vida a Jesús y descubre el mayor tesoro existente
1: que, por medio de la fe,
0: Dios implanta en lo más profundo de tu ser.
1: Soy Carl.
0: Hasta siempre.
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0: El agua fluye con energía por los ríos de España y entre ellos llegamos hoy hasta las aguas del Jerea, un afluente del Ebro que riega los burgaleses valles de Losa y Tobalina, formando una hermosa cascada fruto del salto de 20 metros que se produce en un corte que parte el cauce de dicho río.
1: Se produce entonces una especie de poza que invita cada verano a darse un baño por el frescor que desprenden sus aguas. También se la conoce como Cascada del Peñón y se localiza en el margen derecho de la carretera 550 de Burgos, entre las localidades de Pedrosa de Tobalina y La Orden. Hola amigos, aquí estamos una vez más en la Fuente de la Vida. Estamos listos y preparados para pasar los próximos minutos junto a todos los que se unen con nosotros en este nuevo día para descubrir un poquito más la Palabra de Dios, la Biblia. Les habla Esperanza Suárez. Este es un programa que llega hasta cada uno de ustedes desde los estudios de Radio Encuentro, Radio Transmundial en España. Somos parte de la mayor red de radios del mundo, a través de la cual se difunde, entre otros, este espacio, el programa La Fuente de la Vida, en sus más diversas versiones. Damos gracias por todos aquellos que se ponen en contacto con nosotros, que nos oyen desde otros lugares, desde otros países, desde otros continentes. Muchísimas gracias a todos ellos. No sabemos desde dónde contacta usted hoy, desde dónde hoy nos escucha. ¿Por qué no nos llama? ¿Por qué no nos escribe y nos lo cuenta? 601-2032-65. 601-2032-65. Les recordamos que también estamos en Facebook. Síganos. Pueden escribirnos también a info@radioencuentro.net. Mientras escuchamos la canción que ya prácticamente va a entrar en un segundo, nos alegrará saber que usted nos acompaña. Ahora ya, dentro música.

0: ¿Alguna vez ha tenido la sensación de que todo le sale mal? Seguramente algún día ha llegado a la conclusión de que la ley de Murphy es real. No sé si te ha pasado a ti, Esperanza.
1: A veces sí, a veces me ha pasado.
0: De hecho, esa ley tiene mucho que ver con lo que queremos decir ahora. No por su significado popular. Si algo puede salir mal, saldrá mal. No, ese no es el sentido real, sino que todo lo que puede suceder, al final sucede.
1: Bueno, lo que quiere decir es que si hay una serie de circunstancias unidas que pueden provocar un resultado determinado, eso pasará. Hay una circunstancia en nuestra vida que causa tristeza y muchos problemas. Es el pecado. Sin embargo, esa circunstancia no tiene por qué determinar nuestro estilo de vida. Esta corta introducción nos servirá para entender un poquito mejor y, por supuesto, como siempre, con la ayuda de Virgilio Bagnoni, el fragmento bíblico que hoy nos ocupa. Nos vamos a ir al capítulo 7 de Romanos, desde el versículo 11 hasta el final.
0: Vamos allá. Nosotros siempre agradecemos su interés y el estar con nosotros en este estudio de la Biblia, libro a libro. Volvemos al final para darles datos de comunicación. No se vayan, manténganse en sintonía.
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3: Nuestro pasaje bíblico de hoy se encuentra en la carta del apóstol San Pablo a los Romanos, capítulo 7, desde el versículo 11 hasta el 25. Continuamos hoy estudiando el capítulo 7 de la epístola del apóstol Pablo a los Romanos. Y al final de nuestro programa anterior, vimos cuál es la tragedia de cualquier persona que procure vivir según la ley. No conduce a la vida. Ahora, es verdad que Dios dijo en cuanto a la ley en Deuteronomio capítulo 8, versículo 1, «Cuidaréis de poner por obra todo mandamiento que yo os ordeno hoy para que viváis». Pero el guardar las ordenanzas y esos estatutos resultó difícil. Ahora, la culpa no se encontraba en la ley. La culpa se encontraba en aquel que creía que la ley traería vida y poder. La ley no hizo ninguna de las dos cosas, sino que meramente reveló la debilidad, la incapacidad del hombre y el pecado de la humanidad. Por eso la ley tuvo un ministerio de condenación y muerte. Si hubiera habido una ley que produjera vida, Dios la habría comunicado. Evidentemente, la vida y el modo de vivir cristiano no provienen de la ley. Y el apóstol escribió aquí en el versículo 11 de este capítulo 7 de la carta a los Romanos, «Porque el pecado, aprovechándose del mandamiento, me engañó y por él me mató». En otras palabras, el pecado fue personificado una vez más y esta vez fue presentado como tentador. El pecado tienta a todo hombre que está fuera del huerto del Edén en cuanto a sí mismo y a Dios. Satanás hizo creer al hombre en el huerto de Edén que no se podía confiar en Dios y que al ser humano le era posible llegar a ser Dios aparte de Dios. El pecado hizo creer al hombre que podía guardar la ley y que no necesitaba a Dios. Esta es la falsa senda que encontramos en el versículo 10 y que conduce a la muerte. Había sido ordenada para la vida, pero Pablo dijo que él había encontrado que le había conducido a la muerte. El pecado al fin mataría, porque la ley trajo un conocimiento de pecado y el hombre quedaba, pues, sin excusa. La dificultad o el problema, repetimos, no radicaba en la ley, sino dentro del hombre. El problema es un problema humano. Y continuamos leyendo aquí en el versículo 12 de este capítulo 7 de la carta a los Romanos. «De manera que la ley, a la verdad, es santa, y el mandamiento santo, justo y bueno». Resulta que el hombre es la X en la ecuación de la vida. Él es la cantidad desconocida, el elemento incierto y en el cual no se puede confiar. En este versículo, Pablo reiteró su tesis de que no hay defecto en la ley. Es santa porque expresa una parte de la voluntad de Dios. Es una revelación de él mismo. Los requisitos de la ley son justos, porque en su cumplimiento hay gran recompensa. Los requisitos son buenos en que no hay ninguna intención mala detrás de ellos. Pablo nunca desestimó la ley, sino que más bien la honró. Y continuó diciendo en el versículo 13, «Entonces, ¿lo que es bueno vino a ser muerte para mí? De ninguna manera. Más bien, el pecado, para mostrarse como pecado, produjo en mí la muerte por medio de lo que es bueno, a fin de que el pecado, por medio del mandamiento, llegara a ser extremadamente pecaminoso». ¿Es esta una paradoja extraña? ¿Es acaso una perversión de algo bueno? El mandamiento fue totalmente incapaz de comunicar la vida. El hombre necesitó disponer del recurso de una ayuda desde fuera porque el mandamiento intensificó lo terrible que es el pecado. Y el versículo 14 nos dice: sabemos que la ley es espiritual, pero yo, en mi condición humana, soy carnal. Estoy vendido como esclavo al pecado. Es aquí donde comenzó propiamente el testimonio de la lucha personal del apóstol Pablo. Observemos el uso de las palabras nosotros y yo. La palabra sabemos indica que había un acuerdo general entre los creyentes en cuanto a este asunto. Ahora, la ley es espiritual en el sentido de que fue dada por el Espíritu Santo y es parte de la palabra de Dios. En otras palabras, es una expresión de la Escritura. El mismo apóstol Pablo, en su primera carta a los Corintios, capítulo 10, versículo 4, llamó a la roca espiritual, porque fue producida por el Espíritu Santo. Israel en el desierto tuvo alimento espiritual y bebida espiritual en este sentido, es decir, que el Espíritu de Dios lo proveyó. El apóstol Pablo, en su primera carta a los Corintios, capítulo 10, versículos 3 y 4, dijo: y todos comieron el mismo alimento espiritual, y todos bebieron la misma bebida espiritual, porque bebían de la roca espiritual que los seguía. Esa roca era Cristo. Ahora, las palabras «yo soy carnal», en este versículo 14, son una traducción de la palabra «sarkinos», que no se refiere a la carne en los huesos del cuerpo. Nuestro cuerpo es neutral y puede ser usado para lo que es bueno o malo. La llamada carnalidad en la Biblia se refiere a la vieja mentalidad y naturaleza que contaminan al ser humano con el pecado. Por ejemplo, contemple usted la cara de un bebé y luego contemple aquella misma cara unos 50 años después. El pecado ha escrito sus líneas indelebles aún sobre la superficie de aquel cuerpo. La carne es inerte y no tiene ninguna capacidad o posibilidades hacia Dios. Está dominada por una naturaleza pecaminosa, las ramificaciones de la cual penetran en los rincones más profundos del cuerpo y de la mente. El lóbulo frontal del cerebro llega a ser meramente un instrumento para concebir maldad. Las neuronas motoras están listas para orientar la acción del cuerpo hacia excesos de maldad. Y Pablo describió su lastimosa condición como la de un esclavo vendido y a merced de un maligno capataz. Leamos ahora el versículo 15 en un párrafo que podríamos titular «La lucha de un alma salvada». «Lo que hago no lo entiendo, pues no hago lo que quiero, sino lo que detesto, eso hago». Aquí tenemos el conflicto de las dos naturalezas, la vieja naturaleza y la nueva. En esta sección, el apóstol Pablo se refiere a las dos naturalezas cuando hace uso del pronombre personal «yo», la naturaleza vieja y la naturaleza nueva. El primer «yo» se refiere a la naturaleza vieja que procura hacer valer sus derechos. Pablo estaba tan dominado por la naturaleza vieja que el pecado le impulsaba, cual esclavo, a hacer lo que no sabía ni reconocía. La frase «lo que yo quiero» expresa lo que la nueva naturaleza quería hacer, pero la vieja naturaleza se rebelaba. «Lo que detesto», es decir, lo que la nueva naturaleza detestaba, eso mismo acababa haciendo bajo el impulso de la vieja naturaleza. Este conflicto continúa a través de todo este capítulo. El cuerpo, la mente y el espíritu del creyente llegan a ser un campo de batalla donde la naturaleza nueva, por su propia fuerza, trata de vencer al pecado. ¿Conoce usted, estimado oyente, algo de esa lucha? ¿Ha tenido usted alguna vez la experiencia de hacer algo malo y después, aborreciéndose por haberlo hecho, por fin clama a Dios y le dice: «¡Ay, Señor, cómo te he fallado!»? Creemos que todo creyente ha tenido repetidas experiencias como esa. En esta sección, el apóstol Pablo estaba hablando de su propia experiencia. En nuestro programa anterior destacamos que aparentemente hubo tres períodos en la vida del apóstol Pablo. Primero, hubo un tiempo cuando él era un fariseo orgulloso, independiente y satisfecho de sí mismo. Se describió en este período como irreprensible. Él guardaba la ley escrupulosamente, observando todas las ceremonias que él pensó que le mantenían en una buena relación con Dios. El segundo período comenzó en el camino a Damasco, cuando llegó a conocer a Cristo como su Salvador personal. Entonces empezó la lucha. Trató de vivir la vida cristiana por sus propias fuerzas, pero fracasó miserablemente. Libró una batalla violenta, pero sufrió un gran fracaso. Luego descubrió que no había ningún bien en su vieja naturaleza humana y que tampoco había poder alguno en su nueva naturaleza. El tercer período comenzó con el capítulo 8, cuando salió a la luz de una victoria completa. Pero Pablo no ganó esa victoria. Cristo la ganó y Pablo aprendió que el secreto del triunfo estaba en entregarse a Dios, en presentarse ante Él, permitiendo que el Espíritu Santo produjese en él ese fruto de la vida cristiana. Y continuó diciendo aquí en el versículo 16 de este capítulo 7 de la Epístola a los Romanos: «Y si lo que no quiero, esto hago, apruebo que la ley es buena. Cuando la naturaleza vieja quebrantó el mandamiento», en este caso se trataba de la codicia, «entonces la naturaleza nueva estuvo de acuerdo con la ley de que la codicia era mala». Pablo no estaba luchando contra la ley porque la hubiera violado. Estaba de acuerdo, como creyente, en que la ley era buena. Ahora el versículo 17 dice: «De manera que ya no soy yo quien hace aquello, sino el pecado que está en mí». Pablo se dio cuenta de que era la naturaleza vieja o el pecado que moraba en él. En la primera epístola del apóstol Juan, capítulo 3, versículo 9, leemos: «Todo aquel que es nacido de Dios no practica el pecado, porque la simiente de Dios permanece en él y no puede pecar porque es nacido de Dios». Un cristiano puede cometer pecado, pero siempre lo aborrecerá. Se repudiará a sí mismo debido al pecado en su vida. Ahora, en el versículo 10,

están ocupados y creen que agradan a Dios, pero no tienen ninguna relación vital con la persona de Cristo. La vida de Él no se vive en ellos, no se ve en ellos. Tratan de hacerlo todo con sus propias fuerzas por medio de la carne. Como resultado, caen en un mero activismo que no produce un fruto espiritual. No han aprendido, como Pablo aprendió, que en su débil condición humana no habitaba el bien. Permítame hablarle de una manera personal, estimado oyente. Cualquier cosa que yo haga en la carne, es decir, con mis propias fuerzas, Dios aborrece, Dios no la acepta. Si proviene de este esfuerzo humano únicamente, no es buena. Es una gran lección y Pablo la aprendió. Recordemos las palabras del Señor Jesucristo en el Evangelio según San Juan capítulo 3 versículo 6, cuando dijo: lo que nace de la carne, carne es. Y eso es todo lo que será. No puede ser otra cosa. Luego, en la primera carta del apóstol Juan capítulo 3 versículo 9 leemos: todo aquel que es nacido de Dios no practica el pecado. Cuando aceptamos a Jesucristo como nuestro Salvador, recibimos una nueva naturaleza. Cuando yo peco, estimado oyente, es la naturaleza vieja la que actúa. La naturaleza nueva no comete pecado, sino que lo aborrece. Y entonces, esa parte interior de nuestra nueva naturaleza nos hace sentir pesar y tristeza por lo que hemos hecho. El apóstol Pablo, como fariseo orgulloso, podía jactarse de que tenía muchas cosas en las cuales gloriarse. Y cuando escribió su carta a los Filipenses, capítulo 3, versículos 4 al 6, les dijo: aunque yo tengo también de qué confiar en la carne, si alguno piensa que tiene de qué confiar en la carne, yo más, circuncidado al octavo día, del linaje de Israel, de la tribu de Benjamín, hebreo de hebreos. En cuanto a la ley, fariseo. En cuanto a celo, perseguidor de la iglesia. En cuanto a la justicia que es en la ley, irreprensible. Pero Dios le hizo ver que estaba perdido. Todo era pérdida. No había ni una cosa buena. Este versículo fue la respuesta del apóstol Pablo a quienes esperan exprimir algunas gotas de bondad del hombre natural. Pablo no solo descubrió que no había ningún bien en la naturaleza vieja, sino también descubrió una segunda lección: que tampoco había poder alguno en la nueva naturaleza. La nueva naturaleza quiere servir a Dios, pero la débil condición humana del hombre, es decir, su vieja naturaleza carnal, se caracteriza por su enemistad contra Dios y no está sujeta a la ley de Dios, como veremos en Romanos capítulo 8, versículo 7. Y la nueva naturaleza, como hemos dicho, no tiene poder en sí misma. Por ello, hay muchos cristianos en un estado de frustración porque no han podido materializar sus buenos propósitos de servir a Dios, no han podido cumplir sus promesas y han sido derrotados en las batallas espirituales. No podemos ni siquiera hacer el bien que deseamos hacer. Lo único bueno de lo cual la religión se jacta es meramente una creencia en algo que se desea. Muchas buenas resoluciones se hacen hoy en día con buena voluntad, pero esa es una voluntad realmente humana que no tiene nada de espiritual, porque muchas veces es el producto del carácter emprendedor de muchos creyentes, de su entusiasmo natural y de su actitud positiva frente a la vida en general. Pero el transcurso del tiempo, las dificultades, el cansancio o el desánimo hacen sentir sus efectos y sobreviene el fracaso. Bien, leamos ahora el versículo 19 de este capítulo 7 de la Epístola a los Romanos. No hago el bien que quiero, sino el mal que no quiero, eso hago. Estimado oyente, ¿ha experimentado usted lo que se describe en este versículo? ¿Es una descripción de un cristiano anormal o deficiente? Este versículo no sirve para describir la vida posterior del apóstol Pablo como misionero. Este pasaje es acerca de un hombre que todavía lucha en su propia fuerza para producir una vida que agrade a Dios. Su naturaleza nueva se retira. Su vida es una vida de derrota. Al parecer, no hubo gozo en la vida del apóstol Pablo inmediatamente después de la experiencia en el camino a Damasco, donde estuvo 3 días sin ver y no comió ni bebió, como leemos en el libro de los Hechos de los Apóstoles, capítulo 9, versículo 9. Ahora, este versículo 19, aquí en el capítulo 7 de la Epístola a los Romanos, revela el contraste y el conflicto entre las dos naturalezas del creyente. Todo creyente tiene que inclinar la cabeza en vergüenza y disgusto al ver una descripción de sí mismo en el pasado. Y leemos ahora en el versículo 20: y si hago lo que no quiero,

0: ya no lo hago yo, sino el pecado que está en mí. El apóstol Pablo nos dio la descripción gráfica de un villano que había entrado por la fuerza en su casa y lo tenía cautivo. Este extraño era el pecado y él era quien mandaba. Pablo vio que su naturaleza nueva no se comprometía, es decir, no hacía arreglos con el pecado. Esta no fue una excusa que Pablo ofreció aquí, porque su vieja naturaleza era la responsable y la que respondía al pecado. Ahora en el versículo 21 leemos: así que queriendo yo hacer el bien, hallo esta ley, que el mal está en mí. La ley que se menciona en este versículo no se refiere a la ley mosaica como generalmente lo hace. Se trata de un principio, una regla de vida que había sido extraída de la experiencia de Pablo e incluía la ley mosaica. Estimado oyente, en cualquier tiempo en que usted haga bien y trate de servir a Dios en el Espíritu, su vieja naturaleza estará allí para tratar de causar maldad. Quizás un pensamiento malo entrará en su mente. Todo hijo de Dios, no importa su condición o su nivel de vida espiritual, tiene que admitir que en todo acto y en todo momento la maldad está presente en él. El no reconocer esta realidad eventualmente conducirá a la ruina en la vida cristiana. Escuchemos ahora al apóstol Pablo aquí en el versículo 22 de este capítulo 7 de la Epístola a los Romanos. Pues según el hombre interior, me deleito en la ley de Dios. Ahora, la ley de Dios, aquí en este versículo, definitivamente se refiere a la ley mosaica. El hombre interior está aquí en contraste con el hombre exterior y se refiere a la nueva naturaleza. Ahora el versículo 23 dice: pero veo otra ley en mis miembros que se rebela contra la ley de mi mente y que me lleva cautivo a la ley del pecado que está en mis miembros. El expositor bíblico Godet señaló el hecho de que hay cuatro leyes que se mencionan en este versículo y en el que lo precede. Tres se encuentran en este versículo. Dos son objetivas, o sea que operan fuera del creyente. Y son las siguientes. Primera, la ley de Dios, que vimos en el versículo 22. Ahora, la ley de Dios es el código de Moisés. Y segunda, la ley del pecado, que estamos viendo aquí en el versículo 23. La ley del pecado es la naturaleza pecaminosa inherente. Luego tenemos dos leyes que son subjetivas, es decir, que operan en la vida del creyente y son las siguientes. Primera, la ley de la mente, en este versículo 23. La ley de la mente es el sentido moral del hombre natural. Segunda, la ley de los miembros, también en este versículo 23. Y la ley de los miembros es la manera en que los miembros funcionan y se apegan a nuestra vida material. Ahora, no hay ninguna habilidad dentro del hombre para escapar a la cautividad de la ley del pecado. Los refuerzos, entonces, tienen que venir desde fuera. No se libra uno de la vieja naturaleza de uno cuando es salvado, y sin embargo, tampoco hay ningún poder en la nueva naturaleza. Esto hace que el Hijo de Dios, que es honesto, exclame lo que leemos aquí en el versículo 24. «Miserable de mí, ¿quién me librará de este cuerpo de muerte?» No fue un no creyente, alguien no salvado, el que pronunció esta exclamación. Esta fue la experiencia de Pablo como creyente. La palabra «miserable» expresó una nota de agotamiento a causa de la lucha. Había luchado y, como Jacob, en el Antiguo Testamento, quedó afectado y estaba buscando ayuda que le viniese desde fuera. Ahora, este cuerpo de muerte, que él mencionó aquí en este versículo 24, era una descripción de la costumbre romana de encadenar el asesinado al asesino. El asesino tenía que llevar consigo el cuerpo en estado de putrefacción como una pena. ¡Qué descripción horrorosa de este cuerpo en que vivimos! Ahora, recordemos que Pablo dijo aquí que él era miserable, pero no dijo que era culpable. O sea, que no estaba buscando una remisión de pecados, sino cómo ser liberado de la servidumbre a la naturaleza pecaminosa. Y concluyó este capítulo 7 diciendo aquí en el versículo 25: «Gracias doy a Dios por Jesucristo, Señor nuestro. Así que yo mismo, con la mente, sirvo a la ley de Dios, pero con la carne, es decir, en lo débil de mi condición humana, estoy sometido a la ley del pecado». El tratar de guardar la ley viviendo según ella, estimado oyente, conduce solo al pecado y a la muerte. No habrá ningún fruto en su vida. El versículo 25 es la respuesta a la llamada de socorro del versículo 24. Dios ha provisto la liberación. Y esto señala el camino al capítulo 8 de esta epístola a los Romanos, donde la liberación se presenta con todos sus detalles. La liberación viene mediante nuestro Señor Jesucristo. La salvación viene por medio de Él y también el proceso de la santificación. Cristo ha provisto todo lo que necesitamos. El apóstol Pablo concluyó este capítulo resumiendo el conflicto que comenzó a describir en el versículo 7. Y aquí tiene usted el gran principio. Hay dos naturalezas en cada creyente. En su naturaleza vieja, es decir, en su débil condición humana, solo puede servir a la ley del pecado. En su naturaleza nueva, el apóstol entendía que debía someterse a la ley de Dios. Ahora, una sola naturaleza predominará en la vida del creyente. Estimado oyente, le invitamos a confiar en Cristo como su Salvador y a iniciar una vida de victoria, no en sus propias fuerzas, sino por el poder del Espíritu de Dios.
1: La palabra de Dios es sin duda algo increíble. Qué bueno es, qué bueno ha sido poder escucharla, poder estudiarla. Así que amigos, si ustedes quieren seguir conociendo, si quieren conocer también más opiniones, si tienen dudas, si tienen sugerencias, nuestros teléfonos están a su entera disposición y son el 91-422-0524 y el 601-20-32-65. Recuerden que si llaman desde fuera de España, deben incluir el prefijo +34. Si desean enviarnos un correo electrónico, lo pueden hacer a la siguiente dirección: info@radioencuentro.net. info@radioencuentro.net. También estamos en las redes sociales. Búsquennos, por favor. 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Y hasta aquí, amigos, hemos llegado por hoy, por supuesto, porque les esperamos en nuestro próximo espacio. Estaremos aquí para acompañarles una vez más en este tiempo de descubrimiento de la Palabra de Dios, un libro que nunca deja de sorprendernos, como no deja de sorprendernos la fuente de agua viva que desde la Palabra de Dios se nos ofrece. No lo dude, experiméntelo. Hay una fuente de agua viva que nunca se agota. Beba de ella.
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0: espacio flamenco. Bienvenidos a Espacio Flamenco. Una vez más estamos aquí con todos vosotros para compartir sobre este arte tan fabuloso y de tanto prestigio como es el flamenco. Una música que suena a las raíces de nuestra Andalucía, de nuestro campo de Gibraltar. Y bien, en el día de hoy queremos traerle algo diferente. Hemos tenido varios invitados del mundo del flamenco, entre ellos guitarristas, poetas, compositores, cantaores. Y en el programa de hoy pues hemos traído un bailaor que seguro que muchos ya conocéis de aquí, de la zona del campo de Gibraltar. Y los que no, pues la oportunidad para escuchar y conocer ese trabajo que él realiza de manera tan, tan excelente. Primeramente vamos a dar la bienvenida a nuestro colaborador, codirector Juanma Real. Buenas y bienvenido, Juanma.
1: Bien hallado, buenos días. Aquí estamos nuevamente, ¿no? Y creo que va a ser un programa también muy interesante por la persona que nos visita, y una vez que escuchemos también, porque el arte del baile es maravilloso. Así que yo creo que tiene también cosas muy bonitas que compartir con nosotros en esta mañana y con los oyentes.
0: Pues sí, ahora sí vamos a darle la bienvenida a nuestro amigo Mario de los Santos. Buenas y bienvenido, Mario.
2: Bienvenido. Broma, gracias, hombre. Manu, encantado de volver a estar aquí con vosotros. Y nada, en esta mañana tan bonita, que ha dado un poquito de tregua al agua, de estar contigo aquí compartiendo con Juanma, que lo conocí y me ha parecido un hombre fabuloso, fantástico. Y bueno, nada, tú te paso la palabra, tú manda.
0: Pues sí, bueno, vamos a echar este tiempo, este espacio, pues compartiendo esto tan bonito, ¿no? Como es el flamenco, y como bien decía, hace un día fabuloso en el que nos hemos reunido para grabar. Y la verdad es que estas cositas surgen solas, ¿no? Cuando nos juntamos unos cuantos aficionados, y en tu caso profesionales del flamenco, y estamos compartiendo, viendo la naturaleza, yo creo que las cosas vienen solas, ¿no? Ya Dios deja ahí la oportunidad para poder compartir. Es cierto que estuviste en otra ocasión aquí en Radio Vida, te estuvimos entrevistando para el programa El Boulevard de lo de Bar, pero no nos podíamos perder la oportunidad de tenerte aquí en Espacio Flamenco y que toda la audiencia que escucha este programa pues también conozca un poquito más sobre el baile, conozca también un poquito más sobre tus orígenes, las raíces, que bueno, hace poco estuvimos viendo también que subiste en las redes sociales un fragmento de esa entrevista. Sí. Que gustó mucho, porque hablabas de que no venías de familia flamenca y sin embargo mira dónde estás. Cuéntanos como un poquito cómo fue esa experiencia, ¿no? Esos orígenes.
2: Sí, te cuento. Pues en mi casa yo siempre me he criado escuchando la música. Como digo, ¿no? Mi madre y mi abuela materna, que son las que estaban en cargo de nosotros. Mi padre trabajaba y el hombre estaba poco en la casa, la verdad. Pues ella siempre, todas las mañanas ponía música, no solo flamenco, en mi casa se escuchaba de todo tipo de música, con mucha copla también, se escuchaba mucho Rocío Jurado, después a Michael Jackson, ¿sabes? Ponía, mi madre sobre todo le gustaba mucho la música también, digamos que venía de América, ¿no? Americano. Y después por el flamenco se escuchaba Camarón, Paco, La Niña de los Peines también, un disco de todo antiguo.
0: Eso es poderoso, eso es poderoso.
2: La verdad que siempre he estado escuchando música, yo he crecido con eso. Y de primera, a mí lo que me llamaba la atención era el cante, ¿sabes? Siempre me ha llamado la atención el cante. Lo que pasa que, bueno, que también, no sé, el cuerpo se movía solo, ¿no? Al final iba...
0: Escuchar tanto Michael Jackson,
2: al final... Que el Michael Jackson influyó ahí de una manera... Por su música, que era un fenómeno y es, porque eso es estar ahí para siempre.
0: Perdóname, hace un paréntesis. Como artista, como bailador y demás, es muy importante también rodearte de muchas influencias, ¿no? Porque pueden pensar que a lo mejor el que escucha flamenco, se dedica al flamenco, es solo flamenco, ¿no? Pero el flamenco, al fin y al cabo, el artista se enriquece, ¿no? De muchas influencias musicales, hasta sacar su propio estilo, ¿no? Podemos decir.
2: Sí, totalmente, totalmente, porque al final la música buena, que se hace con el alma y con verdad, pues gusta y si tú tienes esa sensibilidad por la música, pues la vas a escuchar, ¿sabes? Porque te llama la atención y al final estás escuchándolo y te influye también. Aunque te tires por la vía de uno de los estilos, en mi caso el flamenco, pero todo lo demás que está bueno del mundo ahí en la música, pues está ahí también, ¿no? Si quiera que no, pues claro, te influye.
0: De hecho, Michael Jackson tiene mucha influencia de James Brown. Y bueno, no sé si habéis visto la película del Principito, una película bastante antigua. Se le aparece como la serpiente o el diablo o algo así al Principito, y hace un baile que es el mismo baile que utiliza Michael Jackson cuando hace el Moonwalker. Y al fin y al cabo es que tanto el cine, el mundo del cine, el mundo de la música, para tú completarte como artista tienes que beber de mucho, sí, de muchas fuentes, de muchos manantiales para sacar luego tu estilo propio.
2: Claro que sí, claro. Hombre, si tú te estás dedicando al flamenco, por ejemplo, en mi caso el baile, sobre todo tienes que estudiar y influenciarte y enriquecerte de el flamenco y de los bailadores flamenco que te llamen a ti la atención, aunque hay que verlo todo, porque todo te enseña, tanto lo que te gusta como lo que no te gusta. Y luego, claro, tener el arma abierta, ¿no? También a otras formas de bailar, a otras formas de expresar lo que es la música.
0: ¿Y a qué edad, Mario, a qué edad empezaste tú ya a bailar flamenco, a sacar los primeros pasitos y demás?
2: A bailar flamenco, no te puedo decir la edad exacta, Manu, pero sí te puedo decir una anécdota que me marcó para decir yo, mira, voy a tirar por aquí porque es que me gusta y prestarle más atención, ¿sabes? Inconscientemente un poco porque era un niño con 11 años y fue cuando vi a Antonio Canales bailando en la tele. Había visto antes otros bailes, Manuela Carrasco, ¿no? Había visto otra gente bailando a la Hierbabuena, pero Antonio, al ser un hombre, no sé, me identifiqué más con él, era el primer hombre que veía bailando en la tele y me identifiqué más con él, no sé. Me impactó de tal manera, me llegó más que impactar de tal manera que dije, esto ya me...
0: Sí, transmitió.
2: Iba ahí una conexión que me condujo por ahí, ¿sabes? Con unos 11 años.
0: Y bueno, Juanma, ¿tú qué piensas, por ejemplo, cuando vemos a los artistas bailando, esa manera de expresar? ¿Cómo complementa eso al flamenco?
1: Bueno, lo que estábamos comentando y lo que estaba hablando es importantísimo, el hecho de beber de muchas fuentes, ¿no? Paco de Lucía fue uno de los que bebió de muchas fuentes, siendo lo que era, ¿no? Yo conocí a Paco y fui a verlo en sus principios allí en el Teatro Falla, y donde Paco llega, pero Paco es que tiene discos grabados de músicas de todos los continentes, o sea que, y el hecho de poder tener ese conocimiento para el artista, sea en la rama que practique y que se dedique, es muy importante, porque como bien decía Mario, hasta de lo que menos te gusta puedes aprender, y te aporta y te enriquece. Y el flamenco es algo tan, tan profundo, es tan del alma, es tan del corazón, que tanto al cantador como al guitarrista, como al bailador, la bailadora, si lo hace como algo suyo, eso va a llevar al artista, a la persona en sí, a tener un conocimiento muy, muy, muy grande, a saber interpretar de manera muy especial, porque puede coger movimientos, puede hacer cosas que en un principio, si no tienes esa visión, pues difícilmente vas a llegar a ese conocimiento, ¿no? Yo he escuchado a bailadora hablar, por ejemplo, en televisión, ¿no? El hecho de poner las manos, sencillamente, de levantar la mano. ¿Cómo se debe de levantar las manos a la hora de coger un abanico, cuando tienes que hacer un mantón, a la hora de manejarlo, es que cuando tú ves que un artista hace, no solamente dice, sino que cuando lo ves trabajar con esa destreza, el mantón en un baile, en una pieza maravillosa, pues claro, aquel que se está fijando, aquel que tiene esas capacidades y esas cualidades, tiene también la bendición de decir, eso lo puedo yo aportar.
0: Y luego vemos en diferentes estilos de baile, ¿no? Que hay algunos que adoptan una postura de torero, ¿no? De banderillero. Las mujeres, por ejemplo, el traje de folclórico de flamenco representa un clavel por los volantes que tiene y demás. Y al moverlo, mucha gente dice, oye, parece una flor que se va abriendo, un clavel. O sea que hay un lenguaje detrás de todo el mundo del baile flamenco que expresa cosas que puede parecer un simple baile, pero no, ahí hay un lenguaje detrás, ¿no? Que quiere expresar muchas cosas, ¿no? Que puede aportarnos sobre este tema.
2: Totalmente, Manu, totalmente. Es que el flamenco en sí es un lenguaje. Es un lenguaje porque tiene su código, tiene su manera de entenderse en lo alto del escenario. Para que me entienda la mayoría de las personas, si tú aprendes, por ejemplo, imagínate que has ido y has aprendido inglés, ¿vale? Y ya tienes un buen nivel de inglés, no sé, un C1, no entiendo, pero puede ser un nivel de inglés, un C1.
0: Sí, creo que el C sí.
2: Si te reúnes con dos personas más que también sepan hablarlo, la conversación va a fluir, ¿a que sí? Sin haber preparado nada antes, ¿verdad? Sin saber ni siquiera de lo que vamos a hablar. Pues lo mismo pasa en el flamenco. Es que es lo mismo, es un idioma.
0: Y os comunicáis unos con otros, sí, ¿no? Claro. Con el cantador, con la guitarra, mientras que tú estás pues realizando tu espectáculo, ahí saben por dónde tú vas a tirar, tú más o menos ya cuando digamos que hay una conexión y un tiempo de ensayo, simplemente os complementáis, ya sin decir nada, ¿no? Ustedes ya os sabéis comunicar, ¿no? En ese lenguaje del flamenco, ¿no?
2: A eso es lo que voy, y eso es lo que se ve en los tablaos, que no se necesita ensayo. Uno se prepara individualmente. Hombre, individualmente, lógicamente, viviendo, ¿no? Compartiendo.
0: Claro.
2: ¿Vale? Pero a la hora de trabajar en un tablao, no hay ensayos previos. Ahí se llega y se dice, pues mira, que voy a hacer la soleá. Como mucho, puede que le diga al cantador, hazme dos letras. Y entre la letra, al guitarrista, ¿no? Me haces una farceta. Entre letra y letra. Pero que ya, la mayoría de veces ni eso.
0: Improvisado y para adelante, porque ya uno.
2: Improvisado al 100%. Eso es lo bonito, porque si te pide inspirado, se crean cosas y se crea un momento que no lo vas a conseguir con algo preparado, pero ni de lejos, vamos. Ni de lejos. También te arriesgas, ¿no? Te arriesgas a que ese día tengas que tirar de los recursos que tienes y no de una, ¿no? Porque, bueno, es así, esto, el arte es así, yo lo asemejo a la vida. El arte te da lo que necesitas en el momento, no lo que tú quieres que te dé.
0: Y otra cosita, Mario, aquí viene una pregunta que la verdad que es un poco, ha causado bastante controversia durante mucho tiempo. ¿Flamenco de academia o flamenco de calle y de la vida misma, ¿no?
1: De peña
0: y de familia, que no es tu caso porque no es algo que lleva de familia, pero ahí es donde está la cosa. ¿Tú qué dirías? Sabemos que tú también tienes una academia online, que obviamente pues eso sale para adelante y la gente aprende, pero en lo personal, ¿tú qué opinión tienes sobre esto?
2: Son necesarias ambas cosas. Son necesarias ambas cosas porque, por supuesto, si tú vienes de la, digamos, de familia, ¿vale? Pero no trabajas esa parte, ¿no? De la técnica, de enriquecerte, conociendo las historias, ¿no? Las biografías de los maestros que te han antecedido a ti, ¿no? Y etcétera, etcétera, etcétera. Si no estudias esa parte, pues te quedas ahí, estancado. Tú limitas tu capacidad de expresión, de expresar lo que tú llevas dentro, se va a ver limitada.
0: Se estancan,
2: claro que sí, que igual, porque también está ahí, ¿no? El arte puede con todo. Es que esto es muy por eso hay tanta controversia, porque es muy complicado.
0: Y nos vamos siempre a los extremos, ¿no? Como exacto. Cante gitano, cante exacto. Payo, ¿no? Exacto. Siempre estamos con él, lo mismo, y al fin y al cabo es algo que tiene que coexistir junto para enriquecerse.
2: Claro. Claro que sí, es que al final lo formamos entre todos. El flamenco es un arte mestizo de todo lo que ha pasado por aquí, por Andalucía.
0: Todas las culturas claro. Que hemos convivido claro y, que sí. Y lo que expresa el pueblo exacto. Andaluz.
2: Exacto, que uno, que como, de que la forma que tengan algún tipo de persona te llegue más y te guste más, eso ya es un gusto tuyo.
0: Personal.
2: ¿Sabes? Pero una cosa y otra no dejan de ser flamenco.
0: Y eso es lo que a mí me encanta del flamenco. A mí la gente me dice, pues el mejor, mi favorito es Camarón. Yo, sin embargo, tengo muchos favoritos y no es ninguno de ellos Camarón. Pero, que obviamente, pues reconozco que es un artistazo buenísimo. Pero tengo, a mi elección personal, bajo mi criterio, muchos otros. Y, ojo, no descarta Camarón, también lo incluyo, ¿no? Porque, al fin y al cabo, eso es lo bonito. No solamente escuchar uno, sino... con todo lo que ha dado España, tantos cantadores, que cada uno pues tiene un estilo, cada uno tiene una voz diferente, y eso es lo bonito del flamenco, ¿no? Esa diversidad, ¿no? Que hablamos últimamente de diversidad, pues el flamenco sí que tiene toda esa diversidad artística, musical, que es fascinante. Una vez que entras en el mundo del flamenco, ya te enamoras, ¿no? Eso es lo que te pasó, ¿no?
2: Total.
0: Tan jovencito.
2: Eso me pasó porque, como estábamos hablando al principio, yo no vengo de familia de artistas, no vengo de familia flamenca, ¿sabes? Pero eso nació ahí de escuchar, de vivir en el entorno. Es verdad que sí, he estado muy vinculado a los gitanos. De hecho, mi madre es madrina de uno de ellos, ¿no? Mi abuela, a su vez, lo mismo, porque crearon una relación muy fuerte cuando me emigraron para Francia, ¿no? En la época... Y ya pues, bueno, yo de siempre he estado conviviendo con ellos y me he visto como uno más, ¿sabes? Que tampoco, que no he visto rechazo por ellos ni nosotros, ¿sabes? Y eso
0: somos
2: lo...
0: Somos una familia,
2: todos. Exacto. Y el flamenco tiene también eso, ¿sabes? Y quien tire para él egoístamente se está equivocando, ¿sabes? Me está equivocando, pero vamos.
0: Y no sabe manera. Lo que se pierde, porque el flamenco es una familia muy bonita, si se va con humildad.
2: Total.
0: Y si sabemos valorar y compartir todo ello. Vamos a volver enseguida, pero vamos a escuchar un tema musical aquí que compartimos siempre en Espacio Flamenco, del pastor Juanma, que ahora también le pasaremos la palabra para que nos hable un poquito, pues también sobre la composición de las letras de estos temas. Y bueno, así que enseguida volvemos y vamos allá.

0: Con amor, se titula esta canción, ¿no? Por lo menos el estribillo nos habla de eso, ¿no? Del amor de Dios. Cuéntanos un poquito, Pastor Juanma, sobre este tema.
1: Por amor, claro. Esta, digamos que me la pone el Señor en la mente y en el corazón desde la perspectiva de cuando Él tiene que subir a Jerusalén, donde sabe ya que ahí va a comenzar esa semana de pasión, ¿no? En Él. Y dice la letra, ¿no? Que cuando sube a Jerusalén lo hace de una forma decidida y de una forma muy, digamos, sabiendo, ¿no? A lo que ya se enfrentaba, ¿no? Él ha orado al Padre, si hubiera otra forma de no tener que. Pero el Padre, hay silencio total. La única manera que había era de ir a la cruz, por amor.
0: Por amor. Mario, vemos a través de redes sociales un cambio notable, positivo en tu vida personal, ¿no? Y vemos también cómo poco a poco vas conectando también con Dios, ¿no? Renovando tus energías mental, tu paz interior. Y cuéntanos un poquito sobre esa experiencia, ¿no? Porque es bastante inspiradora, ¿no? Para los que te siguen.
2: Pues sí, bueno, uno está siempre ahí intentando cada vez ser mejor, ¿no? Y aportar un valor más útil, ¿no? Y del que se puedan servir las personas. Y nada, y en eso estoy. Intentando de ser cada día mejor, ¿no? Tanto, bueno, lo muestro en mis redes sociales, con tanto tema de alimentación como de ejercicio, de lo que la mentalidad, la relación con Dios también. Y lo muestro en mis redes sociales, pues eso, para servir de ejemplo, ¿no? De guía, de luz y de fe a quien quiera escuchar. Y esto.
0: Qué bueno. Porque eso también es muy importante, ¿no? Darle propósito a la vida, ¿no? Que hemos hablado esto en algunas ocasiones. Llevas una academia online de baile con bastante éxito, ¿no? La gente, pues, están ahí aprendiendo muchísimas cosas contigo. Y también le sumas, pues, ese lado, ¿no? Un tanto espiritual, ¿no? Que de lo que tú estás recibiendo, pues, eso mismo comparte. Y eso, bueno, de nosotros.

0: solamente tratarlo como un trabajo, sino que también llevarlo a otro nivel, ¿no? Más personal, espiritual y profundo. Así que bueno, que eso es fantástico. Vamos a finalizar este tiempo. Nos quedamos ya sin más tiempo en el espacio flamenco de este programa, pero vamos a continuar, así que seguiremos teniendo aquí a Mario de los Santos con nosotros en el próximo programa, así que os pedimos que estén muy atentos a nuestra programación y muchísimas gracias, Pastor Juanma. Mario, gracias por estar aquí con nosotros.
1: Gracias a ti, Manu.
2: Un placer, siempre, Manu.
0: Así que bueno. Queridos oyentes, gracias a ustedes, por supuesto, por estar aquí en Radio Vida en el 95.1. Si quieres conocer más sobre este bailador, este artista campo gibraltareño como es Mario de los Santos, pues puede también hacerlo a través de redes sociales, pueden visitar su perfil en Facebook. Y si no, pues esperar al próximo programa, que estará con nosotros y dará más información sobre todas las actividades que realiza en aporte para el flamenco. Así que, queridos amigos, muchísimas gracias y enseguida volvemos aquí en Radio Vida, en Espacio Flamenco.
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5: Un novelista inglés escribió estas profundas palabras: siembra una acción y cosecharás un hábito. Siembra un hábito y cosecharás un carácter. Siembra un carácter y cosecharás un destino. Es fácil perder la conexión entre nuestras acciones y el destino final. Entre ambos están los hábitos y el carácter, los cuales definen cómo vivimos y qué logramos. Hoy, usted y yo realizaremos cientos de acciones. Es importante recordar lo que dice la Biblia: los pasos del hombre los ordena el Señor. No debemos perder de vista cómo nuestras acciones diarias influencian el destino que alcanzamos. Al tomar decisiones hoy, pensemos en el legado que estamos construyendo para el mañana. Le habla David Jeremiah, animándole a que tome el camino a una vida nueva. Descubra el destino de Dios para su vida en Su Minuto en la Biblia.
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soy el que doy testimonio de mí mismo, y el Padre que me envió da testimonio de mí. Si no me conoces a mí, no conoces a mi Padre. Si me conocieras a mí, entonces conocieras a mi Padre.

Hola, estás en Radio Vida y en esta ocasión queremos compartir contigo una porción de Isaías 57, que dice así: porque así dijo el Alto y Sublime, el que habita la eternidad y cuyo nombre es el Santo. Yo habito en la altura y la santidad, y con el quebrantado y humilde de espíritu, para hacer vivir el espíritu de los humildes y para vivificar el corazón de los quebrantados. Qué bonito es saber que creemos en un Dios que es sublime, en santidad, que es perfecto en amor, que es puro. Y con todas esas cualidades, esos atributos que Dios tiene, nos mira con amor, con compasión. Y dice que quiere habitar junto a nosotros, que quiere compartir su presencia en nuestras vidas, en nuestros corazones. Esta mañana, al ver el amanecer, veía ese sol tan grande, con esos colores tan preciosos, y no podía dejar de decir: Dios, qué grande eres. Tú creaste todo esto. Y me impulsaba el corazón a darle la gloria, porque con esa grandeza que Él tiene, con esa perfección y santidad, quiere llegar a mí, quiere llegar a ti, quiere llegar a toda la humanidad. Dice que Él habita con los humildes de espíritu, con los corazones quebrantados, para darles vida. Si no conoces esta presencia que da vida, búscale. Te desafío a que converses con Dios y quieras conocerle. Y si le conoces, nunca te alejes de Él. Búscale cada día con un corazón quebrantado, con un corazón humilde, porque estamos frente al Creador, frente al Santo, frente al Todopoderoso, que puede renovar nuestras vidas a cada instante, no importa cuál sea la condición, el momento en el que estemos pasando. Dios es poderoso para levantarnos en medio de toda circunstancia y darnos una buena y nueva vida. Dios te bendiga.

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1: No hay nadie como nuestro Señor Jesús. ¿Cómo vamos a comparar el amor de Jesús a lo que ofrece este mundo? Es como comparar una velita con el sol. No hay amor tan grande.
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0: Chef Schluter junto a Elevation Español y Essential Worship. Tus bendiciones.
1: Feliz viernes, te acompaña Miguel. ¿Y saben lo que ha sido de bendición aquí en Fusión? Las reflexiones de Carlos Erazo. Y aquí nos tiene un saludito.
2: ¿Qué tal, amigos? Les saluda Carlos Erazo y nada más quiero agradecerles al equipo de Fusión, la voz de la armonía. 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Ahí nos vemos.

0: Salvation Worship, ven ante su trono.
1: Y a continuación escucharemos el tema Mismo Dios, aquí en Fusión. Y es que sí, Jesucristo es el mismo. El carpintero del Medio Oriente que restauraba la dignidad, la humanidad, la salud y la conciencia de hombres y mujeres a través de curaciones, exorcismos, enseñanzas, abrazos y perdón, es el mismo Dios que está trabajando ahora en el presente. Él sigue sanando, sigue restaurando, sigue consolando, sigue redimiendo. Y Él está allí contigo. Jesucristo es el mismo.

0: Worship together con Twice Música, mismo Dios.
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0: Travi Joe, Alex Zurdo, Harold Velázquez y Montes Santo, danzando, versión urbana.
1: Feliz viernes, te acompaña Miguel y nuestro Señor Jesús no es un concepto o una emoción. Jesús es una persona, el Dios vivo, cuyo deseo ardiente es ser conocido por ti. Y Él se da a conocer por medio de su palabra. 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

0: Masterchef Español con Paloma Ramos. No tengo nada.
1: En medio de la tormenta, confía en Dios, nuestro Dios soberano.
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viernes te acompañan Miguel y al experimentar el amor de Jesús, como que pone la vida en perspectiva. Hoy es un buen día, podemos vivir bonito y pensar bonito, siendo intencionales en todo lo que hacemos. Hay un dicho que dice así: como pasamos nuestros días, determina las personas en que nos convertimos. Como pasamos nuestros días, determina las personas en que nos convertimos. Hey, estás en Fusión y continuamos con ese próximo tema, Yo Quiero Más de Ti.

0: Bueno, bueno.
1: Sí, mi nombre es Javier Valencia, llamo de aquí de Albuquerque, Nuevo México.
0: Javier, gracias por llamar. ¿En qué le puedo ayudar?
1: No, pues llamo nada más para agradecerle. Dios me ha ayudado bastante en mi vida. He aprendido a caminar conforme a su palabra y a la voluntad de Él. Y les animo en el nombre de Cristo que sigan buscando y el Espíritu de Dios los va a ayudar. Nunca los va a abandonar. Dios los bendiga. Saludos.
0: Amén, Javier, gracias por compartir. Todos gracias a Dios. Que Dios te bendiga y que puedas seguir conociendo y disfrutando a Dios en el día a día. Un abrazo.

casa. ¿Quién dijo miedo? Gracias por escuchar a Miguel aquí en Fusión, la voz de la armonía. Este es el día que hizo el Señor. Nos gozaremos y alegraremos en él. 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

0: Amo el Troc con Pablo Quintero, mi canción.
1: Soy Miguel, ya me voy. Felicidades a todos los graduados. Yeah. Vas a ver que Dios va a hacer cosas grandes a través de ti. Con que Cristo sea nuestra fundación, con que Él sea primero y que nuestro deseo sea glorificar su nombre, vas a ver que vas a estar bien. Ya me voy a una graduación de una hermanita de la iglesia, Sara. Me voy corriendo porque se me va a hacer tarde. Como siempre, hasta mañana, primero Dios. Un abrazo.

0: Vertical Worship. Sí lo haré.
1: 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Confía en Él.

disfrutando de toda la buena música y mandar un saludo a algunos de los locutores. Para ello puedes hacerlo enviando un WhatsApp al 619 25 45 25. Te invitamos a conectar con nosotros y disfrutar de toda la buena música. Recuerda, 619 25 45 25.

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0: Oasis Ministry, QBELV. ¡Qué bonita está la vida!
1: Buenas tardes, buenas tardes. Estás escuchando Fusión, la voz de la armonía, y bienvenido a un programa más, a este viernes, donde la semana está a punto de terminar. Y gracias por tomarte ese tiempo para estar conmigo, para permitirme acompañarte mientras sales de tu trabajo, mientras llegas a casita, ya a descansar, para prepararte para el fin de semana. Y sabes, hoy estaremos hablando de un tema bien, bien interesante: los límites sanos. Lo que Dios piensa de decir no. Así que quédate conmigo y sigue disfrutando de la buena música que glorifique a Dios y de su palabra también.

0: nuestro.
1: Escuchas a Jendrix aquí en Fusión. Gracias por compartir tu tiempo y espacio con nosotros. Entre risas, comida y abrazos en la mesa, experimentamos el amor y fidelidad de Dios.

Estás escuchando a Fusión, la voz de la armonía, y Jendrix acompañándote, hablando de un tema bien, bien importante: los límites sanos. Así es, esa palabra que tiene dos letras, no. Porque para muchos de nosotros, decir no genera culpa inmediata, ¿cierto? Como si decir no fuera ser malo, ser egoísta, poco cristiano. Pero hoy vamos a ver que los límites sanos no son la negación del amor, son la condición para que el amor sea sostenible. Y eso lo vamos a sostener y soportar con la palabra de Dios, lo que nos dice Dios acerca de esto. Así que quédate y sigue disfrutando de esta programación.

0: son en español. ¿Quién dices que soy?
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0: español con Unified Sound. ¡Aleluya!
1: Así es, vine a alabar con, al Señor a través de estas canciones que de verdad que me llenan de ánimo, de pensar que Dios está contigo y conmigo este tiempo. Y hablando de los límites saludables, esto es un acto de sabiduría. Y la Biblia respalda el cuidado personal, la protección de tu entorno y la comunicación clara para mantener relaciones equilibradas. Y escucha muy bien este proverbio que dice: sobre toda cosa guardada, guarda tu corazón, porque de él mana la vida. Así que yo te invito en este día a que guardes tu corazón. No permitas que nada ni nadie le haga daño. Y que sea Dios que esté allí con sus manos resguardándolo.

0: Todos hemos sido humillados, menospreciados y algunos hasta desechados, pero esto no nos define ni determina nuestro futuro. El futuro lo construye cada decisión que tomamos y lo impulsa el pensamiento correcto. El primer desafío que tenemos que vencer son nuestros propios miedos. Si no los enfrentamos, quedamos sin fuerza, imaginamos lo peor y nos inunda el desánimo. Si fortalecemos el pensamiento apropiado, tendremos valor, esperanza y buen ánimo. Perdamos el miedo al fracaso, al qué dirán y a la crítica. Atrevámonos a alimentar la visión que nos apasiona. Cuando perdemos el miedo, disfrutamos más lo que hacemos. Quien se atreve a intentarlo se dará cuenta que es capaz de llegar a donde jamás imaginó. Le habla Sixto Porras de Enfoque a la Familia.
1: Visite enfoquealafamilia.com.

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Así es, ese incontrolable amor que Dios tiene hacia nosotros y nosotros hacia Él, ¿verdad? Y Él nos ama tanto que quiere transformar nuestro corazón, quiere sanar nuestro corazón, quiere renovar nuestro corazón, nuestra mente, nuestra vida. Por eso hablábamos en el bloque pasado que guardemos nuestro corazón, porque de él mana la vida. ¿Cómo nosotros vamos a poder dar amor si en nuestro corazón no hay amor? Hay dolor, sufrimiento, falta de perdón. Así que en este tiempo es importante que revises tu corazón. Pídele a Dios: Señor, examina mi corazón hoy y que seas tú sanando todo lo que va en contra de ti, ese dolor, esa depresión, y vuélveme a ti, Señor, a tu amor nuevamente.

0: Friendship con Miel San Marcos y Josh Morales resucitó.
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0: avisa el coro. Cuando levanto mis manos.
1: Samuel Hernández, levanto mis manos.
2: Estás escuchando Fusión, la voz de la armonía, y quiero compartirte también nuestras redes sociales por si no nos sigues todavía, porque allí vamos a poder también interactuar y nos vas a poder compartir qué es lo que ha hecho Dios a través de Fusión. En Instagram nos consigues como Mi Fusión Radio y en Facebook nos consigues como Fusión. Recuerda que Fusión se escribe con Z. Instagram, Mi Fusión Radio, y en Facebook como Fusión. Síguenos y compártenos lo que Dios ha hecho contigo.